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ti, Señor. Yo entrego mi vida a ti, Señor. Oh, aleluya. Aleluya, Dios. Ríndele un aplauso, el fuerte. Oh, aleluya.

0: vidas. Recíbelas, Señor. Recíbelas, recíbelas como una ofrenda para ti.
1: Con ustedes, Sam Torres, en mi vida.

Una vez mi esposo y yo estábamos esperando una respuesta de Dios. No sé a cuánto a usted le ha pasado que cuando está esperando una respuesta, su corazón se pone en angustia y necesita el don de esperar la paz de Dios. Me recuerdo que estando en el trabajo, Dios me dio una respuesta, esta letra a mi mente, a mi corazón. Me decía: Daniel, no importa la circunstancia que estés pasando, la última palabra la tengo yo. Esta oración ha sido de gran bendición para nosotros. Y en esta noche te digo, no importa lo que estés pasando, la última palabra la tiene el Señor.

Mis hermanos en Cristo, Dios les bendiga. Nos sentimos muy, pero muy contentos de estar en Radio Eternal, compartiendo un tema de mucha importancia para cada uno de ustedes. Pues bien, hermanos, me presento ante ustedes. Soy el pastor Jonathan Sámano. Actualmente estamos junto con mi esposa Ada Canul y mis hijos Amaya de 9 años, Etienne de 8 años y el pequeño Jonathan Kenai de 4 años. Estamos ministrando y somos los pastores de la congregación en Balancán, Tabasco, México. Queremos hablar de un tema muy importante que es la familia. Un tema que nació en la mente de Dios. ¿Tú sabías eso? A Dios le gusta formar familias. Pues bien, algunas definiciones que nos da el diccionario sobre la palabra familia es la unión de dos personas, en este caso mamá y papá. Y esa unión puede ser legal o puede ser religiosa. Ese es el significado que nos da el diccionario, uno de tantos significados que nos da. Y es el que más nos agrada poder darles a conocer. ¿Por qué? Porque la palabra de Dios nos dice en Génesis capítulo 2, ahí en los últimos versículos: por tanto dejará el hombre a su padre y a su madre y se allegará a su mujer y serán una sola carne. Ese es el comienzo de una familia. Ahora estaremos dando la definición de hogar. Hogar viene de la palabra hoguera, un lugar donde había calor. Históricamente se reunían las personas en determinado momento para comer, para dormir, para alimentarse, para descansar, y se reunían siempre alrededor de la hoguera. Esa es una definición que también encontramos. Entonces, hogar es la unión, el ambiente que se forma de paz, de tranquilidad, de seguridad dentro de ese lugar, dentro de esa casa, vaya, dentro de ese pequeño departamentito. Ese ambiente que se forma ahí es hogar. Nosotros podemos tener familia, pero podemos carecer de un hogar. Podemos tener padres y tener hermanos, pero no tener una sana convivencia o no tener una muy buena relación, y no nos podemos sentir tranquilos, ni seguros, ni en paz dentro de ese lugar con nuestros familiares. La sociedad que nos está tocando experimentar y vivir en estos tiempos, podemos encontrar mansiones y casas preciosas, pero podemos encontrar a familias distanciadas, con falta de confianza, con falta de paciencia y de tolerancia, y aunque tengan una familia, no tienen un hogar de paz y de tranquilidad. Esta charla va enfocada a que tú valores si tienes una familia. Bendito sea el nombre del Señor. Si tu relación es buena y saludable, lo repito, bendito sea el nombre de Dios. Si tienes una familia con sus integrantes y tienes un hogar con sus integrantes, bueno, dale las gracias a Dios, porque lamentablemente hay personas que tienen familia y no se sienten bien rodeados de esa familia y anhelan tener un padre, anhelan tener una madre, buscan ese lazo que deberían de tener con su familia, con otras personas, y como dicen por ahí, en igual de formar su propio plan, pasan a ser parte del plan de otra persona. Cuando recientemente nosotros llegamos aquí a Balancán hace 3 años y tuvimos la oportunidad de estar enfrente de la congregación ya como pastores, teníamos bastantes ungidos y pues yo no los conocía a todos. Y me atreví a irle preguntando a uno por uno, diciéndole: hermano, ¿qué don tiene usted? Y algunos me sabían responder, otros me decían: pastor, es que todavía no sé exactamente, le voy a echar ganas, voy a orar y voy a ayunar más. Y en ese instante yo les sugerí a ellos una enseñanza y les dije lo siguiente: si yo tengo un vehículo averiado, descompuesto, y en mi congregación tengo a 5 albañiles, 2 arquitectos, 1 licenciado, 6 enfermeras, 3 doctores, y tengo a 2 mecánicos por ahí, ¿a quién le voy a pedir ayuda para arreglar mi carrito? Y los hermanos que estaban escuchando me dijeron: pues al mecánico. Exactamente, al mecánico, porque es el ramo que él domina. Y les dije yo: entonces, como yo no conozco exactamente
para qué son buenos cada uno de ustedes. Sé que son buenos para algo, pero no sé exactamente para qué son. Los voy a empezar a rolar o a rotar en diferentes responsabilidades, en diferentes ministerios, hasta que yo vea para qué son extremadamente buenos en el don que el Espíritu Santo les ha dado. Entonces, aquí con la familia es lo mismo. Tenemos a un papá, tenemos a una mamá, tenemos a unos hijos, y cada uno de ellos desempeña un papel muy importante para que el hogar se mantenga tranquilo. Cada uno aportará algo para que haya paz, para que haya tranquilidad, para que haya seguridad, para que haya confianza, y todos nos sintamos a gusto dentro de ese lugar que llamamos hogar, con esas personas que viven con nosotros, que llamamos familia. Si tú que estás escuchando esta charla tienes algún problemita relacionado con todo esto, mi estimado hermano, mi estimado amigo, el plan llamado familia nació en la mente de Dios. Las instrucciones están en la palabra de Dios. Y te voy a leer una para que tú veas que Dios pensó en todo eso antes de que tú y yo estemos pasando alguna adversidad. Dice Deuteronomio capítulo 6, versículo 2. Para que temas a Jehová tu Dios, guardando todos sus estatutos y sus mandamientos que yo te mando. Tú y tu hijo, y el hijo de tu hijo, todos los días de tu vida, y que tus días sean prolongados. A Dios le gusta trabajar en nuestras vidas para ser excelentes padres. Bendito sea el nombre de Dios. A Dios le gusta trabajar para ser excelentes madres, excelentes esposas. Bendito sea el nombre de Dios. Y no solamente le gusta trabajar en los papás, le gusta también trabajar en los hijos para que le den honra. Le gusta trabajar en cada uno de los nuestros para que vean que Dios está en favor de la familia, que Él sabe cuáles son las dolencias de una familia, pero Él también sabe cómo sanar a una familia. Si tú tienes alguna adversidad, si tienes alguna complicación, puede ser emocional, puede ser sentimental, puede ser espiritual, puede ser de diferente índole, te aseguro que Dios ya dejó las herramientas y las instrucciones para que tu hogar y tu familia sean bendecidos y prosperados en todo aspecto familiar. El mundo puede tener hogares, casas grandes, lugares cómodos, pero no puede tener familias unidas. También puede haber familias que no tengan un lugar con paz y tranquilidad como lo que caracteriza a un hogar. Pero si ahora volteamos a ver hacia los nuestros, volteamos a ver hacia nuestra iglesia, Soldados de la Cruz de Cristo, encontraremos que tenemos familia, que tenemos padres, que tenemos hermanos, que tenemos tíos, que tenemos abuelos. Y no solo eso, también tenemos un hogar que nos brinda paz, tranquilidad, seguridad. Y todo esto es gracias a que nuestra familia le abrió su corazón a Cristo Jesús, y con Cristo en la familia tenemos un excelente hogar. ¿Cuántos pueden decir amén a esto? Fíjense, tenemos una excelente familia con sus diferentes miembros, con sus diferentes personajes, y tenemos un excelente hogar porque nuestras emociones, porque nuestros sentimientos tienen un toque celestial. Tenemos a alguien dentro de nuestro corazón que nos ayuda, que nos auxilia, y que nosotros le damos la importancia a cada uno de los integrantes dentro de nuestro hogar. Y hacemos una pausa aquí para que tú reflexiones y que tú medites qué tan bendecido eres. Sin duda alguna, Dios nos ha dado más porque a Él le gusta formar preciosas familias. Ahora, esta enseñanza en esta semana de la familia, queremos que ustedes, cuando tengan la oportunidad nuevamente de hincarse y levantar sus manos al cielo y pedir por sus situaciones,
por las ovejitas en la Grey, que tengan la oportunidad de pedir por aquella persona que vino a la iglesia, por aquel hermano o persona que escuchó el mensaje en las redes sociales. Deténganse en un instante y vayan pidiendo persona por persona de su familia. Señor, te doy gracias por mi hija, porque ella es así, es así, es así, tiene este carácter. Bendito sea tu nombre, veo tu gloria en ella, tiene su personalidad, pero dame a mí la oportunidad de poderla guiar para que el día de mañana sea un instrumento en tus manos. Padre, te doy gracias por mi tío. Qué forma de cantar, qué forma de bendecir tu nombre. Sacia mi alma cuando lo escucho. Oh Señor, ayuda a mi abuelita en su ancianidad, en su vejez. Mira sus achaques, sus complicaciones. Ve detalladamente pidiendo por cada uno de ellos. Y en el instante que tú estés haciendo eso, mi hermano, sentirás la presencia de Dios. Entenderás que en la mente de Dios, a Él le gusta crear buenos padres, buenos tíos, buenos abuelos, excelentes madres, excelentes hijos. Y cuando tú estés orando por ellos, sentirás la presencia de Dios. Gloria a Dios. Y bueno, si bien es cierto, no todas las familias son perfectas, porque es una realidad actualmente. Con Jesús puede mejorar en mucho nuestras relaciones familiares. Podemos constituir un lugar pequeño o grande como un hogar bonito, precioso, pero dándole la importancia a Cristo Jesús en nuestros corazones. Las instrucciones ya están en su palabra. Todos tenemos Biblia en nuestras casas. Sabemos que el padre tiene que cuidar bien a sus hijos. Sabemos que el padre tiene que cuidar bien a su esposa. Sabemos los deberes de la esposa hacia el esposo. Sabemos que los hijos tienen que honrar a sus padres. Todo, absolutamente todo en el proyecto llamado familia ya está a nuestro alcance. Ya está en la palabra de Dios ahí, y nosotros podemos sumergirnos lo más profundo que podamos en su palabra, y llegaremos a entender que nosotros tenemos una participación muy especial en la familia. Los hijos pequeños, los hijos grandes, la pareja, el matrimonio, los suegros, los abuelos, siempre y cuando se respete cada uno de los roles establecidos por Dios para ello. La pareja tiene, como lo decíamos al principio, su responsabilidad y su deber moral hacia su pareja de dejar a sus padres e iniciar una nueva familia con el propósito de que esa familia sea mejor que de la que ella o él provienen. Con esa mentalidad van a poder emprender el viaje juntos hacia mar abierto. Con esa mentalidad, cuando lleguen los niños, ellos los van a educar conforme a las enseñanzas que aprendieron, conforme a los consejos que recibieron. Y sabían ustedes que hay ejemplos buenos y que hay ejemplos malos, y en base a nuestro criterio podemos practicarlos o aplicarlos, pero en nuestro caso es muy importante que pongamos la palabra de Dios como guía en la toma de decisiones que hagamos, para que así nuestro hogar tenga valores cristianos, valores que más adelante estaremos escuchando. Y por supuesto, cada uno de los integrantes tiene que ejercer y practicar. Bueno, volvemos a hacer un resumen rápidamente de todo lo que hemos hablado. Familia es la unión de dos personas, legalmente o religiosamente. Y hogar es el ambiente que se genera con los familiares, que proviene de hoguera, el calor, el fuego, la reunión, el ambiente que se genera. Puede haber paz, tranquilidad, seguridad, confianza, amor, cariño, ternura, un sinfín de sentimientos nobles, bonitos y preciosos. Y podemos decir que nosotros tenemos familia, y gracias a Dios, dentro de nuestra familia y con Cristo en nuestra familia, tenemos un excelente hogar, tenemos un lugar donde se respira la tranquilidad, donde cuando llega algún problema no solamente enfrenta a una persona, sino que enfrenta a una sola familia.
un lugar en donde si alguien falla, hay una mano extendida, hay un consejo sugerido. Ese hogar, bendito sea el nombre del Señor, lo tenemos. ¿Por qué? Porque practicamos la... Ese hogar, bendito sea el nombre del Señor, lo tenemos. ¿Por qué? Porque practicamos las enseñanzas que están plasmadas

0: abuelos a mejores abuelitos y que la relación que hay entre la familia o entre los familiares produce un ambiente favorable para bendecir al Rey de Reyes y Señor de Señores. En esta semana de la familia, ¿qué has hecho por tu familiar? En esta semana de la familia, ¿cómo te has comportado con tu tío? ¿Le has hablado a tu abuelito? ¿Has orado por tu hermano? ¿Has hecho algo diferente? Albert Einstein decía que el primer signo de demencia o de locura es hacer lo mismo y esperar resultados diferentes. No, el ser humano fue creado para ir aprendiendo, ir avanzando, ir cambiando, no hay un límite. Y si tú todavía no te has hincado a orar con tu mamá o con tu papá, o si han olvidado ese altar familiar bonito y precioso, bueno, retómenlo en esta semana, que para eso está. Créanme que sin duda alguna será una experiencia muy bonita y muy preciosa para cada uno de ustedes. Recuerden, su hermano en Cristo, Jonathan Sama, nos estuvo dando esta enseñanza, esta charla, esperando que haya sido de bendición y de edificación o de recordatorio para cada uno de ustedes, porque es de lo más lindo abrazar a nuestros hijos cuando tienen miedo. Es de lo más lindo abrazar a nuestra esposa cuando hay algún problema. Es de lo más lindo como hombres pedir ayuda en alguna adversidad. Llorar ante la presencia de Dios, cantarle una alabanza a Dios. Queremos tener buenos hijos, seamos buenos padres. Queremos ser buenos abuelitos, hay que educar a nuestros hijos y a nuestros nietos. Todo en la medida que podamos, pero siempre dándole la oportunidad a Dios de que Él trabaje en nuestras vidas. Una familia fortalecida fortalecerá a una iglesia. Una familia bendecida bendecirá a una iglesia. Una familia dividida o destruida no podrá ayudar como ella quisiese. Si estamos al alcance del Evangelio, si tenemos a nuestro alrededor personas de experiencia y de sabios consejos, tomémoslos, porque es necesario que cuando las personas vean a nuestra familia, cuando entren a nuestro hogar, ellos vean unidad, ellos vean seguridad, ellos vean paz, ellos vean amor, tolerancia y ellos quieran tener una familia o ellos quieran tener un hogar como el nuestro. Y la clave de esa familia, de ese hogar que es victorioso, que es próspero, que es bendecido, es darle la oportunidad o clamar a Dios por una oportunidad, porque a Él le gusta trabajar con nosotros. Entonces, mi hogar, mi familia está siendo bendecida por el Rey de Reyes y Señor de Señores. La pregunta es, ¿tu hogar y tu familia están siendo bendecidos por Dios? Esta pregunta se puede contestar de la siguiente manera: sí, Señor, porque te estoy dando espacio a ti, a tus instrucciones, y porque he llegado a entender que la familia, el concepto de la familia, el propósito de la familia se creó en el pensamiento.
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0: Muy buenas noches una vez más a todos los que nos sintonizan a través de Soldados de la Cruz de Cristo Radio y sean bienvenidos a este su programa de conocimiento general acerca de la palabra del Señor. Acabamos de escuchar a BSB con su tema titulado Crea en mí. Como siempre, les saludan desde estos micrófonos su hermano en Cristo, Edgar Sámano
1: y Cecilio Sámano, transmitiendo desde las instalaciones de la biblioteca para SCC Radio. Quédese con nosotros en su programa La Biblioteca.
0: Hoy, en nuestra sección de Arqueología Bíblica, conoceremos sobre la estela de Moab. Y en todo lo que Dios creó es bueno, hablaremos del ágata.
1: En usos y costumbres de las tierras bíblicas, conoceremos más acerca de los alimentos y modo de prepararlos, tercera parte. Y en su sección, Historia de los himnos, conoceremos más acerca del himno titulado Dulce Comunión.
0: Y recuerde que puede participar con nosotros de la trivia bíblica del día de hoy enviándonos sus respuestas a labiblioteca.radio@gmail.com o a través del chat de SCC Radio.
1: Y como siempre, les invitamos a que no se pierdan las cápsulas de conocimiento general que podrán escuchar en el transcurso de este su programa. 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Sean todos bienvenidos.
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0: Y en nuestra trivia del día de hoy, ¿a qué se dedicaba Lidia, la mujer que aceptó el Evangelio con toda su familia? Si conoces la respuesta, háznoslo saber a nuestro correo electrónico labiblioteca.radio@gmail.com o a través de nuestras redes sociales. Y si aún no lo sabes, quédate con nosotros, pues al finalizar nuestro programa daremos la respuesta. 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

0: Sean todos bienvenidos a su sección Arqueología Bíblica. El día de hoy estaremos hablando acerca de la Estela de Moab. Al este del río Jordán y del Mar Muerto, durante la Edad de Hierro, existieron los estados de Amón, Moab y Edom. Esta zona estuvo estrechamente relacionada con la narración bíblica. Ya la primera peregrina conocida del siglo IV, la española Egeria, describía en su diario al Monte Nebo desde donde Moisés vio las tierras en las que se asentaría Israel. Las tierras al norte del río Arnón han sido controladas por diferentes pueblos, como los amonitas, moabitas e israelitas. A mediados del siglo IX a.C., esta zona pasó a poder de Moab, de cuyo reino han llegado testimonios arqueológicos como el yacimiento de Kirbat al-Mudaina. Su excavación dirigida por Michel Debye reveló una ciudad con arquitectura similar a la de Israel y Judá. La puerta defensiva tiene la misma estructura, con 6 cámaras igual a las conocidas en Geser, Megiddo, Azor y Laquis. Está unida a una muralla del tipo casamata de 5 metros de espesor, con terraplén de tierra y foso defensivo. La datación realizada la fija a finales del siglo IX a.C. Una de las construcciones más interesantes de Kirbat al-Mudaina es el primer templo moabita descubierto, localizado en 1999. En su interior se encontraron 3 altares. En uno de ellos se aprecia la terminación de sus bordes rebajados en las esquinas, contrarios a los típicos altares encontrados en Palestina con remates en forma de cuernos. En otro de los altares se puede leer una inscripción de las variantes del paleohebreo, que dice: el altar de incienso que Elishama hizo para ISP, la hija de WT. El testimonio arqueológico excepcional más conocido en Transjordania es la estela del rey Mesá, de Moab. Este documento epigráfico, hallado en Diván, está realizado sobre roca de basalto negro de 124 centímetros de alto, 79 centímetros de ancho y 36 centímetros de grosor, escrita por una sola cara. Describe los acontecimientos de su reinado en relación con Israel, presentando una información complementaria y verificadora del marco de la narración bíblica. Menciona a Israel y a su rey Omri, a Moab y a su rey Mesá, a ciudades, costumbres e incluso el nombre de la deidad israelita, Jehová, y del dios moabita, Quemos. La estela fue descubierta por el misionero francés Klein en 1868, cuando recorría las tierras del actual Jordania. Unos árabes, que recibieron su asistencia médica, le informaron de la piedra con inscripciones en las cercanías de Diván. Tras comprobar su valor, lo puso en conocimiento del cónsul de Prusia, iniciándose una pugna de varios estados occidentales por la adquisición de la pieza. Las gestiones se enredaron por diversas circunstancias, llevando la situación al rompimiento de la estela por los árabes que temían perderla, quienes finalmente se repartieron los trozos entre ellos a modo de talismanes. La providencial copia de la estela realizada sobre papel por la grabación de la inscripción mediante el presionado del papel húmedo y su posterior secado, junto a la copia escrita de 7 líneas realizadas antes de romperse, ayudó a Charles Clermont Ganiou a reconstruir la estela después de recuperar los fragmentos de 2/3 de la misma. La restauración permite analizar 33 líneas de las 34 que la componen. Actualmente se encuentra expuesta en el Museo del Louvre. Los hechos narrados en la estela es la continuación del relato descrita en la Biblia, en el capítulo 3 del segundo libro de Reyes. El contenido triunfal de la estela exalta la liberación de Moab lograda por su rey Mesá, después del dominio ejercido por Israel durante 40 años desde que el rey Omri sometiera a su padre. La Biblia describe que tras rebelarse el rey Mesá, el monarca de Israel Joram consiguió formar una coalición con Judá y Edom para volver a someter a Moab. En su estrategia, el ejército de la coalición evitó pasar por la depresión de Arnón, que con 5.000 metros de anchura y 700 de profundidad, constituye una defensa natural de Moab. Atacándolo por el sur desde el desierto, vencieron a Mesá en el campo de batalla, obligándole a refugiarse en la ciudad amurallada de Kir Areset, actual Kerak. Cuando el rey Joram de Israel se disponía al asalto final, se produjo un hecho ciertamente enigmático. El texto bíblico recoge que el rey Mesá sacrificó sobre las murallas de la ciudad a su hijo heredero, ofreciéndolo a su dios Quemos a la vista del ejército que lo sitiaba, provocando indignación y la retirada de las tropas. Además, la inscripción de la estela muestra la expansión de Moab en los territorios anteriormente dominados por Israel frente a Jericó, en la región de Medeba. Nombra a la tribu de Gad y a las ciudades de Dibón, Atarot, Nebo, Kiriataim, entre otras, hasta un total de 12 poblaciones conocidas en la Biblia. También indica la reconstrucción que realizó Mesá en su país después de la destrucción sufrida, utilizando como mano de obra a los prisioneros israelitas de las ciudades conquistadas. Por último, es necesario indicar que los análisis realizados en la estela por el paleógrafo André Lumière de la Universidad de la Sorbona han podido recuperar el texto de la inscripción en su línea 31, la expresión Casa de David. Este término coincide con otro hallado en Galilea, en la denominada Estela de Tet Dan, realizada por el rey Asael de Damasco, fijando la historicidad del rey David puesta en duda por algunos autores. Igualmente, es interesante indicar que ambas estelas muestran el debilitamiento de la monarquía israelita al final de la dinastía de Omri y el inicio del reinado de Jehú, coincidiendo con el texto bíblico del libro segundo de Reyes, capítulo 10, versículo 32 y 33. Con esto concluimos el tema del día de hoy. Soy Cecilio Sámano y los espero en la próxima emisión de su sección Arqueología Bíblica, solo por La Biblioteca. ¡Hasta la próxima!
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0: 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La distinción de animales limpios y no limpios la podremos encontrar en el libro de Génesis, capítulo 7, versículo 2. Por regla general, la lista de los animales limpios e inmundos la encontramos en la palabra del Señor en el libro de Levíticos, capítulo 11.
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0: 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Y vio Dios todo lo que había hecho, y aquí que era bueno en gran manera. Esto es, todo lo que Dios creó es bueno. Muy buenas noches tengan todos y sean bienvenidos a esta su sección, Todo lo que Dios creó es bueno. Hoy estaremos hablando del ágata. El nombre ágata proviene del río Achates, actualmente río Dirilo, al sur de Sicilia, en Italia, donde se dice que se encontró la primera de estas piedras. El filósofo griego Teofrasto le dio su nombre. Se encuentra presente en muchas partes del mundo y es rica en hermosos colores. Fue utilizada desde la antigüedad en Egipto y Mesopotamia, por los hebreos, por la gente del Valle del Indo, los griegos y romanos. Es un mineral compuesto por capas de cuarzo de a veces varios colores, y suele encontrarse en forma de nódulos redondeados o vetas en trap. Las capas son a menudo concéntricas. La composición del ágata varía mucho, pero el sílice predomina siempre, en general con óxido de alumina u óxido de aluminio y con óxido de hierro. Otros tipos de cuarzo, como la calcedonia, cornalina, amatista, el jaspe, ópalo y el pedernal, pueden encontrarse como capas en el ágata. Entre otras formas, hay ágatas en estrella, ágatas en forma de nebulosa, con inclusiones nebulosas, y ágatas musgosas con inclusiones verde oscuro de aspecto musgoso. El ágata puede pulirse bien y se suele usar con fines decorativos. Se encuentra en rocas volcánicas cuyo tamaño puede variar desde milímetros a varios metros. Se caracteriza por presentar una serie de bandas concéntricas, colores similares, opacos y translúcidos que recuerdan al corte de un árbol. Pueden adoptar diversas formas y presentarse en muchas variedades. Es una roca dura y resistente a los reactivos químicos. Se forma en las cavidades de las rocas volcánicas, por donde se filtran y depositan por capas las soluciones calientes ricas en sílice. Las variaciones en la solución o en las condiciones en que se depositan son las que provocan las variaciones en las sucesivas capas, con lo que a veces la calcedonia alterna con el cuarzo cristalino. Industrialmente, se utiliza principalmente para realizar ornamentos de distintos tipos, pines, broches, pisapapeles, etc. Además, debido a su dureza y resistencia a los ácidos, se utiliza en la realización de morteros destinados a la mezcla de reactivos químicos. Debido a sus características físicas, también es óptimo para el acabado de materiales de cuero. En la Biblia, el ágata es la traducción del vocablo hebreo shebo y ocurre en Éxodo 28:19 y en Éxodo 39:12. La piedra es una forma de calcedonia con franjas o capas de varios matices de colores. Se le puede pulir hasta que alcance alto brillo, lo que la hacía un material decorativo favorito de los arquitectos en tiempos bíblicos. era la segunda piedra de la tercera hilera en el pectoral del sumo sacerdote. Es posible que las ágatas que usaron los israelitas en el desierto procedieran de Egipto. Según Plinio el Viejo, en los aledaños de Tebas se encontraron ágatas rojas con vetas blancas. Esta ágata roja puede ser el tipo que se montó en el pectoral del sumo sacerdote en representación de una de las 12 tribus de Israel. De acuerdo con la Reina Valera, el tercer cimiento de la muralla de la Nueva Jerusalén es de ágata, pero la voz griega aquí es calquedón, palabra que puede referirse a varios tipos de cuarzo. Si has tenido la oportunidad de ver una de estas piedras, sabrás que son de una belleza admirable, lo que nos recuerda lo hermoso de la naturaleza que nos ha dado el Creador, pues todo lo que Dios creó es bueno. Se despide de ustedes su hermano en Cristo, Edgar Sámano, deseando que el Señor Todopoderoso les continúe bendiciendo, y los espero en una nueva edición de Todo lo que Dios creó es bueno, aquí por La Biblioteca. ¡Hasta la próxima!

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8: Cuando se ríe, el cerebro sabe que está pasando algo bueno y en ese momento se liberan endorfinas y la dopamina, la famosa hormona de la felicidad, y a su vez disminuyen los niveles del cortisol, la hormona del estrés. Gracias a la risa, se podrían llegar a perder hasta 2 kilos al año si se ríen 15 minutos al día. Al menos, eso es lo que demostró un equipo de la Universidad Vanderbilt de Nashville, en Tennessee. Argumentaron que la risa hace que el corazón lata más rápido, lo que provoca a su vez que trabajen varios músculos y así se produzca un gasto calórico.
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11: Sean todos bienvenidos a su sección Usos y costumbres de las tierras bíblicas. El día de hoy estaremos terminando con los alimentos y modo de prepararlos, tercera parte. La distinción de los animales limpios y no limpios la encontramos en el libro de Génesis, capítulo 7, versículo 2. Por regla general, la lista de estos animales limpios e inmundos la encontramos en la palabra del Señor en el libro de Levíticos, capítulo 11. En cuestión de la carne, se servía carne solo cuando se hacía una fiesta o se recibía un huésped. Los ricos y reyes siempre disfrutaban de ella. La provisión diaria de carne de la casa del rey Salomón se da en las Sagradas Escrituras en Primera de Reyes, capítulo 4, versículo 23. En dicho menú podemos encontrar cuatro clases de carne: carne de vaca, carne de carnero, carne de caza y carne de aves. Abraham sirvió carne de becerro a sus huéspedes, según leemos en Génesis capítulo 18, versículo 7. También al huésped de Gedeón se le proveyó de un cabrito, Jueces 6:19. El pescado también era un artículo muy usado como alimento en las costas del mar de Galilea en los días de Jesús. Cristo se refirió al pescado cuando habló del hijo que pide a su padre un pez, en Lucas 11:11. La escritura implica que los moradores de las costas vivían casi siempre alimentados de pescado. El método de preparar la carne ha sido descrita de la siguiente manera: asarla en arador es quizá el método más antiguo de cocinar la carne y es menos común entre los israelitas que hervirla. Solo los ricos y las clases acomodadas usan la carne asada, como es costumbre en el oriente. Cuando el pueblo traía las ofrendas, los sirvientes de los hijos de Eli les decían: asimismo, antes de quemar el sebo, venía el criado del sacerdote y decía al que sacrificaba: da carne que hace para el sacerdote, porque no tomará de ti carne cocida, sino cruda. Primera de Samuel 2:15. Cuando la carne cocida estaba lista para servirse, se dividían en pequeños pedazos y se preparaba un caldo para servirlo con verduras. Este caldo se usaba en días de Gedeón y de Isaías. Entre el tiempo de Elías y el tiempo de Cristo, se introdujeron las aves domésticas y el uso diario de huevos en Palestina. En el Antiguo Testamento hay algunas referencias a lo que pueden ser el huevo de gallina. Sabemos que el uso del huevo entre los galileos en derredor del lago era muy común en tiempos de Cristo, porque Jesús habla de un hijo que pide un huevo a su padre. En Lucas capítulo 11, versículo 12, nos dice la palabra del Señor: o si le pidiera un huevo, ¿le dará un escorpión? En esa época se consumía también la miel, ya que Dios prometió a Israel una tierra que fluye leche y miel. Las innumerables referencias a la miel o al panal en la palabra de Dios son pruebas de que en Palestina abundaban los productos de las abejas. Sin duda que los judíos cuidaban las abejas para que produjeran miel. Así, muchas de las citas bíblicas indican que la miel silvestre era muy común en aquellos tiempos. Los lugares favoritos para cazar las abejas eran las cavidades de los árboles, en donde Jonatán descubrió algo de miel y comió de ella. Primera de Samuel, capítulo 14, de los versículos 25 al 27. También se encontraba en los agujeros de las rocas, de donde con frecuencia era extraída, y algunas veces en los cuerpos secos de los animales, como cuando Sansón comió del cuerpo de un león muerto en Jueces capítulo 14, versículo 8 y 9. En los libros poéticos de la Biblia hebrea abundan las comparaciones de la miel, como por ejemplo a los juicios de la palabra de Dios en Salmo capítulo 19, versículo 10. En los libros poéticos de la Biblia hebrea abundan las comparaciones de la miel, como por ejemplo con los juicios de la palabra de Dios en Salmo 19, versículo 10, con los dichos suaves en Proverbios 16, 24, entre otras. En los tiempos del Nuevo Testamento, Juan el Bautista se alimentaba con langostas y miel silvestre allí en el desierto, Mateo 3, 4. Y cuando Jesús quiso probar a sus discípulos que su cuerpo resucitado era un cuerpo real, pidió alimento y le dieron parte de un pescado asado y un panal de miel, según leemos en el Evangelio de San Lucas, capítulo 24, de los versículos 41 al 43. La oliva se usa mucho en escabeche, pero la mayor parte de la cosecha se usa para fabricar el aceite de oliva. En el Oriente, el aceite de oliva toma el lugar de la mantequilla y es usado para cocinar. La viuda que alimentó a Elías le dijo: que no tengo pan cocido, que solamente un puñado de harina tengo en la tinaja y un poco de aceite en una botija. Primera de Reyes, capítulo 17, versículo 12. Ella había dependido grandemente del pan y del aceite para su alimento, pero estos se estaban terminando. El milagro de Elías multiplicó su sustento, y la tinaja de harina no escaseó ni menguó la botija de aceite, conforme a la palabra de Jehová que había dicho por Elías. Primera de Reyes 17, 16. La ofrenda de grano de la ley mosaica requería harina fina sin levadura, mezclada con aceite, asada en un sartén, según leemos en Levíticos capítulo 2, versículo 5. En los tiempos del Antiguo Testamento, los higos eran una fruta muy común. Especialmente se usaban los higos secos. Abigail llevó 200 panes de higos secos a David. Una masa de higos también le fue dada al egipcio para revivirlo. También a David le llevaron masa de higo y pasas cuando estaba en Hebrón. Durante los meses de septiembre y octubre, las primeras uvas maduras se comen con pan como uno de los principales alimentos. Debe haberse cosechado muy buenas uvas en Canaán, porque dos de los espías trajeron grandes racimos de uvas llevándolos entre dos en un palo. Cuando los judíos vivían en Palestina, las pasas eran de gran consumo. Hay en la tierra de Palestina algunas variedades de granadas dulces y amargas. El jugo de la variedad de granadas amargas se usa en lugar de los limones cuando estos están escasos. La granada era grandemente estimada como fruta en los tiempos primitivos, pues fue mencionada por Moisés como una de las excelencias de la tierra prometida en Deuteronomios capítulo 8, versículo 8. Hemos llegado al final de nuestra sección Usos y costumbres de las tierras bíblicas. Soy Cecilio Sámano y los espero en una nueva emisión en su programa La Biblioteca. ¡Hasta la próxima!
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Bienvenidos sean todos a esta su sección, La Historia de los Himnos. Hoy conoceremos la historia del himno titulado Dulce Comunión de Anthony Johnson Showalter y Elisha Hoffman. Anthony Showalter era el director del Southern Normal Music Institute en Dalton, Georgia. Era un anciano presbiteriano conocido por su trabajo a favor de la música gospel. Publicó alrededor de 130 libros de música. Showalter siempre se interesaba por sus estudiantes y es así como en 1887 recibió dos cartas de exalumnos suyos, ambos pidiendo consuelo por haber perdido a sus esposas. Mientras respondía a estas cartas, vino a su mente Deuteronomios 33:27. El eterno Dios es tu refugio, y acá abajo los brazos eternos. Mientras escribía las cartas, en su mente sonaban las palabras, libre y salvo, de cuitas penas y dolor, libre y salvo, en los brazos de mi Salvador. Luego le envió una carta a su amigo y compositor de himnos, Elisha Hoffman, diciéndole, te mando el coro para un buen himno basado en Deuteronomio 33:27, pero no me vienen a la mente las estrofas. Hoffman escribió tres estrofas y las envió. Showalter compuso la música y así es como nació este hermoso himno que ha confortado a millares en horas de angustia. En el himnario Voz de los Soldados de la Cruz de Cristo aparece en el número 74 bajo el título Dulce Comunión. La primera estrofa y el coro rezan de la siguiente manera. Dulce comunión la que gozo ya en los brazos de mi Salvador. Qué gran bendición en su paz me da. Oh, yo siento en mí su tierno amor. Libre, salvo, de cuidados y temor. Libre, salvo, amparado por mi Salvador. Los dejamos con este tema, Dulce Comunión. Se despide de ustedes su hermano en Cristo, Edgar Sámano, esperando que el Señor Todopoderoso les continúe bendiciendo. Y los espero en una nueva edición de Historia de los Himnos, aquí por La Biblioteca. ¡Hasta la próxima!

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1: Y la respuesta a nuestra trivia del día de hoy sobre ¿a qué se dedicaba Lidia, la mujer que aceptó el Evangelio con toda su familia? Es a vender púrpura, según leemos en Hechos 16:14. Entonces, una mujer llamada Lidia, que vendía púrpura en la ciudad de Tiatira, temerosa de Dios, estaba huyendo, el corazón de la cual abrió el Señor para que estuviese atenta a lo que Pablo decía. Lidia fue una mujer de Tiatira, una ciudad que era famosa por su industria de tinción de púrpura. Vivía en Filipo de la venta de tintes o de tejidos teñidos de este color. Es probable que Lidia haya sido una mujer acomodada, pues después de su bautismo hospedó gustosamente a Pablo, Silas y Alba.
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0: Una vez más, hemos llegado al final de nuestro programa y estamos contentos de haber podido compartir con todos ustedes esta hora en la que juntos aprendemos más acerca de la palabra del Señor y valoramos todo lo que ha creado para nuestro cuidado y sustento.
1: Como siempre, queremos agradecer la oportunidad y la confianza que nos brinda cada uno de ustedes de poder juntos aprender más acerca de la palabra del Señor, esperando que todos los temas aquí tratados hayan sido de gran bendición para su vida y la de su familia.
0: Y no queremos irnos sin antes enviar saludos a nuestros hermanos que miércoles a miércoles nos escuchan y que nos siguen a través de nuestras redes sociales. Muchas gracias.
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0: Nos escuchamos el próximo miércoles a la misma hora, solo aquí, por Soldados de la Cruz de Cristo Radio en La Biblioteca. Se despiden de ustedes su hermano en Cristo, Edgar Sámano
1: y Cecilio Sámano.
0: ¡Hasta la próxima!

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1: de Dios. Por eso, seguiremos adelante, mejorando toda relación que tengamos y convirtiendo nuestra familia en un excelente hogar para la honra y gloria de Dios. Jonathan Sámano es mi nombre y me despido de ti deseándote muchas, pero muchas bendiciones a través de Radio Eternal y sus transmisiones.

Yo quiero invitarle que en unos momentos les vamos a decir a unos cuantos de estos espíritus que huyan. Pero primero te quiero leer lo que declara el apóstol Pablo en su carta a los Colosenses. Dice: y despojando a los principados y a las potestades, los exhibió públicamente, triunfando sobre ellos en la cruz del Calvario.

0: ¿Por qué entraste en casa de hombres incircuncisos y comiste con ellos?
1: Estaba yo en la ciudad de Joppe, orando, y vi en éxtasis una visión. Algo que descendía como un gran lienzo que por los cuatro cabos era bajado del cielo. Y cuando fijé en él los ojos, observé y vi cuadrúpedos terrestres y animales feroces y reptiles y aves del cielo. Y oí una voz que me decía: levántate, Pedro, mata y come. Y dije: Señor, no, porque ninguna cosa común o inmunda ha entrado jamás en mi boca. Entonces, la voz volvió a hablarme: lo que Dios ha limpiado, no lo llames tú común. Y esto sucedió tres veces. Y volvió todo a ser llevado al cielo. Y he aquí, inmediatamente, tres hombres llegaron a la casa donde yo estaba desde Cesarea a mí. Y el Espíritu me dijo que fuese con ellos sin dudar. Y fueron también conmigo estos seis hermanos, y entramos en casa de un varón. Vosotros sabéis que está prohibido por la ley que un varón judío se junte con un extranjero o se acerque a él. Pero Dios me ha mostrado que a ningún hombre llame común o inmundo. Por lo cual, al ser llamado, he venido sin poner ninguna objeción. Así que, pregunto, ¿con qué intención me habéis hecho venir?
2: Hace cuatro días yo estaba ayunando a esta hora. Y a la hora novena, mientras oraba en mi casa, vi ante mí a un varón con vestiduras resplandecientes y dijo: Cornelio, tu oración ha sido oída y tus limosnas han sido recordadas ante Dios. Envía pues a Joppe y haz venir a Simón llamado Pedro. Este se hospeda en casa de Simón, un curtidor, junto al mar, quien, cuando venga, habrá de hablarte. Así que enseguida envíe por ti. Ahora estamos todos aquí en la presencia de Dios para oír todo cuanto te ha mandado decir Dios.
1: En verdad, comprendo que Dios no hace acepción de personas, sino que en toda nación se agrada del que le teme y hace lo justo ante él. Dios envió la palabra a los hijos de Israel, enseñando la paz por medio de Jesucristo. Él es Señor de todos. Su palabra vosotros conocéis, pues se divulgó por toda Judea, comenzando desde Galilea, después del bautismo que Juan predicó. Cómo Dios ungió a Jesús de Nazaret con el Espíritu Santo y con poder. Y cómo hizo el bien y sanó a todos los oprimidos por el diablo, porque Dios estaba con él. Y somos testigos de todas las cosas que Jesús hizo en la tierra de Judea y en Jerusalén. A quien mataron, colgándole en un madero. A este levantó Dios al tercer día e hizo que se apareciese, no a todo el pueblo, sino a los testigos que Dios había escogido, a nosotros, que comimos y bebimos con Él después de haber resucitado. Y Él nos mandó que predicásemos al pueblo y testificásemos que Él es quien Dios puso por juez de vivos y de muertos. De Él dan testimonio todos los profetas, de que por su nombre todos los que crean en Él recibirán perdón de pecados. ¿Acaso puede alguno impedir el agua para que no sean bautizados quienes recibieron el Espíritu Santo como nosotros? Entonces recordé cuando el Señor dijo: Juan ciertamente bautizó en agua, pero vosotros seréis bautizados con el Espíritu Santo. Así que, si Dios les dio también el mismo don que a nosotros que hemos creído en el Señor Jesucristo, ¿quién era yo para oponerme a Dios?
0: De manera que Dios también a los gentiles ha dado arrepentimiento para vida.

Si yo hablase lenguas humanas y angélicas, y no tengo caridad, vengo a ser como metal que resuena, o címbalo que retiñe. Y si tuviese profecía, y entendiese todos los misterios y toda ciencia, y si tuviese toda la fe, de tal manera que traspasase los montes, y no tengo caridad, nada soy. Y si repartiese toda mi hacienda para dar de comer a pobres, y si entregase mi cuerpo para ser quemado y no tengo caridad, de nada me sirve. La caridad es sufrida, es benigna. La caridad no tiene envidia. La caridad no hace sin razón, no se ensancha, no es injuriosa, no busca lo suyo, no se irrita, no piensa el mal, no se huelga de la injusticia, mas se huelga de la verdad. Todo lo sufre, todo lo cree, todo lo espera, todo lo soporta. La caridad nunca deja de ser, mas las profecías se acabarán y cesarán las lenguas y la ciencia ha de ser quitada, porque en parte conocemos y en parte profetizamos. Mas cuando venga lo que es perfecto, entonces lo que es en parte será quitado. Cuando yo era niño hablaba como niño, pensaba como niño, juzgaba como niño. Mas cuando fui ya hombre hecho, dejé lo que era de niño. Ahora vemos por espejo en oscuridad, mas entonces veremos cara a cara. Ahora conozco en parte, mas entonces conoceré como soy conocido. Y ahora permanecen la fe, la esperanza y la caridad. Estas tres, empero la mayor de ellas es la caridad. Que el Señor nos bendiga con su santa palabra. Bendecimos a Dios y bendecimos a cada uno de los que nos están escuchando. Comenzamos este tiempo precioso con este capítulo, Primera de Corintios 13, hablando del amor, precisamente traducido, la caridad traducido en amor. Y vamos a hablar en este tiempo acerca precisamente del amor, de la familia, de lo importante que es el amor en la familia, de lo importante que es el amor en toda nuestra vida. Este mismo capítulo nos está hablando exactamente de que si nosotros hacemos lo que hagamos, hacemos cualquier cosa, pero no tenemos el amor, bueno, nos compara con un metal que resuena, con un címbalo que retiñe. Es decir, no tiene eficacia lo que hacemos si no tenemos amor en las cosas que hacemos en la vida. Esto se aplica a todo. Y en este momento vamos a aplicarlo a la familia. Yo recuerdo que yo hace muchos años, creo que antes de casarme, leí un precioso libro que fue crucial para mi matrimonio, para mi vida, para mi familia, para formar una preciosa familia. Y es el libro Los cinco lenguajes del amor, de Gary Chapman. Este libro taladró mi ser y me dio muchas herramientas para cultivar el amor en la familia, sea con mi esposa, ya sea con mis hijos, ya sea con todos los demás miembros de mi familia, porque esto aplica a todos los miembros de la familia. Y en este momento vamos a dar algunos tips y vamos a hablar de los cinco lenguajes del amor, para que si alguien es edificado, la gloria será para Dios y por supuesto el resultado se los recomiendo. El resultado va a ser muy bueno. Les recomiendo el libro, ya lo estoy diciendo desde el principio, lo voy a decir al medio, lo voy a decir al final. Les recomiendo el libro Los cinco lenguajes del amor, de Gary Chapman. Bien, vamos a comenzar. Los cinco lenguajes del amor son estos: contacto o toque físico. Segundo, palabras de afirmación. Tercero, tiempo de calidad. Cuarto, regalos. Y el quinto, actos de servicio. Vamos a comenzar con contacto físico o toque físico. Las personas que prefieren este lenguaje disfrutan con caricias, abrazos y se sienten reconfortados en los brazos de otros o con las manos unidas. Estos son algunos de los consejos que da el escritor. Contacto físico, precisamente es el toque, el roce físico que algunas personas se identifican con ello. Y un ejemplo que yo quisiera poner es no solo de la pareja, ¿no? Imagínese que usted esté en una prueba y llegue alguien y le tire la mano por encima y le diga: no se preocupe, estoy contigo. Eso
A mucha gente nos conforta, a mucha gente nos llena de alegría, nos llena de fuerzas y nos da, y nos fortalece para continuar el camino o para salir de una situación difícil. Cuanto más en nuestra pareja, cuanto más en nuestros hijos, cuanto más en nuestros familiares, si tenemos algún problema, si tenemos alguna situación, que usted llegue, ahí se aplica el beso, ahí se aplica las caricias, ahí se aplica un abrazo. Dice por acá, gestos como abrazos o las caricias elevan nuestras defensas y nos ayudan a combatir numerosas enfermedades. Esto es un estudio que se hizo hace muchos años en una universidad. Y precisamente es increíble como cosas así como gestos, abrazos, caricias nos ayudan a combatir enfermedades e infecciones. Eso es increíble. Pero bueno, si Dios nos hizo y nos hizo de esa manera, bueno, con algún objetivo debe ser. Así que todo está en que usted descubra el lenguaje físico o el lenguaje del amor de cada persona a su alrededor. Por supuesto, usted no va a andar por la vida buscando los lenguajes de amor de todo el mundo, ¿no? Aquí se aplica a la familia, por supuesto. Pero yo creo que cuando usted descubra ese lenguaje, usted va a ser efectivo a la hora de comunicarse con esa persona. Muy efectivo. Bueno, contacto físico en su pareja, muy importante, muy importante. No quiere decir que todo el mundo se identifique con este lenguaje, con el contacto físico, pero usted debe descubrir si su pareja se siente identificada con el contacto físico. No pierda tiempo, es hora de hacer contacto físico para cultivar precisamente ese precioso tesoro que Dios nos ha dado, que es el amor. Vamos al segundo punto, palabras de afirmación. Esta es bien importante. Bueno, todas son importantes, pero yo quiero hacer énfasis en cada una en su momento. Palabras de afirmación. Por ejemplo, palabras de afecto, elogios, la calma a través de un buen discurso, consejos, la motivación con fragmentos bien escritos. Por ejemplo, cartas de amor. Este es otro lenguaje con el que mucha gente se identifica. Palabras de afirmación. Palabras de afirmación, como ya decía anteriormente, en el punto anterior, que usted le da un abrazo a una persona o le tiende su mano por el hombro y le dice yo estoy contigo. Precisamente el yo estoy contigo son palabras de afirmación que levantan el ánimo a cualquier persona. Si su pareja, si sus hijos, si su madre, su padre o cualquiera de sus familiares se identifica con este lenguaje, no pierda tiempo tampoco. Dele palabras de afirmación a la persona. Todos necesitamos en la vida estímulos para seguir, porque todos nos cansamos. No hay una persona que sea la persona perfecta, que siempre esté de buen humor, que siempre esté aún hasta en los más risueños, hasta en las personas que usted parece y dice, bueno, esta persona nunca está triste. Bueno, todos sufrimos tristezas, todos sufrimos derrotas, todos nos desalentamos. Y en ese momento, una palabra de afirmación es un mensaje directo de Dios. Usted en ese momento se convierte en un ángel del Señor. Yo recuerdo que en la Biblia, Jesucristo en su prueba, los ángeles le confortaban. Y recuerdo también que Elías, cuando estaba en su prueba en el desierto, los ángeles le confortaban. Yo me imagino que cuando usted ve a un ángel confortándole, bueno, eso es un testimonio único. Por eso yo digo que cada uno de nosotros tiene que tomar un tiempo para, primeramente, saber cuál es el lenguaje de nuestros similares, pero segundo, dedicarle ese tiempo, dedicarle ese momento, porque a veces nos da pesar, nos cuesta trabajo. Por algunos de nosotros tenemos caracteres bien difíciles que son, diría yo, que nos cuesta trabajo expresarnos, pero aún así debemos romper esas barreras, porque la persona que está frente a usted necesita también alimentarse. Y si en ese momento usted es la única fuente de alimento, bueno, no va a dejar morir a nadie de hambre porque usted le dé pesar. Así que quite esas barreras, quite esos tabúes y alimente con amor a la persona que está delante de usted.
Punto número 3, tiempo de calidad. Tiempo de calidad. Dedicar tiempo a las personas que amamos es una forma de expresar lo que sentimos por ellas. El amor se expresa compartiendo vida y pequeños momentos. Tiempo de calidad. Vivimos en un mundo bien convulso, un mundo bien difícil que nos lleva todo el tiempo que tenemos, y si nos descuidamos nos lleva aún más tiempo del que nosotros poseemos. Si poseemos 24 horas al día, este mundo y las cosas de este mundo nos van a llevar más tiempo que las 24 horas del día. Pero siempre tenemos la luz al final del camino, al final de la cueva. Tenemos la luz, y es la de Cristo, que nos dice: mira, como mismo tú debes tomar tiempo para orar, como mismo debes tomar tiempo para tu trabajo, para tus quehaceres, para proveer para tu familia, debes tomar tiempo para los tuyos. Debes tomar tiempo para los tuyos. Y este tiempo es un tiempo especial. Aquí dice: no basta con solo estar, porque a veces sí, podemos estar dentro de la casa, podemos toda la familia estar, entre comillas, unida dentro de la casa, pero no. Estamos muy lejos unos de los otros. Cada quien en su pieza, en su cuarto, en su habitación. Y no compartimos momentos, no compartimos palabras. De hecho, casi no nos vemos. Y eso es peligroso. Eso es una de las armas que Satanás está usando hoy día. Separar la familia, aunque estén unidas, aunque estén supuestamente en la misma casa. Separar las familias. Y de esta manera se rompe esa comunión, se rompe ese vínculo familiar, y a partir de ahí comienzan los desastres. Dice que la familia es la base de la sociedad. Si hoy estamos viendo una sociedad corrompida, una sociedad inmoral, una sociedad que se está destruyendo poco a poco, es precisamente a partir de la ruptura de la familia. Vamos al punto número 4, los regalos. Este lenguaje, hay muchas personas que se identifican con este, pero el género femenino, yo creo que es el que más se identifica con los regalos. Hay una observación especial dentro de este lenguaje. Ese regalo será una forma de expresar amor por el otro y nunca un fin para conseguir algo. Y aquí me detengo. Muchas veces, y mediten esto, muchas veces nosotros regalamos con el fin de obtener algo. Y ahí está el peligro. Tal vez en alguna empresa, en algún área de la vida, tengamos que hacerlo, pero en nuestra familia no va a ser así. En nuestra familia no va a ser así, porque debe haber un amor genuino. Debe haber un amor, por supuesto, dirigido por Dios. Y cuando usted regala para obtener algo, ese amor no es genuino y no está dirigido por Dios. De hecho, tiene otro propósito. Y yo creo que no es un propósito sano. Cuando usted regala para expresar el sentimiento, o para expresar el amor que usted siente hacia esa persona, es donde de verdad se manifiesta el amor de Dios, donde de verdad se manifiesta el Espíritu Santo, donde de verdad se manifiesta lo que dice el capítulo que leímos al principio. El amor, dice al final, ahora permanecen la fe, la esperanza y la caridad, estas tres, pero la mayor de ellas es la caridad, el amor. Es donde verdaderamente ese amor que va a permanecer para siempre es el que se va a manifestar ahí, cuando usted hace las cosas de corazón. Punto número 5, actos de servicio. Aquí se describen los actos o tareas que el otro realiza como forma de comunicar lo que siente. Esto es un punto que muchos obviamos. Cuando a un hombre, por ejemplo, se le dice, o algún libro le aconseja que para demostrar el amor que siente hacia su esposa, pudiera ayudarla cuidando los niños, pudiera ayudarla haciéndole una comidita especial,
pudiera ayudarla fregando los platos, pudiera ayudarla lavando la ropa o limpiando la casa, muchos nos erizamos, muchos nos escandalizamos. Y decimos, bueno, aquí cada quien tiene su trabajo, tiene su rol, y yo no tengo que hacer eso. Muy equivocado. Yo creo que una mujer, cuando vea que un esposo le dio un detalle especial como uno de esos, quise preparar comidas con amor, tener detalles sorprendentes, cuidar el hogar, cuidar del otro cuando esté enfermo. Cuando usted tiene un detalle así con una persona de su familia, oiga, eso es bien, bien, bien importante. Para la otra persona, por supuesto, para la otra persona. Eso a nadie se le va a olvidar. Bueno, hasta aquí hemos tratado los 5 puntos, los 5 lenguajes del amor. ¿Qué quiero decir y como a modo de conclusión? Primeramente, pídale a Dios, porque todo debemos hacerlo con el cimiento, con el cimiento en la palabra de Dios. Pídale primero a Dios que le ayude a descubrir cuál es el lenguaje, que le ayude a cultivar el amor, no solo en su pareja. Siempre hago el énfasis, no solo en su pareja, sino en su familia completa. Porque nosotros no nos limitamos solo a nuestra pareja y a nuestros hijos. Tenemos más familiares y tenemos maneras de demostrarle ese amor. Y la familia debe estar unida en las buenas y en las malas. Pídale a Dios que le ayude a descubrir. Luego, practique estos 5 puntos o estos 5 tips, estos 5 consejos. Practíquelos. Descubra cuál es el lenguaje de cada persona. Dice el libro que a veces en personas se manifiestan 2 lenguajes. Por lo general se manifiestan 2 lenguajes. Y yo tengo claro cuáles son los lenguajes de mi esposa. Y usted dirá, bueno, los regalos. No, pero precisamente ahí fallé. Cuando quise regalar a mi esposa, ahí fallé. Pues el lenguaje de mi esposa es el tiempo de calidad y las palabras de afirmación. Esos son los lenguajes de mi esposa. Usted, le aconsejo, busque los lenguajes de sus familiares. Comience por supuesto, comience por su esposa. Luego vaya a sus hijos. Y yo creo que haciendo estas cosas, como ya dije, cimentado en la palabra de Dios, cimentado en la oración y el ayuno, haciendo esas cosas, su familia será bien sólida y será ejemplo para otras familias del mundo que vean en su familia una familia llena y rebosante de Dios, una familia sólida. Los problemas nunca van a estar ausentes, ¿sabes? Los problemas van a llegarnos de vez en cuando, pero la gente, las otras familias que vean a la suya, lo que les va a admirar es de qué manera usted enfrenta esos problemas, de qué manera usted le hace frente o usted resuelve estos problemas, y va a ser ejemplo, va a influir. Ese es el trabajo de nosotros, los hijos de Dios, influir sobre este mundo positivamente, llenos de la misericordia de Dios. Bueno, hasta aquí este tiempo. Quisiera que de todo esto el Señor tomara la gloria y la honra, y usted sea bendecido para gloria y honra de Dios también. Dios le bendiga.

Una vez mi esposo y yo estábamos esperando una respuesta de Dios. No sé a cuánto a usted le ha pasado que cuando está esperando una respuesta, su corazón se pone en angustia y necesita el don de esperar la paz de Dios. Me recuerdo que estando en el trabajo, Dios me dio una respuesta, esta letra a mi mente, a mi corazón. Me decía: Daniel, no importa la circunstancia que estés pasando, la última palabra la tengo yo. Esta oración ha sido de gran bendición para nosotros. Y en esta noche te digo, no importa lo que estés pasando, la última palabra la tiene el Señor.

0: Salmo del mes de septiembre, Salmos 82. Dios se levanta en la reunión de los dioses, en medio de los dioses juzga. ¿Hasta cuándo juzgaréis injustamente y haréis acepción de personas con los impíos? Defended al débil y al huérfano, haced justicia al afligido y al menesteroso, librad al afligido y al necesitado, libradlo de manos de los impíos. No saben, no entienden, andan en tinieblas, tiemblan todos los cimientos de la tierra. Yo dije, vosotros sois dioses, y todos vosotros hijos del Altísimo, pero como los hombres moriréis, y como cualquiera de los príncipes caeréis. Levántate, Dios, juzga la tierra, porque tú heredarás todas las naciones.
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2: Ustedes, Sam Torres, en mi vida.

Hemos recibido la libertad. ¿Cuántos han sido libertados en este lugar? Hemos recibido la llenura del Espíritu. ¿Cuántos han sido llenos del Espíritu? Aleluya. Y eso es porque hace casi 2000 años, en una cruz, un hombre dio su vida por usted. Y cuando Él dijo, consumado es, no es que se había acabado todo.

Somos libres para alabarle. Somos libres para adorarle. Somos libres para servirle.

Gracias, Señor, porque tú nos rescataste. Con tu amor nos rescataste. Vamos, dale gracias, dale gracias, dale gracias. No te canses de darle gracias. No te canses de darle gracias. Tu amor me rescató. Tu amor me limpió. Tu amor me dio vida eterna, Señor. Por eso cantamos. Por eso cantamos.

buenos días, muy buenas noches, muy buenas tardes, dependiendo donde usted se encuentre. Que la gracia del Señor sea con cada uno de ustedes. Gracias por estar en la sintonía. Este es su programa, Motivación y Apoyo Espiritual en Tiempos Difíciles. En esta programación especial, con motivo del Día de Acción de Gracias, gloria sea al Señor. Yo espero que con la ayuda del Señor usted haya pasado un hermoso y precioso día de acción de gracias, en el que podamos glorificarle y alabarle, porque todavía estamos en el día jueves, y que usted haya podido agradecer a Dios desde el inicio de este día hasta que se termine, alabando y glorificando su nombre, dándole gracias porque ha sido bueno, porque ha hecho grandes cosas el poderoso con nosotros. Santo es su nombre, te alabamos, te glorificamos. Bendiciones para todos nuestros oyentes de este programa, Motivación y Apoyo Espiritual en Tiempos Difíciles. Ya en el terreno, aquí estamos listos para adorarle, para glorificarle y más que todo para agradecerle, porque bueno ha sido Él para con cada uno de nosotros. Tenemos tantas razones para glorificarle, tenemos tantas razones para decirle gloria a tu nombre, mi Dios. Tenemos tantas razones para pasarnos todo este programa diciendo gloria a Dios, gracias Señor, tú has sido bueno, más que bueno tú eres Señor, gracias por las luchas, por las pruebas, por las dificultades, las adversidades, el día lluvioso, nublado, que cuando está caluroso, si está frío, gloria a tu nombre, porque bien lo has hecho tú todo, mi Dios, te alabamos y te glorificamos. Bienvenidos sean todos a este programa con este toque especial por el Día de Acción de Gracias. Por eso el tema para hoy es gracias, mi Dios. Gracias, mi Dios, porque bueno tú has sido para con nosotros. Gracias, mi Dios, porque al despertar estuviste con nosotros, al levantarnos, al terminar, al seguir el día, al terminar el día, hemos visto tu mano buena para con nosotros. Gracias, mi Dios, por la familia, por las amistades. Gracias, mi Dios. Bueno, antes de seguir, vamos a tener la oración de apertura, pidiendo la asistencia, la dirección, la benevolencia de nuestro Dios en todo este programa, que sintamos la presencia de Dios, que podamos unirnos en una adoración sincera, que podamos unirnos en una alabanza que salga de nuestro corazón, de nuestras entrañas, desde adentro, para glorificar su santo y bendito nombre. Esperamos contar con su ayuda, como en cada una de nuestras programaciones, contar con la presencia del Espíritu Santo, con su dirección, con su aprobación, porque no queremos, ni pretendemos, ni podemos hacer nada sin la autorización y dirección y aprobación de nuestro Dios. Oremos. Bendito Padre Celestial, mi yo me arrepiento de todos mis pecados para que esta oración pueda llegar al trono de tu santidad. Te alabo, te magnifico, te glorifico. Perdóname, Señor, por cada uno de mis pensamientos más ocultos. Perdóname, Señor, hazme limpia para que esta oración llegue ante tu trono de gloria. Que tú bendigas esta programación, que tú nos unjas cada palabra, cada alabanza, cada oración, la poesía, todos estos audios de gratitud, los mensajes de gratitud, todo sea para gloria y honra de tu nombre. Gracias por este precioso día. Gracias por tu misericordia. Gracias por la oportunidad que nos concedes de estar aquí juntos, glorificando y alabando tu santo y bendito nombre. En el nombre de Cristo Jesús, te lo pido todo. Amén y amén. Gloria sea al Señor. Yo me siento muy agradecida, me siento muy feliz, y yo quiero darle gracias a mi Dios por cada uno de ustedes, por su sintonía, por
diariamente por el aguante que han tenido para con este programa por 9 largos meses ya que tenemos en esta programación de motivación y apoyo espiritual en tiempos difíciles. Gracias, gracias por cada palabra, cada llamada, cada texto, cada audio que me envían. Gracias por cada afiche, cada foto preciosísima con unos pensamientos y unas cositas así lindísimas que inspiran a seguir hacia adelante. Gracias le doy a Dios porque ustedes han sido más que una bendición para mí. Le doy gracias a Dios porque ustedes me motivan a seguir hacia adelante. Le doy gracias a Dios por cada uno de ustedes, de los que están en la lista, que son muchos, que cada día más vamos creciendo. Y como dice nuestra hermana Merva, ese objetivo de que podamos llegar a los 500 oyentes con la ayuda de nuestro Dios, que podamos ir creciendo cada día para seguir recibiendo bendición en esta programación que ha sido de tanta ayuda, no solamente para ustedes que están allí escuchando, sino también para nosotros aquí en cabina. Este programa ha sido de gran ayuda espiritual, emocional, y a veces nos sentimos un poquito así, un poquito allá. Pero el Señor nos da el motivo y la razón para salir en cada programación, en cada día. Y ustedes también le ponen ese toquecito especial que Dios se lo permite para que sean esa ayuda, ese empuje que nosotros necesitamos cada día para salir al aire y llegar con esta programación de motivación y apoyo espiritual en tiempos difíciles a tantos rincones, a tantos países que nos hacen sintonía, que nos dicen: Lea, te estoy escuchando desde El Salvador, desde Ecuador, desde Honduras, desde Guatemala, desde Nicaragua, en Chile, en Perú, nos escuchan también. Cuánto gozo sentimos en México, en Panamá, en Nicaragua, Finlandia, Brasil, España, Colombia, República Dominicana, Uruguay, en Estados Unidos, en esta gran nación. Cuántos países, cuántas ciudades, cuántos estados conectados con nosotros, recibiendo bendición cada día, cada programa. Gracias por estar con nosotros en esta programación. Y cuando no podemos estar por alguna razón justificada,

Yo le doy gracias infinitamente a mi Señor porque Él ha sido más que bueno, porque durante estos meses hemos visto la gloria palpable del Señor, hemos visto su amor para con nosotros. Hemos visto su misericordia, su benevolencia, su brazo extendido para con nosotros. Nada nos ha faltado. Nos ha cubierto con salud. Nos ha cubierto en nuestras entradas, en nuestras salidas. Ha cuidado de nuestra familia. Ha cuidado de cada uno de ustedes. Yo le doy gracias a Dios por tanto, porque hemos recibido mucho más de lo que hemos merecido. Hemos recibido más de lo que nosotros hemos imaginado. Yo quiero darle gloria y honra al Señor por el Ministerio de las Comunicaciones. Yo quiero darle gloria y honra al Señor por Radio Eternal, por cada locutor, por cada oyente, por cada nuevo oyente en este programa. Yo le quiero dar gracias a Dios por los que escuchan a través de Tuning Radio, tuning.com, a los que nos escuchan a través de nuestra página radioeternal.org, la internacional, Panamá, a los que nos escuchan a través de nuestro número de Seno Radio aquí dentro de los Estados Unidos, los que nos escuchan también por medio de las bocinas de los vecinos en Panamá, en Colombia, en México, República Dominicana, también los vecinos de Vitelia, que son nuestros vecinos, los vecinos de Genaro, que son nuestros vecinos allá en el Callejón 7, en el 11, debajo de la Mata de Mango, en tantos lugares. Somos una gran familia. Los que están en los centros penitenciarios también. Yo le doy gracias a Dios por cada uno de ustedes, porque siempre están con nosotros, porque oran por nosotros y porque hemos visto la mano poderosa de Dios, el sustento, el aliento. Yo le quiero dar gracias a Dios por los problemas que hemos enfrentado en este año, en estos meses, por las luchas, por las pruebas, por el cansancio, por quizá por algunos momentos de enfermedad temporales, pero hemos visto la mano de Dios para con nosotros, cómo su diestra nos ha sostenido, nos ha defendido. Es que son tanto los motivos para darle gracias a Dios, que lo único que puedo decirle es gracias, Señor, porque nos has dado mucho más de lo que imaginábamos, porque nos has dado mucho más de lo que merecíamos, porque nos has dado mucho más de lo que te habíamos pedido, Señor. Tú nos has dado tu gracia, tu favor, nos has dado tu Espíritu Santo, tu Hijo que intercede por nosotros. Gracias, mi Dios. Hoy es una noche especial para agradecer a Dios porque nos ha dado tanto, porque ha hecho tanto por nosotros. Así que te glorificamos y unidos en este programa de motivación y apoyo espiritual, te damos gracias porque nos has dado mucho más de lo que merecíamos.

Gloria a ti, mi Dios. Gracias por tanto amor, por tantas bondades para con nosotros. Nos has dado mucho más de lo que merecíamos. A veces nosotros pedimos una petición delante de nuestro Dios y el Señor nos da más de eso, más de lo que habíamos pedido. Así es que gracias, mi Dios, porque eres tan bueno para con nosotros, porque tu diestra nos ha sostenido hasta aquí. Te glorifico, te exalto, te doy la gloria, la honra y la alabanza. Y yo sé que todos los que están en la sintonía tienen muchas cosas por qué agradecer al Señor. Tienen muchos motivos, muchas razones por lo que dar gloria, honra y alabanza a nuestro Dios. Vamos a ponernos cómodos para entrar ya en terreno. Que Dios nos prepare nuestros corazones para lo que Él tenga para con nosotros. A veces hemos pasado por situaciones muy adversas, por ejemplo, en este tiempo, en medio del coronavirus, con tantos enfermos, con cuántas pérdidas. Pero hay que verle el lado bueno a todas las cosas. Hemos visto la mano poderosa de Dios, su sustento, su aliento. Quizá cuántos enfermos han estado al lado nuestro y el Señor nos ha cuidado, nos ha amparado, ha evitado que nos contagiemos, ha evitado que podamos ser gravemente atormentados, enfermos con el coronavirus. Ese proceso tan duro y tan difícil, según comentan y testifican, que es como un terremoto que se siente así como turbulento dentro de nuestro cuerpo. Le damos gracia y honra al Señor porque dentro de este coronavirus hemos visto la mano poderosa de nuestro Dios. Son más que razones suficientes para decirles gracias, mi Dios, porque tú has sido más que bueno, porque no merecemos tanto amor, por eso esta alabanza. Tú me has dado más de lo que yo merecía, más de lo que imaginé, de lo que yo calculé. Gracias, mi Dios, por tus bondades tan infinitas. Y a veces las mismas pruebas y luchas nos ciegan, no nos dejan ver la misericordia, el poder de nuestro Dios para con nosotros. Y a veces estamos atravesando una prueba y hay otras personas que están atravesando 5, 6, 7 pruebas mayores que las nuestras. Y a veces nos quejamos, nos apesadumbramos, nos agobiamos, estamos allí abatidos, tristes, cabizbajos, en lugar de echar hacia adelante, de seguir mirando a Cristo, agradecidos, con un corazón con nacimiento de gracias, tratando de alabarle, de glorificarle, de que ese gozo que proviene del de arriba pueda perseverar siempre en nuestros corazones. Por eso, gracias, mi Dios, que es el tema que tenemos en esta noche. Gracias, mi Dios, por tu misericordia. Gracias, mi Dios, porque tu diestra me ha sostenido, me ha guardado hasta aquí. Gracias, mi Dios, en cada entrada, en cada salida. Cuánta protección del Omnipotente para nosotros. Qué año de tantas luchas, pero qué año de tantas bendiciones. De cuánto nos ha librado el Señor. Gracias porque en este año, en medio de una pandemia, tú has permitido, Señor, que el fuego de tu Espíritu Santo se mantenga en nuestros corazones. Un año de tantos fallecidos, un año de tantos quebrantados, y la mano poderosa del Omnipotente para contigo y para conmigo. Gloria sea al nombre de Jehová. Gracias, mi Dios, porque tu diestra ha estado conmigo en nuestros hogares, nuestra familia, los niñitos, los sobrinos, nuestros hermanos, nuestros padres. Gracias, mi Dios. Son tantas las cosas porque podemos respirar, porque nos levantamos a diario y vemos esa mano poderosa del Señor, porque están tantos ustedes, tantos oyentes con nosotros en cada programa diariamente, allí con esa paciencia están con nosotros, ustedes que engalanan, los que escriben a través del chat número 1,
el número 2 de Radio Eternal en WhatsApp, también a nuestros privados. Son tantos los motivos para darle gracias a nuestro Dios, que estamos muy contentos de estar celebrando este programa especial hoy, jueves, Día de Acción de Gracias. Y vamos a compartir la gratitud de nuestra hermana Mirla Rollero, que es la primera en dar su testimonio en esta programación especial. Ella con nosotros en el nombre del Señor.

Saludos y muchas bendiciones. Mi nombre es Mirla Arroyero de Colombia. Quiero testificar, quiero dar gracias al Señor por sus bondades, por sus misericordias. Quiero dar gracias porque a pesar de que ha sido un año muy difícil, donde han acontecido diversidad de tormentas en mi vida, puedo testificar que he visto la mano de Dios visible, palpable en mi vida, de forma especial, con una benevolencia inmensa. Puedo decir que hasta ahora el Señor me ha ayudado. Soy sobreviviente del COVID. Muchos hermanos se pudieron dar cuenta. Y a la vez doy gracias al Señor porque pude sentir su amor. Y a la vez doy gracias al Señor porque pude sentir su amor. El amor de cada uno.

0: Salmo del mes de septiembre, Salmos 82. Dios se levanta en la reunión de los dioses, en medio de los dioses juzga. ¿Hasta cuándo juzgaréis injustamente y haréis acepción de personas con los impíos? Defended al débil y al huérfano, haced justicia al afligido y al menesteroso, librad al afligido y al necesitado, libradlo de manos de los impíos. No saben, no entienden, andan en tinieblas, tiemblan todos los cimientos de la tierra. Yo dije, vosotros sois dioses, y todos vosotros hijos del Altísimo, pero como los hombres moriréis, y como cualquiera de los príncipes caeréis. Levántate, Dios, juzga la tierra, porque tú heredarás todas las naciones.
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Saludos a todos los radioescucha. Les habla el hermano Emanuel Jiménez Morales, miembro de la Brigada de Luz de la Iglesia en Villahermosa, Tabasco. Título de la charla: Las finanzas en la familia, el matrimonio. Porque, ¿cuál de vosotros, queriendo edificar una torre, no cuenta primero sentado los gastos, si tiene lo que necesita para acabarla? San Lucas 14, 28. Las finanzas corresponden a un área de la economía que estudia la obtención y administración del dinero y el capital, es decir, los recursos financieros. Estudia tanto la obtención de los recursos, financiación, así como la inversión y el ahorro de los mismos. Las finanzas estudian cómo los agentes económicos, empresas, familias o Estado deben tomar decisiones de inversión, ahorro y gastos en condiciones de incertidumbre. Al momento de elegir, los agentes pueden optar por diversos tipos de recursos financieros, tales como dinero, bonos y acciones. Las finanzas pueden dividirse en cuatro grandes grupos: finanzas corporativas, finanzas personales, finanzas públicas y finanzas internacionales. Nosotros centraremos nuestra charla en las finanzas personales. En las finanzas personales o familiares es importante mantener los siguientes puntos. Número 1. Educación sobre el manejo de los recursos que se tienen. Número 2. Revisar los ingresos o créditos con que se cuenta. Número 3. Hacer un presupuesto para monitorear los ingresos y gastos mensuales. Número 4. Automatiza tus finanzas. Aquí es importante destacar que hoy contamos con herramientas como la tecnología que facilita enormemente la tarea de administrar. Dentro de las finanzas personales familiares existen las siguientes condiciones que debemos cumplir. Inciso A. Paga tus deudas. Es importante hacer un plan para pagar todas las deudas lo antes posible, empezando por hacer una lista de todas las deudas que se tienen. Después revisa tus presupuestos para determinar cuánto dinero se puede añadir a los pagos. Cuando estés trabajando en la reducción de una deuda, es importante que se tenga un colchón para pagar cualquier emergencia que surgiere en el camino. B. Construye tu propio colchón. Tener un colchón de dinero es una parte esencial de las finanzas personales familiares. Nos permite usar el dinero para pagar gastos no planeados o emergencias que puedan aparecer en tu día a día, en lugar de incrementar tu deuda o invertir a largo plazo. Es importante y conveniente contar con un colchón de 6 a 12 meses de los gastos fijos. Esto permitirá pagar cuentas personales. Inciso C. Invierte fuera de tu negocio. Aunque es muy importante que siempre inviertas en ti y en tu negocio, no debes tener todos tus recursos en la misma canasta. La diversificación es extremadamente importante, ya que disminuye tu riesgo de inversión a largo plazo. Inciso D.
las finanzas en la familia. El matrimonio es un espacio que exige a los cónyuges compartirlo todo. Esto es, se comparten los cuerpos, los sueños, las actividades y tareas del hogar, las responsabilidades y proyectos. Se comparte igualmente el tiempo, los momentos hermosos y los que no son tan hermosos. Y entre todo ello, se comparte también el dinero. Poder compartirlo todo hace que un matrimonio crezca con raíces fuertes y profundas. Hay parejas con incluso 5 y hasta más años de casados que todavía no han aprendido a compartir el dinero. La falta de una verdadera solidaridad y comunión en el matrimonio y en los bienes puede terminar enfriando la relación e incluso destruyéndola. A continuación, expongo 2 tipos de mentalidades que impiden la sana integración de las finanzas en el hogar y que llevan a conflictos por las finanzas y el dinero. Número 1. Considerar el dinero como símbolo de poder. Es la mentalidad de quienes creen que las personas valen por lo que tienen o por lo que pueden aportar. En consecuencia, el que tiene más o gana más se cree superior y con más poder. Cuando esta mentalidad se trae al matrimonio, se experimentan resistencia para compartir el dinero. Número 2. Actitudes machistas. Desde esta actitud se cree que el hombre es el que debe no solo ganar el dinero, sino también manejarlo y tomar todas las decisiones relacionadas con el mismo. En muy raros casos, él y ella ganan la misma cantidad de dinero. Si el dinero de ambos no se pone en un fondo común, entonces quien gana más y aporta más a la economía del hogar podría, consciente o inconscientemente, percibirse como la persona con más derecho y, por tanto, como la que debe tomar todas las decisiones relacionadas con el dinero. Correlativamente, esto puede poner en una situación injusta a la persona que no trabaja o que gana menos dinero. ¿Cómo manejar el dinero en el matrimonio? Es responsabilidad de cada pareja encontrar una manera sana y justa para manejar las finanzas en el matrimonio. Ciertamente, no hay una sola manera. La clave está en buscar una manera en la que los dos se sientan confortables para así reducir a un mínimo los conflictos en el matrimonio por el dinero. Para obtener buenos resultados en el manejo de las finanzas familiares, es recomendable hacer un presupuesto familiar en pareja. A. Abran una sola cuenta de banco. Se recomienda enlistar la cantidad mensual que cada uno de los dos gana para saber el total de ingreso. B. Hacer una lista de todos los gastos. Es importante obtener la relación de todos los gastos mensuales del hogar. C. Obtener excedentes. Para saber si hay excedentes, restar la cantidad total de ingreso al total de gastos y se obtiene el excedente. D. Revisar periódicamente el presupuesto para saber si se está cumpliendo. E. Se recomienda que uno de los dos se responsabilice de llevar
las cuentas y debe informar siempre al otro, ya que los dos son responsables y tienen derecho a saber cómo va la situación económica. Conclusión. Nadie obtiene un diploma de cómo ser buen esposo o buena esposa, porque el amor es un aprendizaje constante. Tal vez al principio uno se entretiene con la novedad de vivir juntos, de comprar cosas para la cocina, pintar el departamento, de cocinar juntos, etc. Pero a medida que pasan los días, nos enfrentamos con la realidad de vivir en pareja. ¿Cómo podemos crear bases sólidas para un amor duradero? Es un camino que cada día aprendemos a enfrentar los nuevos desafíos juntos, a tomar decisiones que beneficien a los dos, a dar generosamente no solo lo que uno tiene, sino lo que uno es. Te invito a leer la palabra de Dios para que a través de ella construyamos el verdadero amor en nuestra familia. Dios les bendiga.

0: Cayó junto al camino, y vinieron las aves y se la comieron. Y parte cayó en pedregales, donde no había mucha tierra, y brotó enseguida porque no tenía profundidad. Mas cuando salió el sol, se quemó, y se secó porque no tenía raíz. Y parte cayó entre espinos, y los espinos crecieron y la ahogaron. Y parte cayó en buena tierra, y dio fruto, cual a ciento, cual a sesenta, y cual a treinta por uno. Quien tiene oídos para oír, oiga.
1: ¿Por qué les hablas por parábolas?
0: Porque a vosotros os es concedido saber los misterios del reino, pero a ellos no. Porque a cualquiera que tiene, se le dará y tendrá más abundancia. Pero al que no tiene, aun aquello que él tiene, le será quitado. Por eso les hablo por parábolas. Porque viendo, ellos no ven. Y oyendo, no oyen ni tampoco entienden. Así se cumple en ellos la profecía de Isaías que dice: de oído oiréis, y no entenderéis. Y viendo vosotros veréis y no percibiréis. Porque se les ha engrosado su corazón, y con los oídos oyen pesadamente, y han cerrado sus ojos, no sea que vean con los ojos y oigan con los oídos y entiendan con el corazón y se conviertan, y yo los sane. Pero bienaventurados vuestros ojos, porque ven, y vuestros oídos, porque oyen. Porque de cierto os digo que muchos profetas y justos desearon ver aquellas cosas que vosotros veis, y no las vieron, y oír las cosas que oís y no las oyeron. Oíd entonces la parábola del sembrador. Cuando alguno oye la palabra del reino y no la llega a entender, viene el malo y arrebata lo que fue sembrado en su corazón. Este es el que fue sembrado junto al camino. Y el que fue sembrado en pedregales, este es el que oye la palabra y de inmediato la recibe con gozo. Pero él no tiene raíz en sí, sino que es temporal. Y cuando viene la aflicción o la persecución por la palabra, enseguida se ofende. Y el que fue sembrado entre espinos, este es el que oye la palabra. Pero el afán de este mundo y el engaño de las riquezas ahogan la palabra y se hace infructuosa. Mas el que fue sembrado en buena tierra, este es el que oye la palabra y la entiende. Y el que da fruto, y da uno a ciento, y otro a sesenta, y otro a treinta.

0: He aquí, un sembrador salió a sembrar, y mientras sembraba, parte de la semilla cayó junto al camino. Y vinieron las aves y se la comieron. Y parte cayó en pedregales, donde no había mucha tierra, y brotó enseguida porque no tenía profundidad. Mas cuando salió el sol, se quemó, y se secó porque no tenía raíz. Y parte cayó entre espinos, y los espinos crecieron y la ahogaron. Y parte cayó en buena tierra, y dio fruto, cual a ciento, cual a sesenta, y cual a treinta por uno. Quien tiene oídos para oír, oiga.
1: ¿Por qué les hablas por parábolas?
0: Porque a vosotros os es concedido saber los misterios del reino, pero a ellos no. Porque a cualquiera que tiene, se le dará y tendrá más abundancia. Pero al que no tiene, aun aquello que él tiene, le será quitado. Por eso les hablo por parábolas. Porque viendo, ellos no ven. Y oyendo, no oyen ni tampoco entienden. Así se cumple en ellos la profecía de Isaías que dice: de oído oiréis, y no entenderéis. Y viendo vosotros veréis y no percibiréis. Porque se les ha engrosado su corazón, y con los oídos oyen pesadamente, y han cerrado sus ojos, no sea que vean con los ojos, y oigan con los oídos, y entiendan con el corazón, y se conviertan, y yo los sane. Pero bienaventurados vuestros ojos, porque ven, y vuestros oídos porque oyen. Porque de cierto os digo que muchos profetas y justos desearon ver aquellas cosas que vosotros veis, y no las vieron, y oír las cosas que oís y no las oyeron. Oíd entonces la parábola del sembrador. Cuando alguno oye la palabra del reino y no la llega a entender, viene el malo y arrebata lo que fue sembrado en su corazón. Este es el que fue sembrado junto al camino. Y el que fue sembrado en pedregales, este es el que oye la palabra y de inmediato la recibe con gozo. Pero él no tiene raíz en sí, sino que es temporal. Y cuando viene la aflicción o la persecución por la palabra, enseguida se ofende. Y el que fue sembrado entre espinos, este es el que oye la palabra. Pero el afán de este mundo y el engaño de las riquezas ahogan la palabra y se hace infructuosa. Mas el que fue sembrado en buena tierra, este es el que oye la palabra y la entiende. Y el que da fruto y da uno a ciento y otro a sesenta y otro a treinta.

Salmo del mes de septiembre, Salmos 82. Dios se levanta en la reunión de los dioses, en medio de los dioses juzga. ¿Hasta cuándo juzgaréis injustamente y haréis acepción de personas con los impíos? Defended al débil y al huérfano, haced justicia al afligido y al menesteroso, librad al afligido y al necesitado, libradlo de manos de los impíos. No saben, no entienden, andan en tinieblas, tiemblan todos los cimientos de la tierra. Yo dije, vosotros sois dioses, y todos vosotros hijos del Altísimo, pero como los hombres moriréis, y como cualquiera de los hijos del Altísimo, pero como los hombres moriréis, y como cualquiera de los príncipes caeréis. Levántate.

0: Bienvenidos sean todos a esta charla titulada Asertividad con Amor. Está dirigida a todos los directores y maestros de la Escuela Sabática al Liderazgo de nuestra iglesia, pero esta temática es transversal, así que está relacionada con nuestra comunicación. Así que es muy importante, una temática muy relevante para todas nuestras relaciones interpersonales. Vamos a empezar. Este tema puede no sernos muy familiar. Algunos de ustedes podrán haber conocido anteriormente el término y otros no. Así que antes de empezar, lo que vamos a hacer es definir qué es la asertividad para encuadrarnos, dar un contexto y a partir de allí ir desarrollando todas las ideas. Así que la agenda de esta charla comienza definiendo el término y justamente los expertos Robert Alberti y Michael Edmonds definen la asertividad como un comportamiento que promueve la igualdad entre las relaciones de los seres humanos. Qué importante el no sobrevalorar nuestra opinión y tampoco subvalorar la de los demás o viceversa. Y de esta forma nos vamos a capacitar para actuar en nuestro propio interés. Muchas veces cuando nosotros conversamos, dejamos un poco nuestro o aminoramos nuestro interés y no lo expresamos. Así que la asertividad está alineado a actuar bajo nuestro propio interés para defendernos sin ansiedad alguna, para expresar nuestros sentimientos de forma honesta y confortablemente, y también para ejercer nuestros derechos personales sin menoscabar a la de los demás. Importante, pues vivimos en una sociedad donde a veces se desea primar nuestra opinión o el ego muchas veces, pero es muy importante que nosotros como hijos, como líderes y como siervos de Dios podamos expresar nuestra opinión de la forma más asertiva posible, de la forma más criteriosa posible y guiados bajo el Espíritu Santo del Señor, que es lo que corrobora y lo que va afirmando cada una de nuestras palabras, sin ansiedad, sin ningún tipo de estrés, sino por el contrario, dispuestos para bendecir con nuestra opinión a los demás. Alguien también de forma anónima definió la asertividad como suele definirse como un comportamiento comunicacional en el que la persona ni agrede ni se somete. Muy importante, ni agredo a quien me escucha ni tampoco lo estoy sometiendo y tampoco me estoy sometiendo yo a la voluntad de otras personas, sino que expresa sus convicciones y defiende todos sus derechos. Aquí muy importante, esta otra definición nos da un rasgo muy importante, y ya lo habíamos dicho previamente cuando iniciamos, que es un comportamiento comunicacional. La asertividad yo diría que la podríamos enmarcar muy bien dentro de la inteligencia emocional, y la inteligencia emocional me lleva a autogestionar mis emociones, no exacerbarme por cosas insignificantes, sino yo estoy reconociendo, tal vez para ponerlo en un tema aparte, estoy reconociendo cuál es la fuente de la emoción y de esa forma yo puedo visualizarlo y transmitirlo de forma verbal. Y ahí entra la asertividad, cómo gestiono mis emociones y cómo yo eso lo puedo transmitir de la forma correcta y la más honesta posible. Y eso es bastante difícil, y esto es un comportamiento y podríamos decirlo una habilidad que se adquiere con el tiempo. Salomón también decía en Eclesiastés 10:12, dice así la palabra del Señor: las palabras de la boca del sabio son gracia, mas los labios del necio causan su propia ruina. Muy importante. Aquí esto es muy importante para que nosotros podamos desarrollar como hijos de Dios palabras sabias. Dios da la sabiduría, el temor de Jehová es el principio de la sabiduría, pero qué bueno es que nosotros podamos llenarnos de herramientas para entonces expresarnos, no solo de forma verbal, sino también el lenguaje no verbal, nuestras expresiones, podamos hacerlo de la mejor forma posible y estas herramientas nos ayuden el día de mañana en nuestras relaciones, ya sea con nuestros hermanos, con nuestro esposo, con nuestros jefes y con toda la sociedad en general que enfrentamos día a día como seres humanos y seres sociales. Entonces ya queda definido allí qué es la asertividad y lo segundo que está en nuestra agenda es derribar mitos justamente sobre lo que se refiere. Aquí uno de los primeros mitos que nacen o afloran o emergen sobre la asertividad y que escuchamos por allí tal vez es que la asertividad no solo es aprender a decir que no. Muchas veces hemos escuchado debemos aprender a decir que no, debemos aprender a decir no cuando nos piden alguna situación, algún trabajo, algún informe y nosotros no tenemos tiempo, por ejemplo, de entregarlo bajo los plazos que nos están solicitando o definitivamente por otra causa no podemos hacerlo, debemos decir que no. Pero la asertividad no solamente se refiere a aprender a decir que no, que esta también es una técnica o es una habilidad también, porque muchas veces estamos sobrepasados y aquí entra otro término muy importante, que es la gestión del tiempo. A veces estamos muy sobrepasados, muy sobrecargados de trabajo y nos piden otro y no tenemos la habilidad de decir que no. Pero aquí estamos derribando este mito número uno. La asertividad no solamente es decir que no, es mucho más amplio y abarca muchas más cosas. Y lo segundo, actuar en nuestro propio interés no se refiere a poner nuestras metas por sobre los demás. Aquí entonces es muy importante entender que cuando nosotros estamos exponiendo nuestra opinión, no quiere decir que estamos pasando a llevar de alguna forma, por decirlo así, a los demás. Poner nuestro o exponer nuestro opinión o nuestro interés no quiere decir que estamos sometiendo a las demás personas. Somos seres que podemos dialogar y expresar nuestros sentimientos, opiniones e intereses sin ningún tipo de dificultad. Así que cuando usted exprese su opinión, no sienta que está pasando las metas de los demás. Simplemente se está en una conversación entre iguales donde usted debe dar su punto de vista. Tercero, no gana necesariamente quien hable más. Muchas veces se piensa que las personas que hablan más tienen más habilidades sociales o tienen más habilidades comunicacionales. No siempre es así. Y tampoco en la asertividad no, o en una negociación que se da bastante en todos los ámbitos de nuestra vida, no gana o no es más asertivo en los términos de esta charla quien hable más. A veces una persona puede hablar prudentemente con pocas palabras, pero está expresando sin ansiedad, de forma templada, sus opiniones y está abierto a escuchar los demás. Y allí se encuadra mucho mejor este concepto tan importante que debemos implementarlo en nuestra vida, como decíamos antes, no solamente como líderes de nuestra iglesia, sino como creyentes. Y también el último mito ya, para cerrar esta sesión de derribar un poco los mitos de la asertividad, es para ser asertivo no es necesario ser honesto. Error. Una de las bases y los pilares de asertividad es aprender a decir nuestras opiniones y nuestros criterios y nuestras emociones de la forma más honesta posible, que nuestra honestidad tampoco derribe o pase a llevar tampoco a las otras personas. Pero una de las bases de la asertividad es ser honesto para mi interlocutor o para mi receptor, recordando que dentro de la comunicación siempre deben haber por lo menos dos figuras, que es el emisor, que es el encargado de dar la palabra y su opinión bajo un término de una conversación, por ejemplo, y el receptor. Entonces es necesario que yo sea muy honesto con mi receptor, honesto con mis emociones, estoy sintiendo esto, más adelante vamos a ver muchos más ejemplos para que quede más claro, pero se trata de ser honesto, estoy sintiendo esto, me parece esto y es necesario bajo mi criterio que podamos desarrollarlo o resolver este inconveniente de esta forma. Entonces aquí estamos derribando cuatro mitos sobre la asertividad y ya habiendo definido esto, entonces podemos tener un contexto, espero, mucho más claro sobre lo que es este término tan importante que debemos desarrollarlo en nuestro día a día. Aplicando esto, vamos a tener gran parte del terreno comunicacional ganado, porque vamos a ser personas que podemos desenvolvernos y expresarnos sin ninguna dificultad. Así que para seguir avanzando en esta temática es muy importante definir todas las conductas que se pueden ir desarrollando como humanos y que nosotros adaptamos según las posiciones, según los escenarios, según quiénes son las personas que tengamos enfrente y a las que tenemos que comunicarle precisamente nuestra opinión. Así que hay varios tipos de conductas, pero las más generales y las que vamos a tocar aquí en esta charla de forma particular son tres. Y son las primeras que se van a exponer, son los extremos. Está la conducta o muy pasiva, se cae en una pasividad extrema, o en una conducta agresiva. Se cae en una agresividad cuando estamos hablando y cuando estamos enfrentando tal vez un conflicto con nuestros demás hermanos. Así que vamos a empezar un poco con la conducta pasiva y vamos a definirla. Es aquel estilo de comunicación propio de personas que evitan mostrar sus sentimientos o pensamientos por temor a ser rechazados, a ser incomprendidos o ofender a otras personas. Muchas veces yo siento que nosotros, si hacemos un análisis profundo de nuestro día a día, si pensamos a cuántas personas le hemos hablado en un día y podemos evaluar las conversaciones, lo que decimos y las respuestas, yo creo que muchas veces nos podemos encontrar con que hemos tenido una conducta pasiva. Hemos dicho, tal vez no voy a decir esto para evitar un problema mayor. Tal vez no lo voy a decir porque tal vez no estoy en una posición de privilegio y mi opinión no va a ser tenida en cuenta. O no lo voy a decir porque definitivamente creo que a mí nadie me escucha. Ahí vamos cayendo como en grado de severidad con respecto a nuestras opiniones. Y vamos aquí a desglosar por qué es tan nocivo eso, no solamente para las relaciones con las otras personas, sino es también nocivo para nosotros, y a la larga esto detona y gatilla una serie de consecuencias muy relevantes para nosotros mismos. Entonces, aquí la conducta pasiva también se encuentra que subvaloran sus propias opiniones, sus necesidades, y siempre le otorgan a su receptor una posición de superioridad. Es decir, en su conversación siente que no están hablando entre iguales. Y entonces yo me siento muy inferior. Es muy importante recordar que tal vez en diferentes ámbitos de nuestra vida nosotros vamos a enfrentar diferentes jerarquías. Es decir, tal vez en nuestro trabajo nos toca enfrentar una posición de jefe. O tal vez en la iglesia nos toca enfrentar una posición tal vez de obrero. Pero eso no quiere decir y no implica que yo estoy faltando al respeto a mi jerarquía por decir mi opinión y expresarla de forma adecuada y lo más honesta posible. Entonces es muy importante que nos desarrollemos aquí la idea que la conducta pasiva no quiere decir que no opino. No opino porque yo pienso que mi opinión no es importante. Cuidado, ojo, porque estamos cayendo en una conducta pasiva y, como bien lo definíamos y lo desarrollábamos antes, no es nocivo. ¿Cuántas veces se ha perdido la oportunidad de dar una buena idea? Una idea brillante, una idea de progreso, una idea que puede llevar algún tipo de desarrollo y avance para la comunidad en la que estamos envuelta, y la omitimos o la obviamos porque pensamos que sencillamente no se puede llevar a cabo, o mi opinión sencillamente no es importante. Así que vamos a seguir dando entonces rasgos de la conducta pasiva. No defiende sus intereses, hace lo que le dicen simplemente sin importar lo que esta persona piensa. Conducta no verbal. Vamos a describir un poco. Estamos diciendo que la asertividad no solamente va en lo que yo puedo decir con palabras, que es mi lenguaje verbal, sino que también hay un lenguaje implícito y es no verbal, y este puede hablar mucho más. De hecho, las personas expertas en lenguaje corporal dicen que con el lenguaje corporal transmitimos un 70% de nuestra comunicación. Así que hay personas expertas que se dedican simplemente a leer lo que estamos transmitiendo con nuestro cuerpo, con nuestra postura. Así que aquí vamos a desarrollar la idea de cómo una persona que es pasiva, entonces tiene una conducta no verbal y es ojos hacia abajo, es una voz baja, siempre habla con vacilaciones, gestos desvalidados, quita siempre importancia a la situación, hay unas risitas tímidas y falsas. Entonces esa persona siempre podemos decir que evita más bien el contacto visual, que teme, y toda su postura es una persona tímida, es retraída. Y no solamente nosotros, con solamente ver su postura, podemos ver que esa persona se está inhibiendo de dar su opinión. Y como seres humanos es válido decir cuáles son nuestras opiniones de la forma más respetuosa y honesta posible. Volumen de la voz, este es bajo, ya habíamos dicho que tenía vacilaciones, habla con muy poca fluidez, con espacios o intervalos de silencio muy largos. Y con el contacto ocular, como habíamos dicho, es una mirada baja, tensa, incómoda, es lo más evitativo posible. Las personas con conductas pasivas, cuando hay una conversación, se retraen, es evitativo en el sentido de que quieren salir rápido de esa situación para no estar en el ojo o en el centro de la conversación. Y es muy importante, si nosotros estamos escuchando esto y estamos identificando un poco de estas conductas en la mayoría de nuestras conversaciones, deberíamos considerarlo para entonces, con la ayuda del Señor, llegar a una postura mucho más asertiva, tanto en las reuniones de líderes, en nuestras reuniones laborales, en nuestras reuniones familiares. Qué importante, hermanos, cuántas oportunidades no se pierden por simplemente no saber expresar nuestras emociones de la forma correcta. Y la conducta aquí verbal es quizás, te importaría mucho, esto dan algunos vestigios del que la persona cuando va a hablar ya se está inhibiendo o no está segura de lo que va a decir a continuación. Entonces empieza, quizás te parecería o te importaría mucho, no te molestes, se disculpan realmente mucho por cosas que no deberían disculparse o que bajo esa situación no merecen la disculpa. Me pregunto si realmente te iba a decir algo, pero no, ya no es importante. Estamos cayendo en una conducta pasiva. Vamos a seguir adelante. ¿Y cuáles son los efectos entonces de la conducta pasiva? Pensemos que una persona todo el día se retrajo de decir lo que pensaba, o tenía una idea y se retrajo porque se subvaloró y se restó él mismo sin haber expuesto la idea ni siquiera. Pensemos cuáles son las consecuencias al final del día. Muchas personas tenemos la costumbre de cuando nos vamos a la cama, reflexionamos o hacemos un hilo de lo que fue nuestro día, y al final del día entonces tenemos una situación y una sensación de irritación, de frustración, de resentimiento con nosotros mismos. Volvemos a esa conversación y decimos, ¿por qué no lo dije? ¿Por qué no fui capaz de decirlo? Si mi idea era buena, o tenía que haberme defendido en ese momento, más bien en lugar de defender podemos decir, tenía que haberlo dicho. Por lo menos tenía que haber manifestado mi incomodidad o mi inquietud de la mejor forma. Entonces, esto denota baja autoestima, esto denota un poco de lástima, un poco de disgusto con nosotros mismos, porque simplemente no tenemos las herramientas comunicacionales necesarias y sentimos disgusto porque no pudimos haberlo hecho de la mejor forma. Emocionalmente, deshonesto consigo mismo, es inhibido, es autonegativa. Estas personas pueden tener rasgos bastante pesimistas, sobre todo con la vida misma, porque consideran que por consecuencia misma de la baja autoestima, entonces son personas tal vez con una posición ante la vida bastante pesimista. Inseguridad, sienten que es necesario ser querido por todos, y eso lleva a que acepto todo, ¿ya? Y no es malo querer ser empático y querer mantener buenas relaciones con los hermanos, porque justamente de esto estamos hablando. Pero aquí en la conducta pasiva sienten o ellos perciben el ser querido es como decir sí a todo y no expresar sus opiniones, y eso es una falacia y un error. sensación constante de ser incomprendidos y no ser tenidos en cuenta, se presentan sentimientos de impotencia, de culpabilidad, de ansiedad y de frustración, como habíamos dicho antes, por no haber podido decir lo que pensábamos, y pérdida de la autoestima, pérdida del aprecio y también falta un poco de respeto allí. Entonces, esta ya dimos como un escenario de lo que podía ser la conducta pasiva. Como bien decía, muchos en algún momento de nuestra vida incluso hemos caído en esto, o tenemos algunos más rasgos, otros menos rasgos, pero es importante, hermanos, que estas
1: Salmo del mes de septiembre, Salmos 82. Dios se levanta en la reunión de los dioses, en medio de los dioses juzga. ¿Hasta cuándo juzgaréis injustamente y haréis acepción de personas con los impíos? Defended al débil y al huérfano, haced justicia al afligido y al menesteroso, librad al afligido y al necesitado, libradlo de manos de los impíos. No saben, no entienden, andan en tinieblas, tiemblan todos los cimientos de la tierra. Yo dije, vosotros sois Dios, y todos vosotros hijos del Altísimo, pero como los hombres moriréis, y como cualquiera de los príncipes caeréis. Levántate, Dios, juzga la tierra, porque tú heredarás todas las naciones.
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Artículo especial para la Semana de Actividades del Ministerio Internacional de Comunicaciones. La silla escarnecedora. Salmo 1, 1 y 2. Bienaventurado el varón que no anduvo en consejo de malos, ni estuvo en camino de pecadores, ni en silla de escarnecedores se ha sentado, sino que en la ley de Jehová está su delicia y en su ley medita de día y de noche. ¿Qué es un escarnecedor? Un escarnecedor es el que se burla de una manera cruel y humillante de las personas. En ellos hay una motivación oculta, inducida por las tinieblas, motivada por las obras de la carne como la envidia, celos, odio o razones personales. Estas personas se colocan en lugares estratégicos, según ellos, para intimidar a otros. Un escarnecedor no tiene ningún remordimiento, es presuntuoso, egoísta y soberbio. Le gusta ridiculizar y humillar. Se satisfacen recordando los errores y el pasado de los demás, o a la persona a la cual ha enfocado sus ojos, no para que sean sanados, sino para provocarles más dolor y dañar su imagen. Se aprovechan de las circunstancias o situaciones negativas que estén pasando las personas, para celebrar sus desgracias o caídas, y en muchos casos utilizan el nombre de Dios para justificarlo. En el tiempo antiguo, no simplemente los escarnecedores se sentaban en sillas personales, sino que iban a los lugares privados o sillas públicas para escarnecer a las personas en forma audible o en forma secreta, pero obvia al aludido. Dios, en el Salmo 1, lo que nos quiere decir es: bendito el que no escarnece, es decir, bendito el que no se burla cruel y humillantemente de su prójimo, ni hace agravio de sus desgracias. Que Dios nos libre de la silla escarnecedora. Que Dios nos bendiga a través de esta lectura.

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Gloria a Dios. Gloria al Señor. Muy buenos días, estimados hermanos y amigos. Saludo para todos en el nombre de Cristo Jesús, nuestro amado Salvador. Le damos las gracias a Dios por esta oportunidad maravillosa que Dios nos concede de estar aquí con ustedes una vez más con esta programación La Hora Feliz, siendo ya las 5 y 10 de la mañana, hora de Panamá, 6 y 10, hora del este de los Estados Unidos. Hermano y amigo, siempre les quiero con ustedes con esta programación y le damos las gracias a Dios por esta oportunidad que Él nos concede. Siempre decimos, todo lo que hagamos, hacemos, es porque Él pues nos los ha concedido estar aquí. Glorificamos el nombre del Señor. Vamos a estar orando para que el Espíritu Santo sea pues el que obre poderosamente en nuestra vida, sea el Espíritu Santo que nos hable en esta preciosa mañana. Oremos. Amado Dios y eterno Padre que moras en los cielos, al invocar tu santo nombre, me humillo y me arrepiento de todos mis pecados hasta el polvo de la tierra. Te damos gracias por esta oportunidad maravillosa que nos has concedido de estar aquí en esta mañana para glorificar tu nombre, para exaltar tu nombre, para hablar de tu palabra, Señor, esperando que obres de una manera especial y sigas trabajando, Señor, en nuestras vidas. Que las alabanzas, Señor, que el tema que hemos de escuchar, Señor, impacte en nuestras vidas, rompa cadenas, Señor, y que todas las peticiones de nuestros hermanos que están enviando en este momento sean contestadas conforme a las multitudes de tu misericordia. Oh Jehová de los ejércitos, gracias por tu amor. Permítanos hoy orar en favor de los apartados, de los alejados, los que necesitan de ti, Señor, de los que doblan rodillas y claman, Padre Santo de la gloria, ten misericordia, Dios de los cielos, en el nombre y por la sangre de tu Hijo amado Jesús, te lo he rogado todo, amén y amén. Gloria al Señor, pues, y de esta manera, una vez más, le damos la cordial bienvenida a todos nuestros hermanos que están con nosotros a esta hora de la mañana. Gloria al Señor, hoy en oración en favor de los apartados, esperándose que el Señor sea el que obre poderosamente en la vida de muchos. Y también pues agradecemos a Dios, como dijimos, por esta oportunidad, y estaremos orando por las peticiones y por algunos pues que tenemos en quebranto de salud. Vamos con esta alabanza y ya regresamos con más de esta programación y ver quiénes nos acompañan en esta preciosa madrugada. Gloria al Señor. Gracias mil a todos por estar con nosotros a esta hora de la mañana en este emisora Soldados de la Cruz de Cristo, Radio Panamá, y también a través de la internacional.

Gloria al Señor, así es como usted escuchó en esta preciosa alabanza. Solo una oración puede sanar, puede cuidar. Una oración puede restaurar. Gloria al Señor, aquellas heridas que solamente pues solo Jesús puede obrar poderosa mente en la vida de muchos, y por eso oramos, por eso pedimos a nuestros hermanos que envíen sus peticiones, porque clamamos juntos, oramos, porque a través de la oración podemos lograr mucho cuando nos unimos, cuando buscamos de la presencia de nuestro buen Dios, para que sea Él el que obre en la vida de nuestros hijos. ¿Cuánto tenemos a nuestros hijos alejados, apartados? ¿Cuánto queremos que vuelvan en nuestro deseo? Y a veces nosotros decimos, sí, Señor, que vuelva, pero la pregunta es si estamos nosotros pagando el precio, doblando rodillas, llorando, clamándole con responsabilidad a Dios para que pues Él pueda obrar poderosamente en la vida de nuestros hijos. ¿Estamos haciendo nosotros pues lo necesario? ¿Estamos confiando nosotros lo necesario para que el Señor obre poderosamente? Allí nos quedamos, con eso nos quedamos. Bueno, tenemos ya algunos hermanos con nosotros desde muy temprano, ya reportándonos sintonía, gloria al Señor. Tenemos por aquí desde temprano a nuestra hermana Elsa Ruiz de Rodríguez y a Santo Rodríguez, como siempre, en sintonía. Tenemos a Mirna Gran también, que nos reporta sintonía desde muy temprano. Nuestra hermana María Pimentel, allá desde Giral, Colón, también con nosotros. María Wilson, gloria al Señor, desde Jacksonville. Migdalia Ayala, también con nosotros, desde Tampa, en los Estados Unidos. También tenemos por aquí con nosotros a Tionila Sánchez, desde Volcán Chiriquí. Hermana Tionila, bendiciones. Reina del Río, también nos reporta sintonía desde los Estados Unidos. Andy Rodolfo, desde República Dominicana. Andy, Dios te bendiga. También tenemos con nosotros a Silvia Kiel, desde Chiriquí, Panamá. Bendiciones, hermana Silvia. También tenemos a Mirna Ayala, como siempre, con nosotros en sintonía. Bendiciones, hermana Mirna. También tenemos a nuestra hermana Elizabeth Char, desde los Estados Unidos. Hermana Elizabeth, gracias por estar con nosotros. También tenemos por aquí a Job Castañeda. Bendiciones, Job. Saludos. Benita Bozo, desde Belén de Tocumen. Bendiciones. Hermana Benita Lidia Lucas, desde Panamá Oeste, en Arriján. Bendiciones, hermana Lidia. Dalis Montenegro, desde Escobar de Bugaba, en Chiriquí, Panamá. Bendiciones. Francisca Pérez, desde México, con nosotros. Bendiciones, hermana Francisca. Saludo en el nombre del Señor. Gracias por acompañarnos. También tenemos a Maribel Fife, que nos reporta sintonía. Bendiciones, hermana Maribel. Con nosotros también a Patricia Favela. Saludos, nuestra hermana Rosa Hernández, conocida por todos como la hermana Miki. Gracias por estar con nosotros. Ligny Silverio, también Mireya González de López y Ariel López, también nos reportan siempre sintonía. Isabel Santana, también desde Colón, Panamá. Gracias de verdad a cada uno de ustedes por reportarnos sintonía, por estar con nosotros. Un saludo para aquí también para Carmen Sánchez y para nuestra hermana Estelvina Cano. Muchos hermanos con nosotros desde muy temprano en sintonía.
Nelson Baires también nos reporta sintonía. Así que, bueno, mis hermanos, pueden seguir enviando sus peticiones porque hoy estaremos orando en favor, pues, de los apartados. Vamos con esta alabanza y ya regresamos con más. Gloria a Dios. Regresa a casa. Aleluya.

0: recordando esos momentos de felicidad, de alegría, de gozo.
1: Ahora lejos y solo te encuentras.
0: Muchos se encuentran alejados, todo esto, pero tenemos un Dios poderoso. Y el llamado allí, pues, regresa.
1: Cada día una oración llega al cielo.
0: Y una oración allí, no deje de orar por tu gente, por tu hijo, tu hija, clamando, clamando, pueblo. Gente.

gloria a Dios, aleluya. Gracias a todos los que están con nosotros en esta mañana. Bendiciones, saludos, saludos.

Gloria a Dios. Aleluya. Así es. Preciosa alabanza que nos hace ese llamado. Y yo diría que ese llamado no solamente es para aquellos que están alejados, que están apartados. Muchas veces nosotros mismos alejados y apartados de Dios. ¿Cómo? En la relación íntima con Él. También en el ayuno, en la oración, en la lectura de las Escrituras, en esa devoción para Dios, alejado de ese testimonio, alejado de esa manera de hablar, de esa manera de pensar. Así que pensemos y pidámosle al Señor: Señor, si estoy por aquí, ayúdame a regresar. Y cuanto más aquellos que están alejados, que están apartados. Una oración, dice. La oración es de suma importancia. Bueno, pues agradecemos a los hermanos que siguen con nosotros, que nos han despegado. Y les traemos un tema hoy para esta. Bueno, saludo por aquí a algunos hermanos más que nos siguen reportando sintonía desde muy temprano. Ya muchos levantados desde temprano haciendo. Acá decimos el lonche, no sé cómo le dicen en otro lugar, haciendo el almuerzo tempranito, no sé cómo le llaman en otro lugar, para esa salida de su esposo o de la esposa o de los hijos, para algunos para el colegio, otros para el trabajo. Y bueno, saludos también a los que nos reportan sintonía desde las cárceles, en La Joya, La Joyita, desde los hospitales también, y a nuestros amigos pues taxistas que ya están con nosotros en sintonía, aquellos en la 12 de octubre. Saludo para cada uno de ellos, a las unidades de taxi que reportan pues sintonía. Aquí también pues queremos traerles un mensaje en esta preciosa mañana. Bueno, saludo para el doctor William Capriel, para nuestra hermana Gladys Cabrera de Capriel, para Kelo, para Kilian, para la Internacional Cali, hasta Maryland, en los Estados Unidos. Vamos con un tema, hermano, importantísimo, una predicación de nuestra hermana Arelis Maya. Un mensaje, pues, muy bonito, que nos habla pues de la confianza que hay que tener en Dios en momentos difíciles, hermano. Confianza en Dios. A veces los padres, las madres, a veces los que están en los caminos pierden esa confianza en Dios. Dicen: no, ya no hay esperanza. Pero no, hay que seguir, mis amados, confiando en aquel que tiene el poder para traer a nuestros hijos, traer a un familiar a los pies de Jesús. Así que vamos con este tema, con estos minutos, esperando que el Espíritu Santo, como le digo, sea el que obre poderosamente, sea el que hable a nuestras vidas, sea el que nos impacte y nos ayude a tener tal confianza en el Señor, que creamos que Él va a hacer esta obra poderosa, bajo el tema "Más de lo que esperabas". Aló. Él da más de lo que esperaba. Impactado quedaste por el Señor, Él aún te quiere dar más. Escuchemos este importante tema y ya regresamos con más a través de esta emisora Soldados de la Cruz de Cristo Radio Panamá y también a través de la Internacional.

Bendiciones para todos mis hermanos, gloria a Dios. Aquí estamos una vez más, un día más, y no por eso es común, ¿verdad? Cada día que venimos delante de la presencia de Dios es una gran oportunidad, ¿verdad? Para llenarnos de Él, para sentir su presencia y para escuchar su palabra. Gloria a Dios. En esta mañana, hermanos queridos, le doy toda la gloria a Dios primeramente y les invito a buscar en la palabra de Dios unos versículos, gloria a Dios, que hablan de un pasaje bíblico muy interesante, que tiene una enseñanza espiritual muy importante, y la misma la encontramos en el Evangelio según San Lucas, capítulo 8, versículos del 43 al 48. Buscamos en la palabra de Dios, libro de Lucas, Evangelio de Lucas, capítulo 8, versículos del 43 al 48. Y dice así la palabra de Dios. Pero una mujer que padecía de flujo de sangre desde hacía 12 años y que había gastado en médico todo cuanto tenía y por ninguno había podido ser curada, se le acercó por detrás y tocó el borde de su manto, y al instante se detuvo el flujo de sangre. Entonces Jesús dijo: ¿Quién es el que me ha tocado? Y negando todos, dijo Pedro y los que con él estaban: Maestro, la multitud te aprieta y te oprime, y dices: ¿Quién es el que me ha tocado? Pero Jesús dijo: Alguien me ha tocado, porque yo he conocido que ha salido poder de mí. Entonces, cuando la mujer vio que no había quedado oculta, vino temblando y postrándose a sus pies, y declaró delante de todo el pueblo por qué causa le había tocado y cómo al instante había sido sanada. Y él le dijo: Hija, tu fe te ha salvado, ve en paz. Gloria a Dios. Qué pasaje bíblico tan tremendo, ¿verdad? Qué manifestación de Dios tan linda. Pero aquí realmente lo que se realza, y bueno, no es que no sea importante, valioso y extraordinario el milagro que hizo Jesús, pero realmente lo que resalta este pasaje es la fe de una mujer que, estando en condiciones muy tristes, ¿verdad?, decidió en un acto de fe hacer algo tan sencillo que detonó un milagro de manera inusual, pudiéramos decir, ¿verdad? Si analizamos la vida de esta mujer dice que llevaba 12 años sangrando, 12 años que no paraba ese flujo de sangre, ¿verdad? Y quizás para esta cultura de aquí pudiéramos decir: bueno, hay modem, ¿verdad? Hay toallitas femeninas, hay doctores, hay muchas maneras de sobrellevar este asunto, y usted puede ir donde quiera. Pero el tema es que la cultura judía tiene algunas particularidades, y resulta ser que cuando las mujeres tenían su periodo o tenían sangrados vaginales, no podían ir a ninguna parte. Tenían que estar en su casa, y todo lo que tocaban se volvía inmundo. Ese era uno de los tantos problemas que enfrentaba esta mujer. Es decir, ella estaba sufriendo una enfermedad que quizás causaba dolor, causaba incomodidad. En aquel tiempo no había la tecnología de ahora. Ahorita tenemos todo tipo de recursos para estos periodos menstruales, ¿verdad? Pero en aquel tiempo no había mucho que usar. Y estaba limitada esta mujer a todas las cosas. No podía tocar a nadie, no podía salir a ninguna parte. Y como si fuera poco, dice que había gastado todo lo que tenía en médicos. Esto es muy triste, ¿verdad? Porque uno va al doctor con la esperanza que el doctor sepa lo que tienes y pueda diagnosticar y pueda dar un tratamiento efectivo para curar, ¿verdad? Qué tristeza. En estos últimos tiempos hemos estado lidiando con el caso de alguna hermana que está con cáncer y ha estado viajando al Brasil. Y allá hay muchas personas, creyentes, no creyentes, que están que viajaron a Brasil con la esperanza de mejorarse.
Y me decía esta hermana, pastorita, qué triste cuando, le dan el alta, pero es que porque ya no hay más nada que hacer. Los mandan a casita porque ya no, el doctor ya no tiene más recursos que usar. Y entonces, esta mujer había ido a muchos doctores y muchos doctores le dijeron, no tenemos cómo curarte, no hay cura para tu enfermedad. Y esta mujer solamente no había perdido dinero, no había perdido su salud, ella había perdido la esperanza, ella había perdido todo, ¿verdad? Y no sé de qué manera, no explica mucho la Biblia, pero dice que Jesús iba pasando y ella lo vio. Y ella dijo, si tan solo toco el borde de su manto, ¿por qué no lo tocó a él? Porque ella estaba inmunda. Ella sabía que estaba inmundo y a la persona que ella tocara también lo iba a volver inmundo, ¿verdad? Entonces ella, con mucha necesidad, pero también sin gota de egoísmo, sin maldad, sin ambición de resolver su problema y perjudicando a los demás, con mucha fe y con mucho trabajo, dice que se abrió paso y tocó el borde del manto. Y al instante, aquella fuente de sangre que había estado fluyendo durante 12 años sin parar, se detuvo. Y entonces Jesús, quizás diríamos, Jesús no supo quién lo tocó. Sí sabía, Jesús lo sabe todo. ¿Qué pasa? Que Jesús no quería dejar pasar por alto una fe tan grande, una fe tan especial, un acto de fe y de sacrificio tan especial. No lo quería dejar pasar por alto. Y preguntó, ¿quién me ha tocado? ¿Y por qué ustedes creen que Jesús quería revelar delante de un público quién lo había tocado? Aparte de que no quería dejar este milagro que se dio en lo oculto, en lo secreto, en el anonimato. Aparte de eso, Jesús tenía otras razones. Y el título del mensaje dice, más de lo que esperabas. Gloria a Dios. El título de este mensaje dice, más de lo que esperabas. Jesús quería darle a ella más de lo que ella estaba buscando. Gloria a Dios. Por eso Jesús quiso exponerla delante de todos, porque aparte del milagro que había sucedido en silencio, Jesús quería darle otras cosas. Gloria a Dios. Y cuando ella dice, Señor, yo fui quien te tocó, y ella expone su causa, comienza a contar por qué razón se había atrevido a tocar el manto de un maestro. Los maestros en esa época ni siquiera charlaban con mujeres, no se acercaban a las mujeres. Había mucha restricción. Y ella desafió toda la cultura, el momento, la multitud, la enfermedad y todo el protocolo religioso que había en el momento para alcanzar su milagro. Y cuando ella cuenta todo eso, Jesús le dice, hija, escuchen esto, hija, ¿qué le estaba diciendo Jesús a ella? Te estoy adoptando, ¿verdad? Te estoy adoptando, dice Jesús, dice la palabra de Dios, mas a todos los que le recibieron, a los que creen en su nombre, les dio potestad de ser hechos hijos de Dios. Ella no era hija, ella en el acto de fe que tuvo de buscar su sanidad, fue adoptada, gloria a Dios. Y usted quizás diga, no, pero es que todos los judíos, los judíos de ahí eran hijos. No todos eran hijos, porque los sacerdotes y los escribas y fariseos y toda esa tropa de gente que tenía la ley mas no tenía Dios, no eran hijos de Dios, no recibieron a Jesús, no lo amaron y por tanto no recibieron adopción. Es decir, hermanos queridos, ella en su acto de fe recibió más de lo que esperaba. Gloria a Dios, más de lo que esperaba. Ella venía por su salud. Ella venía buscando un milagro de sanidad. Ella simplemente había venido a buscar un milagro que detuviera su sangre. Pero después de haber recibido el milagro, recibe el regalo de la adopción. Hija, tu fe te ha salvado.
Pero no solamente Jesús le adopta, sino también que le regala su salvación. No solamente había sido sanada, sino también había sido adoptada y salvada. Y usted no recibe salvación si antes no recibe perdón. Ella también recibió el perdón de sus pecados. Hermanos queridos, este pasaje bíblico me emociona muchísimo, porque realmente a veces nosotros como seres humanos venimos con nuestra mente humana y le pedimos cosas a Dios, y Dios tiene mucho más para nosotros. Hay un pasaje bíblico que habla de un paralítico que estaba a la puerta del templo pidiendo limosna, y pasaban dos discípulos de Jesús, Juan y Pedro, si mal no recuerdo, iban pasando por ahí, y el mendigo este le pidió limosna a los siervos de Dios. Pero resulta ser que los dos siervos de Dios andaban más yesca que el mendigo. No tenían dinero, pero tenían algo mucho más especial, ¿verdad? Y dice la palabra que Pedro, mirándole a los ojos, y el hombre se le quedó mirando pensando que le iba a dar una moneda, Pedro le dijo: mírame, no tenemos ni oro ni plata, pero de lo que tengo te doy. En el nombre de Jesús, levántate y anda. Y aquel hombre que había pasado quizás toda su vida con sus tobillos torcidos, con sus piernas inútiles, pidiendo limosna, se encontró con dos siervos de Dios y recibió la sanidad, más de lo que esperaba. Gloria a Dios. Pero dice también la palabra de Dios que había otro hombre paralítico que hacía 48 años, ¿verdad?, que estaba en esas condiciones, y hacía mucho tiempo estaba al borde o cerca de un lago, de un estanque que supuestamente se decía que cuando bajaba un ángel, removía las aguas, el primero que se metiera quedaba sano de cualquier enfermedad. Dice que Jesús pasó por ahí y dice literalmente, cuando Jesús supo que llevaba mucho tiempo ahí, tuvo compasión de él. Y había muchos enfermos allí. Entonces Jesús se acerca a ese único hombre y le dice: ¿quieres ser sano? Y la respuesta de él da la evidencia de que era un hombre que había perdido todo también. Él había perdido la esperanza. Él estaba allí ya no porque tenía oportunidad de sanarse. Él estaba allí ya por costumbre, porque ¿a dónde iba a ir? No tendría hijo, no tendría esposa, no tendría quizás ni familia. Él estaba ahí dejando que pasara el tiempo. Él no tenía ni esperanza. Y entonces cuando Jesús le pregunta: ¿tú quieres ser sano? ¿Quieres ser sano? Él dice: no tengo quien me meta al estanque. Le estaba diciendo: yo no tengo oportunidad. Para mí no hay esperanza ya. Yo nunca me voy a sanar porque no tengo quien me levante y me lleve al estanque. En lo que voy arrastrándome, otro viene y se mete y me gana el cupo de sanidad. Y Jesús le dijo: levántate, toma tu lecho y anda. Gloria a Dios. Hermanos queridos, ese hombre no estaba esperando nada ya. Ya no tenía razón de ser, de vivir, ni de existir. Pero Jesús tenía más de lo que él esperaba. Gloria a Dios. Y el hombre se puso de pie y quizás por primera vez en su vida caminó. Gloria a Dios. Jesús tiene más de lo que nosotros esperamos. Y hermanos queridos, a veces nosotros estamos así. A veces hemos luchado tanto con un problema, con una enfermedad, con una angustia, con una situación en la vida. Y llegamos a caer en ese estado de ya esto no tiene solución, esto no va a cambiar, ya no hay respuesta, no hay nada que pueda hacer, he gastado mi dinero, he ido a otros lugares, he buscado los mejores médicos, he buscado psicólogos, he buscado todos los recursos posiblemente que hay en la tierra humanamente. Pero yo quiero decirte que Jesús tiene más de lo que esperas. Gloria a Dios. Jesús tiene más de lo que esperamos. Gloria a Dios. Y hay una historia hermosa de un niño, es decir, hay un niño que era hijo de un rey, y este niño se pierde, se extravía. Y el rey se pasó años buscando a su hijo, hasta que un día lo encontró, unas tribus nómadas por ahí, unos gitanos creo,
lo habían encontrado y lo habían criado como sus hijos, hasta que encontraron al chico ya con 16 años, creo. Y entonces este niño fue traído delante del rey, el rey con todas las expectativas, con todo el amor, con toda esa acumulación de años de angustia, buscando a su hijo, a su único hijo. Y entonces cuando el niño estuvo delante de su padre, el rey todo emocionado lo abrazó, lo besó y le dijo: pídeme lo que tú quieras. ¿Qué pudiéramos pedirle a un rey, verdad? Si hubiéramos estado nosotros en esa condición, ¿qué se le pudiera pedir a un rey? No sé, hacer un castillo, ropas, banquetes, tantísimas cosas. ¿Saben qué pidió el niño? Un par de zapatos. El niño se había criado con gitanos, gente de escasos recursos, gente que anda por allí andando por todo lado. Y el niño, lo que más necesitaba en ese momento, según él, era un par de zapatos. Él podía haber pedido el reino mismo, porque le tocaba como herencia, ¿verdad?, de su padre, pero él solo pidió un par de zapatos. Y así a veces estamos nosotros. Conocí un hermano allí en Cuba, que él había sido rescatado del alcoholismo, de una vida bien podrida, bien torcida. Y este hermano, fiel en la iglesia muchos años, y un día se enfermó. Y nosotros le ofrecimos orar. Y él le decía: no, ya, Cristo me salvó, ya yo no necesito más nada. No, ya es suficiente con que Dios me haya salvado. Como que no quería molestar a Dios con su enfermedad para pedirle una sanidad. Y hay una historia de un hombre que estaba caminando por la carretera cargando un saco muy pesado, y en el camino alguien le da un aventón, es decir, le brinda su camión para que se monte y vaya. En Cuba le decimos botella, agarrar transporte por ahí a tramos, ¿verdad? Y habían otras personas ahí en el carro también montadas, ¿no? Y el hombre con el saco en el hombro. Y las personas le decían: pero baja el saco hasta que llegue a su lugar. No, ya voy aquí en el carro, ya, me han hecho un gran favor. Y hermanos, así a veces estamos nosotros, pidiéndole a Dios un par de zapatos. Y un par de zapatos representan nada comparado a lo que tiene un rey, ¿verdad? A veces estamos pidiendo limosna cuando Dios lo que quiere es levantarnos de nuestra invalidez espiritual. A veces andamos cargando con cargas pesadísimas cuando ya Dios nos ha montado en su barco, nos ha subido en su vehículo, ¿verdad? Y nosotros pensando que tenemos que seguir cargando con nuestras cosas, porque sería demasiado pedirle a Dios que te sane, pensando que sería demasiado pedirle a Dios que arregle ese problema familiar, matrimonial, económico. Gloria a Dios, Jesús tiene más de lo que esperamos y Él nos lo quiere dar todo. Aleluya, todo nos lo quiere dar. Bendito sea el Señor. Gloria a Dios, el Señor es bueno, hermanos. Y yo he vivido esa experiencia, ¿verdad? A veces uno pidiendo: ay Señor, ayúdame con este problemita, y Dios te sorprende, y Dios me da esa noticia, Dios te da ese alegrón del alma, ¿verdad? Uno pidiendo limosna y Dios teniendo todo para darnos. Gloria a Dios. Mis hermanos queridos, la exhortación de esta enseñanza es la siguiente: no pierdas la fe. Mantén tu fe ardiendo, aunque lo hayas perdido todo, aunque la salud ya no responda, aunque la economía esté fallando, aunque la familia esté hecha un caos, aunque la situación esté cruda, sigue creyendo que Dios tiene más. Gloria a Dios, de lo que esperas. Y dice la palabra de Dios, precisamente hablando de la fe: la fe es la certeza de lo que se espera y la convicción de lo que no se ve. El Señor te dice: aunque no lo veas, aunque sea humanamente imposible, aunque todos te digan que no tiene solución, Jesús tiene más de lo que tú esperas, más de lo que necesitas. Gloria a Dios. Y yo recuerdo en mis tiempos oscuros, cuando estaba sin Dios,
Cuando yo vine a Dios, yo vine buscando una vida, porque no tenía una, ¿no? Estaba tan triste, tan deprimida. Yo no sabía ni lo que andaba buscando. Yo necesitaba algo, pero yo en sí no sabía qué era. Yo estaba muy deteriorada psicológicamente, emocionalmente. Era muy joven también, 16 años, sin experiencia, sin un carácter que me pudiera echar una mano, sin nadie que me pudiera ayudar tampoco. Y yo lo único que pensaba era en suicidarme. Yo realmente quería vivir, pero los problemas que tenía me estaban empujando a terminar con los problemas, y terminar con los problemas era terminar con mi vida. Y hermanos, cuando me topo con Jesús, yo fui ya como la mujer de ese flujo. Ya esto es lo último que voy a hacer, a ver qué puedo lograr, qué puedo resolver, porque esta vida ya no la aguanto, ya no puedo más. Yo le decía al Señor: Señor, ayúdame, porque ya no puedo más. Y me invitaron a aquel culto, a aquella campaña, y fui 3 días. Y cuando llegó el momento que preguntan: ¿quién quiere entregar su vida a Jesús? Yo le entregué mi pedazo de vida, lo que me quedaba de vida, lo poco que tenía, se lo entregué a Jesús y lo puse en sus manos. Aleluya. Y hermanos queridos, yo encontré más de lo que esperaba. Gloria a Dios. Yo solamente no encontré paz para mi alma atribulada. Yo solamente no encontré sanidad para mi psiqui, para mis nervios, para mis emociones. Yo encontré un padre. Yo no tenía padre. Y yo encontré un padre, pero encontré un amigo también en Jesús. Y encontré a un psicólogo que me dio terapias increíbles. Aleluya, yo tenía problemas psiquiátricos. Yo venía heredando una locura generacional. Se los he comentado varias veces. Yo venía con muchos defectos, con muchas situaciones, sin amor propio, sin autoestima. Yo venía hecha bolsa. Pero cuando me topo con Jesús, no solamente me quitó los malos pensamientos de suicidarme, sino que me dio propósito, me dio dones, me dio un ministerio, me dio un esposo, me dio hijo, me dio una familia, me dio su salvación, hermanos queridos. Jesús me sorprendió. Él tenía más de lo que esperaba yo. Él tenía todo lo que yo necesitaba, y aún lo que yo no sabía que necesitaba, lo tenía Jesús. Aleluya. En Él encontré todo, hermanos queridos. No nos perdamos de estas bendiciones, ¿verdad? Abracémonos de Él. No hay nada que te pueda arrancar de las manos de Dios. Ni el diablo mismo te puede arrancar. Tú eres el que te puede soltar, si quieres. Si decides soltarte, pero si tú decides no soltarte, Jesús nunca te va a soltar. Aleluya. Y cada día, hermanos queridos, Jesús nos sorprende. Cada día, en situaciones difíciles, en enfermedades, en condiciones. Me acuerdo cuando fue a nacer mi bebé, mi bebé más pequeña. Iba con una bolsa rota de 7 meses, con 37 años de edad. Con una bebé muy pequeña en el vientre, y los doctores decían: va a entrar la incubadora, la bebé está muy pequeña. Y entonces se me había ocurrido la brillante idea de ir a una clínica privada, ¿verdad? Donde la incubadora costaba 2,000 bolivianos diarios, y no había esa plata. Y yo me acuerdo que me entraron a un saloncito, me estaban preparando para mi cirugía, y yo me puse a cantar y a alabar a Dios. Y yo le decía: Señor, que no entre en incubadora la niña, Padre, que no entre. No tengo esa plata, Señor. Pon tu mano. Y hermanos queridos, la bebé estaba pequeña. Estaba muy pequeña. Y me acuerdo que me hicieron la cirugía, yo charlando ahí con la cirujana, y sacaron a la bebé y gritó como chivo, fuertísimo, gritó que hasta afuera se escuchó el grito de mi bebé pequeñinga, apenas 45 centímetros y 2 kilos con 100 gramos de peso. Y me la trae el pediatra y me dice: no necesita entrar incubadora, está fuerte.
Gloria a Dios. Hermanos queridos, ¿qué más podemos desear de Dios, verdad? ¿Cómo dudamos a veces de Él? ¿Cómo a veces la fe nos traiciona? ¿Cómo se nos flaquea la fe a veces cuando estamos enfrentando alguna situación difícil? ¿Acaso se nos olvida las tantísimas veces que Dios nos ha sorprendido en cosas extraordinariamente imposibles para nosotros? Y Él se ha glorificado. Yo quiero decirte algo, Él lo va a hacer otra vez, y otra vez, y otra vez, y otra vez, y cada vez que necesites ver la gloria de Dios en un milagro, solo tienes que activar tu fe, porque la fe mueve montañas. Aleluya. A veces el enemigo viene a atacarnos, y a veces nos viene a quitarnos cosas, viene a matarnos la fe, a secarnos la fe. Y yo te quiero decir que la fe es como un músculo, mientras más lo uses, más fuerte se pone. Mientras más la ocupe, más grosor va a tener, más fortaleza va a tener esa fe. Aleluya. Usa tu fe. Aquella mujer ya no le quedaba nada, y ella dijo: si tan solo toco el borde del manto. El manto no sanaba, hermanos. El manto no sanaba. La única persona que se sanó en toda la historia de la humanidad tocando el borde de un manto fue ella. Eso no estaba estipulado, eso no era posible. El manto no tenía poder, el poder lo tiene la fe. Aleluya. Por eso te dice el Señor: no dudes, porque al que cree todo le es posible, ¿verdad? Y el Señor te dice, encima de todo eso, yo sé que tú necesitas cosas, pero yo tengo más de lo que tú esperas. Dios te bendiga.

Gloria a Dios. Aleluya. Santo es el nombre del Señor. Él nos ha dado más de lo que esperábamos. Y eso lo vas a escuchar mil veces en un corazón agradecido. Mire, hace algunos días, algunas semanas, una persona me decía a mí, pero lo que no entendía era por qué una persona siempre mencionaba tanto lo que era y lo que es ahora en los caminos del Señor. Yo dejé que la persona terminara de hablar. Y yo le dije, mira, esto lo vas a escuchar de esa persona hasta el último día de su partida, de cómo Cristo lo cambió, la cambió, cómo Jesús transformó su corazón y transformó su vida. Y usted que escucha siempre de hermana Arely, me pasó esto, y el mensaje siempre, y esto yo iba a hacer, pero el Señor Jesús me dio otra vida. Eso se llama agradecimiento en potencia. Eso se llama un agradecimiento a otro nivel para con Dios. Y no con esto estoy diciendo para con Dios. Y no con esto estoy diciendo que otros

vivir momentos difíciles en su vida, estar al borde de la muerte, pensando que no tenían esperanza y que ya no había fe en sus corazones para creer que Cristo Jesús le iba a cambiar, le iba a transformar o le iba a traer. Pero padres y madres, hermanos y amigos, clamando y orando y haciendo puentes de bendición para que esa persona regrese, para que deje esa vida. Y el Señor es contestando oración de padres y de madres aún que ya partieron de este mundo. Y escuchamos mensaje del Espíritu Santo. Hoy doy contestación a la oración de mi sierva tal, de mi siervo tal. Hermanos, así es. El que no ha pasado por ese proceso de repente dice, no, pero ¿por qué tanto? ¿Por qué tanto? Usted sabe lo que es ser sacado de los intestinos, por decirlo así, del mismo estómago de Satanás, por decirlo así, de las profundidades de las tinieblas, y recibir más de lo que esperábamos. Y eso lo va a seguir escuchando, yo le decía a la hermanita, lo vas a seguir escuchando. Y para muchos de repente, ya de nuevo será hasta el día que partamos. A veces muchos dicen, oye, pero yo qué le voy a decir a la gente si yo no conozco mucho de la palabra y ni los versículos hasta se me olvida. Oye, cuenta la riqueza, cuenta la grandeza que el Señor ha hecho contigo. El contar el testimonio de tu vida convertida a Cristo o de perseverancia, eso impacta la vida de otros. Y otros no esperaban esto. Y Dios extiende su mano de poder y de misericordia. Yo he visto hermanos conversar, hemos estado conversando, hablando de los testimonios. Y he visto personas apartadas, alejadas, personas que nunca conocieron, llorar. Y se van sentando y dicen, pero sigue contándome esta parte. ¿Cómo fue que Jesús hizo aquí? Me interesa esta. Y me ha tocado decirle, ¿y por qué te interesa tanto esta parte? Porque es la que estoy viviendo. Entonces aquellas personas que predicamos nos sentamos. Usted dice, ¿cuántas veces yo he tenido que llegar tarde a mi trabajo? Porque me encuentro un alma en el camino que necesita. Yo, bueno, Señor, ay, me botaron hoy. Pero no puedo dejar pasar esa oportunidad. Un día un taxista me llevaba y me dice, pero varón, disculpe, ¿usted cree que usted puede? Perdóname, yo sé que va para tu trabajo. ¿Usted cree que usted puede detenerse? Necesito que me termines a hablar de eso y que me hagas una oración. Yo estoy necesitando del Cristo que te cambió a ti. Yo estoy necesitando de esto, hermano. Estoy sumergido aquí en la droga, el alcohol y bueno, y por allí. Y yo sé que como me ha pasado a mí, le ha pasado a muchos, hemos tenido que detenernos y decir, cómo no, estaciona el carro. Terminamos de hablar y oramos. En el nombre de Jesús. Las almas están necesitando de ese testimonio. Las almas están necesitando que tú le hables. ¿Qué estamos haciendo, estimado hermano? ¿Qué hacemos nosotros? Tenemos amigos y tenemos inclusive apartados que aunque no tienen esa oportunidad todavía de ser sumergidos en las aguas, te están hablando de la palabra.

Conozco casos de personas apartadas que han traído almas a la iglesia y ellos están en el bautismo llorando porque ellos no han dado todavía. Están en un proceso y ellos trayendo almas y las almas bautizándose y ellos mirando porque ellos, aunque están apartados, sienten lo que el Señor una vez hizo en su vida y aún todavía siguen anunciando. Me ha tocado ver personas decirle, una vez una le dijo un señor, se le quedó mirando así y se lo dijo en el mismo acto del bautismo, le digo, tú me hablaste de la palabra, tú me predicaste de la palabra, hoy me estoy bautizando. Y me acuerdo yo que ella le dijo y lo señaló, ¿y tú cuándo te vas a bautizar? ¿Tú cuándo te vas a entregar? Yo no pude soportar las lágrimas, hermano. Yo estaba en ese bautismo, yo tuve que llorar. Ver cómo aquella que se bautizaba, aquella que ese hermano, que por años militó aquí, le predicó. Y el hermano empezó a llorar. Empezó a llorar porque él no estaba en los caminos. Él le había dicho a ella que él no estaba, que él vivía en adulterio, que él no podía bautizarse. Pero aún así él le habló de la palabra y aún así vino la mujer y se bautizó. Esa mujer murió en Cristo. Estaba enferma, falleció. Yo quedé mirando, impactado en ese momento. ¿Ustedes creen que nosotros queríamos? El Señor nos permite ver cosas grandes. Y hoy en día, esa persona regresó, ese apartado regresó. Hoy es miembro santificado, ungido por el Dios de los vivientes. En las calles trabajando para el Señor. Santo Padre de la gloria. Entonces, si una persona apartada, alejada, sigue trabajando, sigue laborando, aunque muchos le critiquen, esta parte yo no la critico, porque no está prohibido hablar de la palabra del Señor. Yo no me meto en esto. Sigue predicando, sigue hablando. Da testimonio de la grandeza que el Señor ha hecho en tu vida, porque yo lo he visto. Quizás uno va a critiquen, quizás uno vayan a decir, no, tú no puedes ni predicar, tú no puedes ni pararte en un bus, tú no puedes ni hacer esto. Ah, pero tú no lo estás haciendo, tú no lo haces, pero no quieres que el apartado lo haga, pero tú no lo haces. Santo Padre, que el Señor reprenda al diablo, que para criticar somos buenos, para terminar de sepultar a aquel que está apartado somos buenos, para arrancarle las cabezas somos buenos, pero para nosotros trabajar no. Allí metido en el campamento, allí metido en nuestras casas, una llovizna no queremos salir, un frito tampoco, un calor menos, pero somos buenos para agarrar y sepultar los que están apartados. Entonces Dios nos ha dado más de lo que queríamos recibir. Entonces, si Dios te ha dado la oportunidad, que no solamente llegaste y te bautizaste y recibiste y te entregaste al Señor, te ha dado más, porque ahora te ha dado para que prediques su palabra. Digámosles a aquellas personas, a aquellos que están alejados, que vengan a los pies de Jesús. Yo te quiero decir a ti, estimado hermano, no podemos pagar lo que Cristo ha hecho en nuestras vidas. No tenemos con qué pagar lo que Él hizo un día con nosotros. Aquí estamos luchando, batallando. Mantengámonos fiel hasta el pronto regreso del Hijo de Dios a la tierra. Gloria a Dios.

Gloria a Dios. Alabado sea el nombre del Señor. Aleluya. ¿Cómo podremos pagar lo que el Señor ha hecho en nuestras vidas, hermanos? Aleluya, gloria al Señor. Bueno, saludos por aquí también los hermanos que están con nosotros. Nuestra hermana Dalis López de González, bendiciones, gracias. Miguelina Rosy Sandoval también pues nos reporta sintonía desde México, bendiciones, hermana Miguelina. Gloria al Señor. También tenemos a Argeli Santana desde Mañanita, bendiciones, hermana Argeli. Trudy Castañeda desde los Estados Unidos, hermana Trudy, bendiciones. Dorita Rivera, gloria al Señor con nosotros. Elías Delgado, José Delgado, Marisol Delgado, hasta Bonga Centro, bendiciones. Hilda Santana, hermana Hilda, bendiciones. Saludos para todos allá y al nuestro hermano Lino Mata también. Saludos para por aquí también tenemos con nosotros a nuestra hermana Berta López, quien hemos saludado, bendiciones, hermana Berta, saludos. Delia Susana Castro, gracias por estar con nosotros. Seguimos con más hermanos que nos siguen pues reportando sintonía a esta hora de la madrugada. Oración en favor de los apartados, bendiciones. Tenemos por aquí a Mervalia Ramírez desde Santiago de Veragua, salud, hermana Mervalia. Emma Mata también con nosotros desde los Estados Unidos, Keila Pérez con nosotros. Wilson Juan Chambilla desde Chile, bendiciones, Wilson. Dios te bendiga, saludos. Así lo creemos, hermanos. Saludito por aquí para Pablo Cárdenas y Ana Cárdenas. Saludos, gracias por estar con nosotros. Y lo creemos, hermanos. Creemos que Dios hará una obra poderosa. Yo no sé si usted lo cree, pues nosotros no podemos pagar lo que el Señor ha hecho en nuestra vida y sigue haciendo cosas. Esperamos más. Y entre las cosas que esperamos es ver a nuestra gente en los caminos. Así es. Ver a nuestros hijos convertidos, transformados por el poder del Señor. Lo vimos crecer, lo vimos en los caminos, lo vimos cantar, glorificar, predicar, cuántas cosas. Pero yo quiero que tú creas, estimado hermano, pastor, líder, que me escucha, Él lo hará otra vez. Escúchelo, cópialo allí, copia y pegue, pega. Él lo hará otra vez, Él hará la obra poderosa. Tus ojos podrán ver ese levantamiento de tu hija, de tu hijo, de tu hermano, de tu padre, de tu madre. Pero hay que creer que Él lo hará otra vez. Ya regresamos con las oraciones. Aleluya. ¿Lo creemos? Él lo hará otra vez. Escucha, alábale.

Él peleará por tu petición, peleará por tus hijos, peleará por tu gente, para que venga a los caminos. Claro, claro. Confianza en el Señor.

No lo sabes, pero él lo hará. Aleluya. Sé que mi Dios. Aleluya. Escúchalo. Ahí. Ahí. Ahí. Aleluya. Dice. Aleluya, gloria al Señor. Lo creemos que Él lo hará, gloria al Señor. Saludos por aquí, para Iri Cruz, que está con nosotros en esta mañana. Bendiciones desde Miami, saludos. También nuestra hermana Jacqueline Nava Benavides desde Guayaquil, Ecuador. Gracias, Enid Barroso, allá de Escobal de Bugaba. Gracias por estar con nosotros en esta programación, El Cabarroso. También nos reporta sintonía, bendiciones. Saludos para Laura, que nos pregunta por aquí cómo se llama ese himno. Él lo hará otra vez. Bueno, seguimos por aquí con mucho más. Elcita también nos reporta sintonía desde los Estados Unidos. Gracias por estar con nosotros. Mi amada hermana, gracias. Dios les sigue bendiciendo a todos. Yamiraki, también con nosotros desde los Estados Unidos. Gracias, gracias mil a todos los que sigue con nosotros. Estaremos orando, clamando. Salud para Isabel Nudo, que también nos reporta sintonía. Agradecemos a cada uno de los hermanos que han estado con nosotros y queremos orar, queremos clamarle al Padre, queremos decirle al Señor: Señor, tenemos hijos, tenemos hijas, tenemos hermanos, tenemos hermanas, tenemos padres, madres, sobrinos, primos, amigos, Señor, que están alejaditos, que están apartados, pero que necesitamos, Señor, que obre poderosamente en la vida de muchos. Gloria al Señor. Así que estaremos clamando al Padre, a aquel que vive por los siglos, aleluya, de los siglos. Vamos a pedirle al Señor: Señor, obra, toca, impacta, cambia corazones, gloria al Señor, y todos unidos, creyendo que Él va a obrar, creyendo que Él va a traer a nuestros hijos, creemos que lo hará otra vez. Él le contestó muchas oraciones a usted y Él va a contestar de nuevo esas oraciones. Así es, ¿cuántos lo creen? Lo creemos, por eso vamos a orar, vamos a glorificar el nombre del Señor. Ivonne Soto, bendiciones, gracias por estar con nosotros, Ivonne. Dios te bendiga. Unidos todos en oración. Amado Dios y eterno Padre que moras en los cielos, al invocar tu santo nombre me humillo y me arrepiento de todos mis pecados. Oh Dios, te damos gracias por esta oportunidad y quiero aprovechar, oh Padre, este momento para clamarte por las peticiones de mis hermanos, petición de liberación, de restauración, de conversión, de sanidad divina, Padre Santo. Que cada hermano presente, Señor, que ha enviado su petición, que está conectado, cada amigo que necesita ser impactado por tu poder, sea tu Espíritu Santo el que obre poderosamente. Creemos, oh Dios, que lo hará otra vez. Creemos, Padre Santo, que romperás cadenas, oh Jehová de los ejércitos. Que cada petición, Señor, que ha puesto nuestros hermanos, la de Elsa Ruiz, la de Elcita, la de Mirna Gran, Señor, la de María Pimentel, Padre Santo, la de María Wilson, la de Migdalia Ayala, Señor, la de Tionila Sánchez, la de Reina del Río, la de Andy Rodolfo, Señor, la de Silvia Kiel, Padre Santo, la de Elizabeth Char, la petición de Job Castañeda, la de Benita Bozzo, la de Lidia Luca, la de Dalis Montenegro, la de Francisca Pérez, Señor, la de Dalis González, Padre Santo, de
López de González, la de Miguelina Rossi Sandoval, la de Geli Santana, la de Trudy Castañeda, la de Dorita, Señor, la de Hilda Santana, la de Mayra Caballero, Señor, la de Berta López, Padre Santo de la Gloria, están delante de ti, Jehová de los ejércitos, para que obre misericordia, Señor. Ten misericordia, Padre Santo de la Gloria. La petición de Rosa Hernández, Señor, la de Patricia Favela, la de Lini Silverio, la de Mireya González, la de Ariel López, Señor, la de Elizabeth Char, la de Isabel Santana, la de Nelson Baire, la de Mevi Herrera, Padre Santo de la Gloria. Ten misericordia de Wilson Juan Chambilla, la de Keila Pérez, la de Edna Mata, la de Mervalia Ramírez, Señor, ten misericordia, la de Laura, Padre Santo de la Gloria, la de Elka Barroso, la de Enid Barroso, Señor, todas estas peticiones, la de Ivonne Soto, Padre, están delante de ti, para que obre misericordia, Señor, para que rompa las cadenas, oh Jehová de los ejércitos. Gracias, Padre, por tu amor, gracias, Padre, por tu misericordia, sea tu nombre alabado y sea tu nombre glorificado. En el nombre y por la sangre de tu Hijo amado Jesús, te lo he rogado todo. Amén y amén. Gloria al Señor. Que el amor de Dios, nuestro Padre Celestial, la gracia y la paz de nuestro Señor y Salvador Jesucristo, la compañía y comunión del Espíritu Santo, nuestro Divino Consolador, sea con todos sus hijos hoy y siempre. Amén y amén. Gloria al Señor. Y de esta manera hemos llegado a la parte final de esta programación. Gracias mil a todos los que estuvieron con nosotros. Dios les siga bendiciendo. Y si Dios nos lo permite, estaremos mañana una vez más con esta programación, La Hora Feliz. Bendiciones para todos y el Señor les guarde y les cuide.

0: ustedes, mis oyentes, una perla de mi tesoro. Soy Judith Stone y hoy es septiembre 3 del 2026. El título de la perla de hoy es Nunca dejes de tener esperanza. Entiendo bien, porque me ha sucedido en más de una ocasión, que cuando la situación que enfrentamos, en lugar de mejorar, empeora, nuestra visión comienza a nublarse y sentimos que nada parece tener solución. ¿Cómo puede turbarse la mente más brillante y nublarse la visión más clara cuando las circunstancias nos abruman? He experimentado que precisamente en esos momentos es cuando debemos detenernos y traer a nuestra memoria las palabras de Jesús, porque para Dios no hay nada imposible. Lucas 1:37. Pues no importa cuán difícil parezca el camino, ni cuántas puertas se hayan cerrado, lo que para nosotros parece imposible sigue estando dentro de las posibilidades de Dios y su poder para hacerlo. Cuando el alcance de nuestra mirada llega solamente hasta donde están los obstáculos, la fe nos recuerda que Dios todavía está obrando, aun cuando tarde su respuesta y no podamos comprender ni cómo ni cuándo llegará. Cuando mantenemos viva nuestra esperanza, no significa que ignoramos las dificultades, sino que estamos aprendiendo a enfrentarlas, porque estamos ciertos que nuestra historia no termina en el problema que estamos viviendo. El poder de Dios es infinito, y Él puede abrir caminos donde solo vemos murallas, llenar todo con su luz cuando estamos rodeados de oscuridad, y hacer posible aquello que está lejos de nuestras posibilidades de alcanzar porque nosotros no tenemos fuerzas. Por eso, el consejo de hoy es claro y real, puesto que ha sido probado y comprobado en la vida de muchos con anterioridad. Nunca dejes de tener esperanza. Aprendamos a mirar con fe el porvenir, sabiendo que Dios está con nosotros, y cuando sientas que tu esperanza comienza a debilitarse, no te rindas. Vuelve tu mirada a Dios y recuerda, si Dios está con nosotros, todavía hay esperanza. Mientras haya fe, no hay razón para darse por vencido. Nunca dejes de tener esperanza, pues todo no se ha perdido si nos queda la esperanza. Pensamiento, y la esperanza no avergüenza, porque el amor de Dios está derramado en nuestros corazones. Amén.
1: Gloria a Dios. Muy buenos días. Bendito sea nuestro Dios que nos regala esa esperanza, esa fe. ¿Cuántos de los que aquí estamos podrían decir, yo estoy de acuerdo? Aleluya, gloria a Dios. Lo creo porque lo he vivido. Y qué hermoso es tener fe en Cristo Jesús. Saludos a cada uno en el nombre de Jesucristo. Y sean bienvenidos en esta preciosa mañana cargada de bendiciones. ¿Cómo se han sentido los que están desde muy tempranito, los que vienen llegando? ¡Cuántas cosas hermosas y deliciosas! Un saludo a mi querida sobrina que está en la sintonía. Dios te bendiga, mi querida Karencita, y te siga guiando en todos tus caminos, tú puedas ver la gloria de Dios. Y asimismo, todos, cuánto nos hemos gozado en este amanecer. He escuchado los mensajes y cuántas cosas maravillosas que el Señor nos regala. ¿Y qué les parece el acto de aquella mujer que pudo en su vida ver la gloria de Dios? En ese momento tan duro y difícil, la gracia de Dios, y esa gracia sigue fluyendo. Fíjense, voy a compartirles un mensaje que recibí anoche. Buenas noches, hermana Rosa. Hoy, gracias a Dios y a todos los que oraron por mi hijo Juan Ramón, hoy todo salió bien de su riñón. No sé cómo pagar esta grande bendición. Estoy muy contenta. Gracias de nuevo y le agradezco mucho por estar siempre atenta hacia mi familia y porque Dios y mi cuñada Isabel han estado al tanto de ellos. Le agradezco de todo corazón. Buenas noches. Nos escuchamos mañana, primero Dios, en el devocional. ¿Qué les parece? Esta es una victoria para todos los que hemos elevado una oración a favor de Juan Ramón. Dios te bendiga, Lady, y qué alegría, qué bendición que hayas recibido esa gracia salvadora que es la que da vida. A Dios sea toda la gloria, la honra y la alabanza. Y ya vamos a orar porque ya saben, el tiempo corre veloz. Padre bendito, Dios misericordioso, ante tu divina presencia me postro, me humillo, me arrepiento. Imploro tu perdón, tu misericordia que da vida. Se allegue, Dios mío, y nada impida que esta plegaria entre a tu trono santo. Delante de ti presento a todas las familias de la tierra, a todos los países que se unen a esta adoración. Tu Espíritu Santo tome el control en cada hogar, en cada persona que te necesita, sea desde su trabajo, viajando hacia él, o ya, Dios mío, en el taxi, en el Uber, en el camión de carga, en el negocio o en el hogar. Tu presencia ministre y misericordia para el que está en la cárcel, para el que está en adicciones, piedad para todos. Señor, te presento a tu pueblo, tu iglesia amada, tu siervo director y todos los que te representan en cada país, en un pastorado. Tu bendición sea derramada allá en todas las áreas de la vida de tus hijos, sean suplidas conforme a tu misericordia. Ese amor no le falte para guiar las almas hacia ti, Padre bendito. Y en esta mañana esta programación la ponemos a tus pies. Que sea tu Espíritu Santo ministrándonos y cada instrumento usado finamente para tu gloria y para tu honra. A ti la alabanza, Padre. Glorifícate y quédate con nosotros. Humildemente te lo pido en el nombre de Cristo Jesús. Amén. Padre nuestro que estás en los cielos, santificado sea tu nombre. Venga tu reino, sea hecha tu voluntad, como en el cielo, así también en la tierra. Danos hoy nuestro pan cotidiano y perdónanos nuestras deudas, como también nosotros perdonamos a nuestros deudores. Y no nos metas en tentación, mas líbranos del mal. Porque tuyo es el reino, y el poder, y la gloria, por todos los siglos. Amén. Bendito sea nuestro Dios, glorificado por los siglos y para siempre su santo nombre. Y ya, vamos a continuar y será compartiendo la alabanza para el día de hoy. Y el escrito que deseamos sea de mucha bendición, pero todos, ya saben, todos son bienvenidos en esta preciosa mañana. Rapidito vamos a leer los países y lugares que están conectados. Tenemos a Canadá, gloria a Dios, Tuxtla Gutiérrez. Tenemos otro lugar de México que no nos da el nombre. Colón, Panamá, Ciudad de Panamá, Guataga, esto ya es los Estados Unidos, Columbus, Columbia, Dallas, Las Vegas, Fort Worth, Irving, Clayton, Houston. Otros dos lugares que no nos dan el nombre, Zephyr Hills, Zabulón, Jacksonville, Tampa, Falkenstein y Barranquilla, Colombia. Gloria al Señor por todos estos que nos acompañan, Silver Spring, Port Hollywood, Highwood, Dallas, Miami, Wesley Chapel y otros tres lugares que no nos da el nombre. Fort Worth, Hillsboro, Arlington, East Orange, gloria a Dios, Pompano Beach, Tampa y también Ciudad de Panamá con muchas conexiones, así como otros dos lugares que no nos da el nombre. San José, Costa Rica, gloria a Dios. Ecuador, Guayaquil, Ecuador, en la sintonía, Nacajuca, y también, esto es México, otro lugar que no nos da el nombre, Benito Juárez, Cuánta alegría y cuánta dicha nuestra alma saber que aquí hay hijos de Dios que le buscan. Pompano Beach, que no puede faltar, claro que sí. Y cuántos otros lugares están aquí ya buscando de la presencia de nuestro Dios. Saltillo, Coahuila, que pocas veces sale, pero mira, aquí tenemos a Saltillo, Coahuila, a Colón, Panamá, a Santiago, Panamá, gloria a Dios, tantas bendiciones. Y bueno, ya hasta ahí le vamos a dejar porque tenemos que avanzar. Mabank, este lugar, no sé si así se pronuncia, pero aquí tenemos más conexiones. Las Vegas, no puede faltar El Paso. Saludos para todos y sepan que siempre que oramos, allí está tu necesidad. Porque aunque nosotros somos limitados, nuestro Dios no es limitado. Escuchamos entonces el escrito Consecuencias. Segunda parte. Escuchemos con mucha atención para nuestra edificación. Primero la alabanza, claro.

0: jueves 3 de septiembre continuaremos con la lectura del devocional bajo el título Consecuencias, segunda parte. ¿Cuántas vidas, matrimonios, hijos y congregaciones han sido devastados por causa del pecado? ¿Cuáles son las consecuencias por llevar una vida desenfrenada? ¿Desvelos, drogas, licor, relaciones impropias, problemas de salud, enfermedades, embarazos no deseados y, en ocasiones, hasta la muerte? Pero las consecuencias del pecado van más allá, pues el pecado nos condenará y nos excluirá del plan de salvación. La palabra afirma que la paga del pecado es muerte y condenación. Por otro lado, si nuestras malas decisiones tienen consecuencias negativas, las decisiones correctas tienen beneficios para nuestra vida, tranquilidad, salud y vida. La mejor acción a tomar es seguir a Cristo, pues lleva la mejor consecuencia. Si bien es cierto, es una decisión difícil. Las consecuencias son en demasía incomparables respecto a las negativas. Por ejemplo, el verdadero cristiano goza de tranquilidad sabiendo que nadie le podrá acusar porque no ha hecho algo malo. Y si fuera atormentado por su fe, Cristo le llama bienaventurado. Se sabe respaldado por Dios y si Él está con nosotros, nada ni nadie podrá en nuestra contra. Pero la consecuencia principal de seguir a Cristo será la certeza de salvación, gozarnos en su presencia y compartir con Él para siempre. ¿De qué vale tener una vida llena de placeres mundanales a cambio de una eternidad de sufrimiento, llanto y crujir de dientes? ¿No es preferible tener una vida en Cristo con dificultades y luchas, pero una eternidad en la gloria? Escrito por nuestro hermano Luis Mauricio Mora. La base bíblica que ha sido tomada para este tema, la matutina, se encuentra en el Evangelio de San Mateo, capítulo 12, versículo 36. La meridiana en el Salmo 82 y la vespertina en el Evangelio de San Mateo, capítulo 16, versículo 27. Se lee así en su santa y bendita palabra. Pero yo os digo que de toda palabra ociosa que hablen los hombres, de ella darán cuenta en el día del juicio. Que el Señor Dios Todopoderoso nos bendiga a través de la lectura y la práctica de su santa y bendita palabra.
1: ¿Qué les parece la palabra compartida, los consejos mencionados? Y sí, en nuestras palabras, si son buenas, traen bendición. Si son ociosas, traen consecuencia. Puede ser que digamos en bromas diferentes maneras de hablar. ¿Qué diremos de un vocabulario obsceno, sucio, que no va contra las normas o que va contra las normas de Dios, que no es el vocabulario de un cristiano? Por nada del mundo permitamos que nuestra boca hable lo malo. Que, como dice la palabra, el hombre bueno del buen tesoro del corazón saca buenas cosas. Y el hombre malo del mal tesoro saca malas cosas. ¿Cuántas veces nos hemos expresado? Hemos hablado creyéndonos más inteligente o más hábiles que los demás, prestos y listos para contestar, pero lo hemos hecho, como dicen hoy en día, sin filtro. Me recuerdo hace muchísimos años, en mi juventud, en México habían en ese tiempo puestecitos pequeñitos que tenían toda clase de pensamientos, que los vendían así de una manera bonita, el papelito adornadito, arregladito, y me recuerdo de uno que decía: antes de hablar, conecte el cerebro. ¿Cuántas veces no hacemos eso y abrimos la boca por abrirla? Y ya después, con el tiempo o con al pasar el rato o las consecuencias que causaron nuestras palabras, es cuando venimos a conectar el cerebro y decimos, ¡ay! ¿Por qué lo dije? ¿Por qué lo hice? Porque hoy en día que conocemos a Jesucristo, nos podemos dar cuenta que cuando somos presurosos a hablar y hablamos lo que no conviene, nos damos cuenta que es que nuestro corazón está cargado de muchas cosas que no son del Espíritu de Dios, porque el corazón que está cargado de los bienes que Dios ha regalado, de esa virtud preciosa que Dios da a sus hijos, somos prudentes, hablamos a la hora que tengamos que hablar y esa palabra es edificante, es de bendición en todo momento, porque hemos comprendido y hemos llegado a la conclusión que ni en bromas deben ser pesadas, porque los hijos de Dios debemos distinguirnos, como bien lo dijo Jesucristo, por nuestro hablar, porque por nuestras palabras, como bien lo dice su palabra, seremos juzgados. Pero yo os digo, de toda cosa o toda palabra ociosa que hablen los hombres, de ellas darán cuenta en el día del juicio. Y asimismo es, seremos juzgados o seremos justificados por lo que expresamos. Entonces, pues por tus palabras serás justificado y por tus palabras serás condenado. ¿Quién quiere vivir eso? No queremos, los que conocemos a Cristo, queremos vivir una vida de acuerdo a su voluntad, porque tenemos la esperanza de ver su rostro en gloria. Pero para eso tiene que comenzar aquí la transformación. Imagínense una vida viciada de falta de respeto, una vida acostumbrada, una boca acostumbrada a decir cosas que son feas, vergonzosas quizás. A veces no es que sean groseras, pero son burlonas, son situaciones que no deberían estar en la boca de un hijo de Dios. Y pretendemos así que vamos a llegar al cielo y de repente un lugar santo, un lugar puro, un lugar donde se vive en justicia, en temor, y nosotros acostumbrados a un lenguaje diferente, ¿nos vamos a sentir bien? Claro que no. Por esa razón es aquí. No lo dejes para mañana. Es hoy que debe comenzar ese cambio. ¿No te habías dado cuenta? ¿No notabas que tus bromas hieren, lastiman, hace sentir a la persona mal, avergonzada quizás? Porque, bueno, hay veces ha sucedido que hasta en el púlpito podemos avergonzar a alguien y porque tienes la palabra o porque tienes la autoridad lo haces, pero no es correcto delante de Dios. Tenemos que vivir una vida cristiana en semejanza de Jesucristo, que los que nos rodean se sientan bendecidos cuando nos oyen hablar. Y no es tarde todavía para poner en práctica, Señor, yo he cometido este error muchas veces. Desde hoy en lo adelante, te suplico que frenes mi boca, mi pensamiento, saca de mi corazón lo que no es bueno, porque yo quiero. Porque, ¿qué dice la palabra? De la abundancia del corazón habla la boca. Y yo quiero, Padre, que mi corazón abunde tu amor, tu misericordia, tu gracia bendita, porque quiero ser identificado como uno de tus hijos. Yo no quiero vivir las consecuencias de mi falta de temor santo, de amor, de consideración, de respeto y comprensión para quienes me rodean, sin ningún fingimiento, quien sea, porque no somos nosotros quien para juzgar quién merece, quién no merece, porque lo ves humilde, quizás su ropa humilde, su manera de hablar tan sencillita y humilde, te das cuenta que es una persona que no tiene tanta enseñanza, pero tú sí la tienes. Muéstralo. Muéstralo con tus buenas obras en el nombre de Jesucristo y sobre todo el temor de Dios que no debe faltar en nuestro corazón. Bueno, con mucho gusto vamos a presentar el suspiro del alma. Del cielo viene el sustento. Así se titula. Pero primero vamos a escuchar Despierta los trigales, dice esta alabanza. Entonces la escuchamos y enseguida el suspiro del alma.

0: Del cielo viene el sustento. Cada día que pasa puedo notar que Dios no me ha dejado sola en mis malos momentos, ni en mi enfermedad, ni en mi angustia. Cuando siento que voy a desmayar y veo que me quedo sin fuerzas, ahí siento a Cristo. Siempre he podido contar con la ayuda del Señor, con su protección y con sus abundantes misericordias. Él ha enviado del cielo sin falta mi sustento. Del cielo he recibido el pan, el maná que ha estado alimentando mi alma. Mi mesa ha estado suplida todo el tiempo y el alimento espiritual ha fluido sin interrupciones. Del cielo viene el sustento que mi Padre amante me envía diariamente para no dejarme pasar hambre ni sed. Jesús es mi pan y mi agua que descendió del cielo. Él me nutre y también me alimenta con su bendita palabra. Con sus manos de amor acaricia mi vida diariamente. Con sus ojos tiernos me mira y se compadece de mí. Con sus pasos divinos llega hasta mí para guiarme por el camino correcto. Y si estoy débil, me lleva en sus brazos, evitando que yo caiga. Él me hace saber en qué estoy mal. Jesús, mi Salvador, evita que a mi mente lleguen y se alojen pensamientos errados que puedan confundirme. Oh Jesús, sigue trabajando en mi vida y no permitas que yo pierda el apetito por las cosas santas que tú, Señor, me ofreces y me vaya a comer en otras fuentes terrenales. Haz que yo pueda estar alerta, vigilante y apercibida, sabiendo siempre que del cielo viene el sustento. Suspiro del alma, de la pluma de nuestra hermana Migdalia Ayala.
1: Gloria a Dios. ¿Qué les parece? ¿Cuántos estamos de acuerdo que del cielo viene el sustento? Verdaderamente, qué privilegiados somos al tener a Cristo como nuestro amparo, nuestra fortaleza, nuestro pronto auxilio, nuestro Dios, nuestro Rey y

Señor, qué bueno es que saber cuando le clamamos que Él está atento a su oído, al clamor de sus hijos y cuando el corazón lleno de arrepentimiento, cuántas veces hemos llegado lleno de culpa y le clamamos, inmediatamente sentimos su perdón, que su misericordia nos cubre. Y bueno, como dice la palabra, siendo enemigos fuimos reconciliados. Ya reconciliados, ¿no nos dará lo que pedimos? Bendito sea su nombre, porque Él es nuestro sustento todos los días, en cualquier área de tu vida, no importa si es enfermedad, son problemas, situaciones económicas, un trabajo, tu salud, tus pensamientos, quizás estás cayendo en depresión y no te estás dando cuenta, te sientes abandonada o abandonado, solo, no tienes a nadie y ese vacío se está apoderando de ti. Pero te doy un consejo, acude a Jesucristo, habla con Él, dile, no te pongas a pensar, no, pero es que yo no le obedezco, es que yo soy de esta manera. No, habla con Él, porque dice, Dios no oye a los pecadores, pero si alguno está arrepentido, a ese oye. Y Él nos da por gracia, no por obras para que nadie se gloríe. No, porque como yo soy muy fiel, yo trabajo mucho para Dios, yo hago muchas cosas, claro que me va a contestar. No, no nos contesta por eso. Nos contesta porque Él es amor y misericordia. Y no es que no vea lo que hacemos, sí lo ve, pero no es por obras para que nadie se gloríe a sí mismo. ¿Se acuerdan cuando aquellos dos hombres fueron al templo a orar? Y uno gloriándose, Señor, gracias, porque no soy como ese hombre que acaba de entrar. Mira, yo doy diezmo, yo hago esto. Bueno, comenzó a mencionar todo lo que él hacía, mientras que el hombre que sabía y reconocía quién era, Señor, no soy digno de levantar mis ojos al cielo, no merezco levantar mis manos, tú me conoces que soy un pecador, pero aquí estoy humillado y arrepentido. Imploro tu misericordia porque yo reconozco lo que soy. Mientras que el otro, que se justificaba porque no había verdaderamente conocido a Dios y se creía que por las obras que hacía ya estaba seguro. ¿Y qué nos enseña la palabra? ¿Cuál de los dos salió justificado? Aunque Dios sabía que el otro hacía todas esas cosas, pero eso no pagaba la bendición que Dios derrama en su vida cada día. Mientras que el otro, reconociéndose miserable, salió justificado, el otro salió juzgado, condenado por su manera, por su osadía de discriminar, de señalar a su prójimo cuando Dios dice, ama a tu prójimo si me amas a mí. Y bueno, él estaba mostrando qué había en su corazón. Procuremos que nuestro corazón sea limpio, correcto, agradable y reconozcamos siempre a nuestro Dios. Y no es que tampoco por eso ahora vamos a decir, ah, entonces yo por eso no hago nada. Porque Dios no mira la obra, Dios mira mi corazón, con que yo ore suficiente. Pero la palabra nos dice, de gracia recibiste, da de gracia. Así como alguien a nosotros nos habló, nos llevó el mensaje, eso mismo es lo que tenemos que hacer. Ni tenemos que hacer tanto, testificar lo que Dios ha hecho en nosotros. No tenemos idea. Nosotros, ¿de qué manera va a tocar Dios a esa alma que lo necesita? Bueno, vamos a orar, mis amados, en el nombre de Jesucristo, por todas las peticiones que ustedes han puesto. Y si nos da el tiempo, quiero ponerles una hermosa alabanza cantada por uno de sus hijos ancianitos de nuestra amada iglesia. Así es que vamos a orar.
en gratitud por la salud de Juan Ramón. Gloria al Señor por esta obra maravillosa. Y pronto tendremos otro testimonio de la obra maravillosa de sanidad que Dios ha hecho en una de sus hijas también. Así es que vamos a orar en este momento por todos aquellos que aún esperan esa sanidad que viene de Dios. Así es que unidos, si es primera vez que estás con nosotros, únete, porque Dios es Dios para todos. No estás por una casualidad, estás por su amor y por su infinita misericordia. Así es que oremos. Santo y bendito Padre, Dios de misericordias, ante tu divina presencia, una vez más me presento. Misericordia y perdón por mis culpas y mis pecados, en el nombre de Jesucristo, glorificado por los siglos y para siempre tu santo nombre. Aquí estamos, Señor, un grupo de tus hijos, tu iglesia amada, clamándote porque te necesitamos. Y queremos infinitas gracias darte por todas las bondades recibidas, porque en cada hogar está tu gracia salvadora, porque de lo contrario, ¿qué fuera de las familias, Señor? Gracias por cada familia que aquí está. Recibe de su corazón la honra, la gloria y la alabanza. Y de una manera especial queremos darte infinitas gracias porque todos los que aquí estamos hemos clamado por este niño que hoy su madre nos testifica que lo han declarado sano para tu gloria. A ti la alabanza, a ti la honra y la gloria, Señor, y que la vida de esta familia y de este niño sea para tu gloria. Que no se olviden quién es su Dios, quién es el que hizo la obra, y puedan estar, Señor, cerca de ti todos los días de su vida, porque, como dice tu palabra, no les acontezca algo peor, porque bajo tus alas estamos seguros, pero lejos de ti todo puede suceder. Glorifícate en ellos y en todas las familias que en esta mañana se unen a la adoración. Tú sabes, mi Padre, cuál es la petición de cada uno. ¿Qué te ha clamado? El que tiene problemas en su matrimonio, el que está luchando con sus hijos adolescentes o con sus niñitos difíciles. Padre, tu gracia cubra, fortalezca y dé sabiduría a los padres para guiarlos bajo tu temor y obediencia. Que nuestros niñitos puedan crecer en bendición en la escuela, en el hogar donde estén también nuestros jóvenes, los adultos que estudian y todos los que van a su trabajo sean bendecidos de manera especial, los que ya están allí. Tu gracia se derrame sobre cada uno, sea el campo, la ciudad, el negocio. Padre, el hogar, tu bendición se derrame en cada uno y de una manera especial. Si alguno cumple año, tu bendición sea con ellos. Tu gracia se derrame en el que esté de aniversario de bodas. Y también, Padre, te queremos glorificar y suplicar piedad por los que sufren, por los que están de luto, por los que su alma está afligida por la partida del ser amado, como es la familia Solís. Señor, bendice a Rode, bendice a sus hijos, bendice a todos sus seres queridos, a la iglesia que lo extraña. Dios mío, en tus manos están cada uno, fortaleza, y para el que sufre depresión, al que sufre ansiedad, el que está deprimido, Señor, en el nombre de Jesucristo, haya sanidad y liberación para aquellos también que son atormentados por espíritus mensajeros de Satanás. Reprende y echa fuera toda obra del mal. Trabaja en las mentes y corazones confundidos, Señor, y que pongan su fe y su plena confianza en ti, que eres nuestro amparo y fortaleza. Sé propicio al enfermo. Hay cáncer, hay diabetes, hay enfermedades del corazón, de los pulmones, la presión, Padre, los riñones, cáncer en adultos como en niños, Padre, en cualquier área que esté, llegue tu presencia extirpando toda célula maligna, Padre, y haya sanidad para el que en ti espera.
¿Cuántos sufren de Parkinson, Dios mío, de alergias, de anemias y enfermedades en la sangre? Toda necesidad la ponemos a tus pies. Glorifícate, Señor, derramando bendiciones, así como lo hiciste en cuantas ocasiones cuando tu Hijo amado anduvo en la tierra, que te clamaba y tú contestabas derramando bendición sobre aquellos que lo necesitaban. Así hoy en día, Padre, tú eres el mismo Dios, el mismo poder y el mismo amor que no ha disminuido. Ayúdanos a creerlo y echa fuera todo espíritu de duda, de temor, de desconfianza y pongamos nuestra mirada en ti y haya sanidad para el alma oprimida. Quédate con los ancianitos, con todos, Señor, porque te necesitamos y en nuestro salir, en nuestro regreso, tu protección, tu fortaleza nos acompañe y podamos, Señor, en todo dar un testimonio que tú estás con nosotros. Humildemente te lo pido en el nombre de Cristo Jesús. Amén. Ahora pedimos que el bendito amor de Dios, la gracia y la paz de Jesucristo, nuestro Salvador, la compañía y la comunión del Espíritu Santo, que es nuestro eterno Consolador, sea con cada uno de tus hijos, desde ahora y para siempre. Amén. Bendito sea nuestro Dios. Y bueno, ya entonces, despedida esta devoción, vamos a continuar con otro segmento. Y con alegría y gozo vamos a compartir, como les dijimos, una alabanza que anoche me mandó nuestro querido hermano. No les voy a decir el nombre para que ustedes sean los que me digan quién es el que está cantando esta preciosa alabanza. Así es que gózate disfrutándola en el nombre de Jesucristo.

0: si escuchan.
1: Muy buenos días, mi nombre es Matías Sánchez y bienvenidos a Buenos Días Jesús. Un saludo a la hermandad que nos escucha por medio de su señal Soldados de la Cruz de Cristo Radio.
0: Bueno, ahora creo que sí me escuchan, porque yo pensaba que no se oía el audio, pero resulta que no escuchaban nada. Cuánto lo siento. Y bueno, ya realmente vamos a despedir, porque nos dicen que ya regresó. Gracias a Dios. Y bueno, siquiera para despedirnos, para no irnos, porque yo no me daba cuenta que yo tampoco me escuchaba. Pensaba que era solamente el audio que no se escuchó. Pero bueno, mis amados, el tiempo se nos fue. Gracias a todos por la sintonía. Y yo les estaba diciendo que cuántos escucharon La Gracia con Gracia. Porque allí hay mucha información para los que van a la conferencia. Les sugiero la de este lunes que pasó. Allí hay mucha información. Así es que ya nosotros nos vamos. Y si nos los permite Dios, mañana volveremos a poner la alabanza, porque pues entonces hoy no escucharon nada, solo yo solita la escuché. Agradezco a todos, deseo su Dios bendiga a cada uno y mañana, si es su voluntad, estaremos juntos adorándole en la hermosura de su santidad. Gracias a todos y disculpen mucho la interrupción. No me daba cuenta que se había desconectado completo. No tengo una explicación por qué sucedió. Todo se oía muy bien, pero bueno, pasan cosas. Dios les bendiga y hasta mañana. Crezcamos unidos en Cristo Jesús cada día más y más.

El jardín que Adán y Eva perdieron por su pecado ahora ha sido plantado en nuestro corazón. Yo te voy a invitar a que pongas tu mano sobre tu corazón mientras cantamos esta canción.

recibe lo que bueno en esta noche, Señor, de nuestros corazones. Recibe adoración, recibe gratitud, Señor.

La fortaleza de un hombre no está en el ancho de sus hombros. Está en el tamaño de sus brazos cuando abraza. La fortaleza de un hombre no está en lo profundo del tono de su voz. Está en la gentileza que usa en sus palabras. La fortaleza de un hombre no está en la cantidad de amigos que tiene. Está en lo buen amigo que se vuelve de sus hijos. La fortaleza de un hombre no está en cómo lo respetan en su trabajo. Está en cómo es respetado en casa. La fortaleza de un hombre no está en lo duro que puede golpear. Está en lo cuidadoso de sus caricias. La fortaleza de un hombre no está en su cabello o su pecho. Está en su corazón. La fortaleza de un hombre no está en las mujeres que ha conquistado. Está en poder ser verdaderamente de una mujer. La fortaleza de un hombre no está en el peso que pueda levantar. Está en las cargas que puede llevar a cuestas.

levante sus manos al cielo. Dele gracias a Dios en esta noche y dile: Señor, ya no se trata de mí, ahora se trata de ti.

0: Te adoramos a ti, Jesús.
1: Gracias, hermana. Me da muchísimo gusto poder estar con ustedes. Me siento muy bendecida, muy feliz de poder estar en sintonía en este programa especial de devocional. Pues mucho que decir. Estoy un poco nerviosa,
2: Sí, me lo
1: pero
2: imagino.
1: quiero mandar un saludo especial para todos aquellos que están sintonizando. Es algo muy bonito. Oye, estuve escuchando todo este programa y la verdad que se siente algo muy especial poder compartir este momento con Dios. Así que muchas gracias por esta invitación y pues estoy aquí. Quiero sentirme en casa y disponible para todo lo que quieran preguntarme. Con la ayuda de Dios lo haremos.
2: Amén. Bueno, pues bienvenida. Nosotros también nos sentimos muy contentos de tenerte aquí con nosotros en esta preciosa mañana. Deseamos, como tú mismo lo dices, que te sientas en casa, que se aparten los nervios y vas a ver que poquito a poquito con ayuda de Dios. Y bueno, una de las primeras cosas que me gustaría es que me aclares. ¿Tu nombre es Mary o cómo se pronuncia tu nombre?
1: Sí, ese es mi nombre. Yo soy Meury Peralta Landero y así se pronuncia, con E, así
2: okay.
1: Tal cual.
2: Perfecto, porque luego yo suelo cambiarles el nombre y para que eso no suceda. Y bueno, una de las primeras preguntas que yo te haría para que te vayamos conociendo, ¿cómo llegaste a la iglesia? ¿Llegaste, naciste aquí? ¿Llegaste niña o ya una joven?
1: Muy bien, pues yo pues prácticamente nací en la iglesia, no como tal mis padres siendo parte de la iglesia, sino mi mamá conocía la iglesia desde que era muy pequeña. Como lo decía durante el devocional, justamente mi familia pues en México es conocida, los hermanos Landero, y mi mamá es parte de esta familia. Entonces, desde pequeña me llevaban a la iglesia. Sin embargo, mis padres, mi mamá y mi papá en especial, no eran de la iglesia, ni siquiera conocían nada acerca de la iglesia. Entonces, yo llegaba desde pequeñita y pues conforme pasó el tiempo, gracias a Dios, ellos recibieron un llamado especial, lo que trajo a toda la familia, a los pies de Cristo. Y desde los 11 años, me bauticé y pues estuve mucho tiempo en la iglesia de esa manera y desde en diferentes ministerios y haciendo muchas cosas, pero así ha sido mi experiencia desde que soy pequeña. Entonces no conocí otra institución, no conocí otra doctrina más que esta.
2: Okay, qué bendición. Dime una inquietud a lo mejor. ¿Tú eres familia de Salvador Landeros?
1: Así es, él es mi tío, es hermano de mi mamá.
2: Oh, ¿cómo
1: Sí.
2: se llama tu mamá?
1: Diana se llama.
2: Oh, tú eres hija de Diana, bueno.
1: Sí.
2: Entonces, quiero que sepas que tu tío está aquí en Fort Worth, en la congregación de nosotros, él y su esposa. Como ya sabrás, Xochitl tiene su programación infantil. Y bueno, aquí está la familia Landeros, la cual queremos mucho. Y bueno, pues también a ti, que te estamos conociendo.
1: Muchas gracias.
2: ¡Qué bendición!
1: Sí, pues sí, ellos están ahí, gracias a Dios. Y sí, pues yo sigo el programa de mi tía y a veces pues la he ayudado y cosas así. Me gusta mucho el ministerio de infantil. Entonces, pues sí, gracias a Dios que ellos están por allá. Y pues nosotros acá también en la lucha. Nosotros vivimos en Guadalajara y aquí estoy con mi familia. Y bueno, quiero también decir esto. Yo estoy casada con Salomón Juárez y tengo un bebito que se llama Asher.
2: Ah, wow, qué chiquito es el mundo. Conozco
1: sí.
2: a Salomón desde chiquito.
1: Sí.
2: Sí, ah, qué bueno, pues muchas felicidades y quiero que sepas que tu suegra sí me invitó a la boda, pero no fue posible. Me hice ilusiones y comenzamos a platicar con ella recordando esos tiempos cuando anduvimos por Guadalajara y mucho me animé, pero no se pudo. Pero bueno, gracias a Dios por tu vida. Y ya pasando a lo de la juventud, ¿cómo llegaste a ese puesto? ¿Qué te impulsó? Porque siento que es un deseo de tu corazón el poder servir, porque no es fácil siendo una madre, siendo una esposa, una ama de casa, y cuidar de todo eso y cuidar de lo que representas. ¿Cómo Amén. Llegaste allí primeramente y después cómo mantienes tu servicio activo?
1: Muy bien, bien, pues como lo había mencionado, me gusta mucho el Ministerio Infantil, ahora Departamento Infantil, y estuve trabajando con ellos desde el 2016. Luego, pues, seguía trabajando, me encantaba y todo. Cuando recibí en el 2019, fue una renovación, y cuando recibí mi mensaje, dice que trabaje para la obra de Dios con los jóvenes de la iglesia. Y yo no entendía, porque yo decía, esto, pues, no tiene nada que ver con lo que yo hago en la iglesia, que es estar con los niños y todo. Entonces, recibí la invitación para formar parte de un equipo de trabajo por el que entonces era el ministro de la juventud aquí en México, el hermano Wilber Estrella.
2: Okay.
1: Y formamos un equipo de donde coordinábamos cosas, hacíamos y teníamos planeado hacer eventos, pero para esto entró la pandemia. Y okay. Empezamos a trabajar virtualmente muchísimo. Entonces, pasó el tiempo, después ya cambiaron de ministro, ya no estaba él, entró otro ministro, pero en ese transcurso, por decirlo así, yo rechacé el ministerio de la juventud. Okay. Y a veces me sentía como Jonás, porque ya habían pasado creo que dos ocasiones en las que me decía que pues participara como ministra. Ajá. Y yo huía y huía y huía y siempre huía hasta que en el 2023, pues el año pasado fue,
2: okay.
1: Como en marzo, recibí nuevamente la invitación. Esta vez era todo más complicado porque ya era mamá, mi bebé tenía apenas como 3 meses,
2: ay.
1: Y me dijeron que si quería participar. Quien me hizo la invitación y me trajo fue el obispo Joel.
2: Okay.
1: Y entonces me dijo que si quería participar. Y yo dije, no puedo rechazar más veces esta oportunidad porque es algo que Dios me está llamando. Entonces decidí aceptar. Y mi contexto era mucho más difícil por esta situación de que ya tenía un bebé,
2: claro.
1: Pero yo dije, no, tengo que obedecer y tengo que hacer algo diferente. Entonces acepté, gracias a Dios estuvimos igual trabajando con un equipo de otros jóvenes y pues empezó la planificación. Nuestra primera presentación fue en la Conferencia Nacional Mexicana y ahí tuvimos el Día de la Juventud y fue algo maravilloso. Entonces, así fue el llamado y entonces entendí por fin por qué Dios me había dicho eso en mi mensaje, que tenía que trabajar junto a los jóvenes de la iglesia. Y entonces eso, gracias a Dios, es lo que hemos estado haciendo y trabajando en proyectos que han sido de mucha bendición y gracias a Dios 2024 para el Ministerio de la Juventud de México ha sido muy, muy especial. Hemos tenido muchos movimientos juveniles y pues gracias a Dios hay frutos, por mencionar algunos jóvenes bautizados, dos jóvenes que recibieron el Espíritu Santo, sí. Y eso ha sido de mucha, mucha bendición.
2: Gloria a Dios. ¿Y de dónde son esos jóvenes?
1: Un joven que recibió después de un movimiento juvenil regional en Piedras Negras,
2: okay.
1: Recibió la promesa del Espíritu Santo, un joven en Sitón, bueno, ahí en realidad fueron un joven y un jovencito que también estuvo participando, y de bautismos, esos mismos jóvenes pero en especial una joven que trabaja en nuestro equipo directamente, que hoy en día ya tiene el deseo de entrar a los cultos de espera, pero se bautizó y es de aquí, de Zapopan.
2: Ah, oh, mira, de Zapopan.
1: Así es.
2: Qué bendición, porque mira cuántos años la iglesia allí. Pero bueno, te quiero preguntar algo. ¿Nos podrías compartir tu mensaje del Espíritu Santo?
1: Claro que sí, voy a leérselos.
2: Sí.
1: Porque no me lo sé de memoria.
2: Okay.
1: O sea, me sé varias partes, pero no
2: te
1: quiero
2: vamos a
1: fallar.
2: Dejar la tarea que te lo aprendas.
1: Sí, que me lo aprenda como debe ser.
2: Exacto.
1: Entonces voy a leérselos. Espero que al poner el altavoz no se corte. Voy.
2: No te preocupes, vamos a ver.
1: ¿Sí me escucha?
2: Sí, sí te escucho.
1: Ok, perfecto. Dice así, Neuri. La vida del hombre sin mí no es nada, todo es pasajero. Vi tu clamor y tus lágrimas caer y he descendido para reparar y restaurar todo lo que se había hecho pedazos y hacerlo todo de nuevo. Nueva criatura, corazón limpio, para que seas feliz todos los días. Hija, cumple con lo prometido, no te apartes de mi lado. Cuida tu vida espiritual que es lo más valioso para mí. Trabaja para mi obra junto a los jóvenes de mi iglesia. Pregonen, corran la voz de mi pronta venida. Sé estable, para cuando vengan circunstancias difíciles, con mi ayuda vencerás. Tendrás aliento para continuar y en tus labios un canto de victoria. Esto fue en Casablanca, Tabasco, el 12 de octubre del 2019.
2: Gloria a Dios.
1: Gloria a Dios.
2: Qué bello, felicidades. Precioso, y te da un ministerio a cumplir. Que Dios te bendiga y te ayude. Tenía, gracias por compartirnos, y tengo otra pregunta para ti. ¿Cómo
1: claro.
2: haces para que este ambiente, esa corriente que tiene la juventud tan bonita, esa energía, llegue hasta los lugares más remotos, por decir, porque yo sé que en México hay muchas iglesitas como por allá adentro, que hay jovencitos también? ¿Cómo haces para mantenerlos unidos?
1: Amén. Bueno, pues el plan anual de la juventud para este año que hicimos a principio del año fiscal fue precisamente llevar avivamiento a través de programaciones, dinámicas, regalos, etcétera, a cada región del país. Entonces nos centramos en ahorita las regiones un poquito más grandes, que fue la zona centro, la zona norte, la zona de la frontera, la zona bajío del país. Fuimos a Tabasco, que es una zona completa, y a la zona sur. Entonces en ella se hacían invitaciones para todos los jóvenes y que pudieran participar en nuestro evento que ya ocurrió, que fue el Congreso Nacional que se llevó a cabo en Citón en el mes de julio. Entonces la estrategia era llevar a todos los jóvenes más cerca un evento que les pudiera avivar. Y allí aprovechábamos para que ellos se unieran a nuestros chats, a nuestras redes y todo. En las redes de la Juventud de México diariamente se comparte un versículo y eso no ha parado. Desde que empezó el plan hasta ahora, gracias a Dios, hay un equipo de trabajo detrás de ello y eso mantiene las redes sociales activas. Y también en el chat, que tenemos un chat de WhatsApp con más de 100 participantes de los jóvenes, ahí también ellos se añaden para poder estar al día con todas las actividades, las dinámicas. Entonces, cada mes igual proponemos una actividad mensual. Por ejemplo, este mes nuestra actividad mensual es celebrar el mes de la juventud. Entonces, en cada localidad se busca que los jóvenes se unan, pero sobre todo que inviten a nuevos jóvenes. Esa es la encomienda, que inviten a jóvenes que no son de la iglesia, sino que son de su círculo social, por ejemplo, de la escuela, del trabajo, de sus amigos, etcétera, para que se unan a este festejo y conozcan el mes de la juventud, conozcan nuestro tema, lo que estamos haciendo. Y así es como logramos captar a nuevos jóvenes, y estos a su vez se pueden unir a nuestras dinámicas, porque mensualmente siempre hay una actividad que hacer. Entonces, esa es la manera de mantener unido, porque México es muy grande. Y aunque no siempre tenemos la facilidad de la comunicación, precisamente por los lugares que son muy alejados, que casi no tienen señal, que es
2: Exacto.
1: difícil que llegue el internet, etcétera, siempre tratamos de comunicarnos con los pastores y que ellos tengan esa parte, esa apertura con nosotros de poder preguntarnos, de poder hacer diferentes cosas.
2: O sea, en otras palabras, por medio de los pastores llegar a esos jovencitos que están por allá, porque sí, yo sé que hay muchos lugares que no hay acceso a internet, que casi nunca hay luz y bueno, 20.000 problemas, pero gracias a Dios me da gusto esa estrategia que tienes y bueno, el deseo es que Dios te siga usando. ¿Y qué tienen ahora como, por ejemplo, para esta semana de la juventud? Este es el reto. ¿Tienen en el mes o en alguna fecha un lugar donde se van a reunir lo más que se pueda de juventud en un territorio, por decir? Porque yo sé que a veces hacen, por ejemplo, eventos en Yucatán, eventos en Tabasco, eventos en Nuevo León, en Citón y en qué otros lugares.
1: Así es, pues precisamente con la idea de celebrar el Día de la Juventud, tendremos un congreso en Puebla. Este fin de semana, si Dios quiere, ahí vamos a cerrar la celebración de esta semana y será toda la zona centro del país está invitada y bueno, por supuesto que todo el país, todos los que quieran, pero muchas veces por distancia, tiempos, etcétera, no se puede acomodar. Pero ya tenemos la confirmación de al menos 30 jóvenes que van a asistir, considerando que la zona centro es pequeña, por decirlo de esa manera. Ya tenemos 30 jóvenes confirmados y tendremos la visita del doctor Sergio González, gracias a Dios, para impartir varias exposiciones y cosas para los jóvenes en este congreso. También va a haber cultos de espera, así que esperamos que con la ayuda de Dios el Espíritu Santo descienda, nos selle y nos permita la victoria en este evento, porque de verdad va a ser muy especial. El domingo, después de las actividades de cultos y todo, vamos a tener la celebración del Día de la Juventud con dinámicas, premios, todo lo que a los jóvenes les llama la atención ahí mismo en Puebla. Y con eso cerramos el evento. Entonces, sí, ese es nuestro próximo proyecto y último evento de este año de la juventud aquí en México.
2: Gloria a Dios, pues bueno, hay fuego, hay actividad y de acuerdo a la experiencia que tienes ya en del tiempo sirviendo como líder en la juventud, ¿qué es lo que más se te ha sido difícil?
1: Creo que lo más difícil ha sido poder conectar con los jóvenes que tienen pues situaciones difíciles, porque muchas veces pues no tienen esa parte de un consejero, alguien a quien acudir. Hay jóvenes muy cerrados, jóvenes muy herméticos, no quieren compartir. Pues obviamente no a cualquiera se les dicen los problemas, pero
2: Claro.
1: no quieren unirse y eso ha sido la dificultad. Pero con la ayuda de Dios y conforme pasan generalmente los eventos, se van sintiendo más en confianza, van sintiendo más conexión y se van uniendo y se animan, se motivan. Y gracias a Dios eso ha sido algo que hemos visto sorprendentemente, como un jovencito que apenas si hablaba o apenas si contestaba o le daba mucha pena, se va desenvolviendo y en tan poco tiempo. Entonces, por eso siempre tratamos de hacer cosas continuamente, continuamente, para que ellos tengan un seguimiento y pues abrimos mucha esa oportunidad para que ellos puedan seguir en contacto con nosotros, que se unan a las actividades, etcétera, para que siga esa parte en la que ellos se sientan animados. Y la otra parte que pienso que es un poco difícil es cuando no, cuando le, o sea, esta es una forma de pedirle si hay algún pastor que está escuchando, que ayuden a la juventud, que les permitan hacer cosas, que creen un ambiente especial para ellos, porque muchas veces no hay esa parte, que a veces los pastores, pues obviamente hay muchísimas actividades que hacer, pero es importante que dejemos aunque sea un espacio para que la juventud pueda desarrollar actividades y darles esa oportunidad y ese ánimo, porque los jóvenes generalmente no tienen ese autoliderazgo o ese automotivación. Les cuesta mucho poder motivarse, si no necesitan a alguien más que los impulse. Entonces, esa es nuestra tarea como ministerio, pero pues no siempre podemos estar cerca de ellos. Sin embargo, los pastores, los líderes sí pueden, y eso es lo que les pedimos, que sigan motivando a los jóvenes para que ellos puedan atravesar exitosamente esta etapa que es generalmente la adolescencia y esta toma de decisiones, que ellos sepan qué hacer y a quién recurrir.
2: Amén. Bueno, qué bonito tu mensaje, y yo añadiría un poquito, no solo los pastores, la congregación completa, las personas adultas que tengan en consideración a los jóvenes, como decía el ministro de la juventud, que siquiera le digamos felicidades, joven, porque estamos en la semana o en el mes de la juventud, y bueno, decirle palabras que los alienten, que los motiven, porque precisamente yo te iba a preguntar qué creías que era lo que ocasionaba que los jóvenes quieran estar allí, como que no los vean, que no quieren participar o no abren su corazón. Creo que una de las cosas a veces es también que no quieren que lo que les esté pasando lo sepa todo el mundo. Ser confidenciales, ser verdaderamente prudentes para ayudarles y mostrarles ese amor. Y pues a mí me da mucha alegría que tú tengas ese entusiasmo, esa motivación, y lo lindo es que procures a todos los jovencitos, donde quiera que estén, que ninguno se quede sin la oportunidad de estar en una presentación. ¿O qué otras maneras tú encontrarías que sería bueno para motivar a esos jovencitos que están como apartaditos, que no se dan cuenta de que la juventud está en acción porque ellos están en otro mundo? ¿Algo más que tú quisieras compartir?
1: Bien, pues sí, la estrategia que hemos usado es a través de jóvenes, no de nosotros, porque muchas veces no hay ese vínculo de confianza, pero otros jóvenes que sí están más cerca de ellos también pueden motivarnos. Y es aquí donde entra la tarea de aquellos jóvenes que son miembros, que son ungidos, que a veces no encuentran tampoco en la misma iglesia su lugar o qué cosa hacer. Y esa es una tarea muy bella. Puede ser un coach o un líder individual para los jóvenes que están apartaditos, que no se visualizan. Entonces, ser eso, un compañero que los ayude, que los motive. Y eso nos ha ayudado en las reuniones. Por ejemplo, ponemos a algunos jóvenes que son ya ungidos, que no precisamente son líderes de la juventud, pero que sí están ahí participando, y les decimos, necesitamos que por favor nos ayuden a motivar a los otros a través de ti, que les digas, ay sí, ve a tal actividad, o que los vayan jalando y todo, que oren con ellos, etcétera. Y eso ha sido algo muy, muy especial. Por ejemplo, en todas igual las reuniones que hemos tenido, se han hecho unos círculos que nosotros les llamamos sesiones orando y adorando. Uh-huh. Y en estos círculos hacemos adoración y oraciones con todos los jóvenes, e incluso ponemos a orar a jóvenes que no son parte de la iglesia como tal. Y ha sido mover precioso, el Espíritu Santo se deja sentir, la presencia de Dios se deja sentir a través de sesiones donde los jóvenes que no han tenido la oportunidad de estar, por ejemplo, en un culto de espera o una reunión de ungidos donde oramos fervientemente, ellos lo pueden hacer ahí juntos. Y entonces eso los motiva, ha sido algo muy bello. Entonces darles, creo que lo principal es darles la oportunidad de hacer cosas que ellos no pueden hacer porque pues en la iglesia pues no se permite que estén en una reunión de ungidos, por ejemplo, pero ahí sí, y se pueden unir, y eso ha sido un detonante para la motivación de los jóvenes que están apagaditos.
2: Qué lindo, qué bendición y muchas felicidades por esa estrategia y que Dios te siga usando, iluminando para gloria de su nombre. Ahí estamos oyendo ya el retoñito que
1: sí,
2: por ahí anda.
1: Sí, está llorando, es que muy temprano para él aquí.
2: Ay, pobrecito. Sí, bueno, pues nos hemos gozado contigo y pues sabiendo que tienes tu bebé y que tu tiempo es limitado, pero ha sido de mucha bendición. Si alguien en la audiencia tiene una pregunta para la viceministra Mary, pueden hacérsela. Y aquí tenemos un comentario de una hermana que se llama Yamiraki Prieto, que dice, Mauri o Mary, tu tía política Xochitl te quiere mucho. Ella me habla de ti. Bello tu mensaje. Y bueno, es verdad, porque Xochitl me ha hablado de ti, pero en realidad no sabía que era de ti que me hablaba. Me hablaba de una sobrina muy usada y así en ocasiones que hemos platicado, pero ahora me doy cuenta que eres tú. Pues te felicitamos y damos gracias a Dios por tu vida, por tu trabajo, por tu entrega, y nuestro deseo es que no te canses, que sigas adelante. Y felicidades porque tienes un niñito, un bebito, y sé que no es fácil atender a tus criaturas, como por ejemplo ahorita el niño es niño, él no sabe. Y así, entonces es más fácil decir, no puedo, tengo que cuidar a mi niño, y no, en este tiempo no se puede, pero qué lindo. Felicidades por tu valor, por tu entusiasmo, y que el Señor te siga usando para gloria de su nombre. Y bueno, un consejo que tú quieras dar a toda la audiencia y especialmente, por supuesto, a la juventud.
1: Amén. Pues yo creo que el principal consejo es mantenerse en una relación con Jesús. Eso es lo más importante que necesitamos. Invitar a que todos fomentemos una relación con Jesús. Muchos jóvenes, por sus diferentes contextos, sus diferentes vidas, piensan que por no estar haciendo las cosas como marca la doctrina o la disciplina, Dios los tiene alejados o no los quiere o no los mira. Sin embargo, Dios está siempre al pendiente de nosotros y es importante que de a poco vayamos fomentando una relación con Jesús. Creo que es lo más importante, que en lugar de alejarnos más porque pensemos, en especial la juventud, porque es mucho, mucho ese pensamiento. Pensamos que al estar lejos de Dios o no, al no hacer su voluntad, entonces Dios de plano está enojado con nosotros y que ni siquiera nos puede escuchar. Sí. Y no es así. Dios siempre está atento a nuestro clamor, y no esperar hasta que vengan situaciones difíciles, sino que busquemos al Señor en este tiempo que puede ser hallado. Esa es la premisa, esa es lo principal. Estamos en tiempos difíciles, angustiosos, finales. Sabemos que hay muchas cosas que están ocurriendo que no veíamos, incluso a mí que no soy tan mayor hace años, pero todo ha cambiado y la única tabla de salvación es Cristo. Y necesitamos infundirle eso a los jóvenes. Y para los adultos que nos escuchan, que tengan esa empatía con la juventud, que no minimicen sus emociones, que no minimicen sus sentimientos, sino que puedan ayudarlos a través de la comprensión y la empatía, el amor, a poder buscar a Cristo que no sea con rigidez, con vara, no es la forma esa, sino que el Señor les muestre el amor a través de la vida de los adultos que puedan motivar y ayudar a la juventud. Creo que ese sería el consejo más importante desde la experiencia que Dios nos ha dado a través de este ministerio para los jóvenes y para los adultos.
2: Amén. Ahora te voy a dar, digamos, este mensaje para, o esta pregunta para que te dirijas a los jóvenes mexicanos. A lo mejor hay algunos que quisieran contactarte y no se atreven, o piensan que, no me va a contestar. No, o, bueno, tendrán sus complejos, cosas, pero ¿qué les dirías tú como la líder de México a esos jovencitos, o a lo mejor no son tan jovencitos, pero son jóvenes que están por allí y a lo mejor quisieran oír una palabra? Porque recordando la vida, a veces uno siente la necesidad de hablar con esa persona, pero al mismo tiempo crees que no les vas a prestar mucha atención, o no le va a importar lo que me esté pasando. Mejor no digo nada porque me voy a sentir peor saber que me ignora. ¿Qué le dirías a esos jóvenes?
1: Bien, pues si acaso hay algún joven de México, aquí estoy a su disposición, a su servicio para todo lo que necesite. Me siento muy feliz cuando recibo un mensaje de algún joven que tiene alguna duda, que tiene alguna inquietud. Incluso me han llegado mensajes de jóvenes que necesitan un consejo, y me da muchísima felicidad poder compartir algo con ellos y poder ser de utilidad para sus vidas. No sientan miedo, no sientan pena, al contrario, no saben la motivación tan gigante que es para la vida de un líder poder recibir alguna retroalimentación o alguna pregunta, algo que tenga algún joven. Es increíble cuando podemos ser partícipes en ello. Y en lo particular, a mí me encanta estar siempre contestando en WhatsApp. Siempre estoy ahí, incluso cuando tengo trabajo o cosas que hacer en las noches, ya que mi bebé se duerme. Ese es mi momento para contestar. Y platico, me encanta estar ahí en las redes sociales. Entonces, sin problema, pueden mandar un mensaje, pueden acercarse, y con mucho gusto, con mucha felicidad y con mucho amor, lo que yo pueda ayudarles, estoy a su servicio. Yo me siento en este momento en una posición de responsabilidad, sí, con un gran privilegio de poder servir a los jóvenes de la iglesia, servir a Dios principalmente y servir a la iglesia con ellos, pero en lo particular con los jóvenes. Me siento como una pastora gigante, sí, sí, para todos ellos, de tantos jóvenes que hay, y con muchísimo, muchísimo gusto estoy a la orden en lo que necesiten, en cualquier inquietud, en lo que yo pueda ayudarles y esté a mi alcance, pues ahí estaré. Entonces, que no sientan pena, que no sientan que los vamos a ignorar. Si no es conmigo, también se han acercado al equipo de trabajo, porque hay un equipo. Están dos muchachas que son las que están en redes sociales, y con ellas también se han acercado algunos jóvenes, y eso está bien, yo no me siento mal, sino que se puedan acercar con cualquier miembro del equipo. Muchos no los conocen, algunos sí, se ha dicho en los eventos, pero sí somos un equipo de trabajo. Y están los jóvenes ahí también a su disposición, porque ellos también se sienten comprometidos y felices de que ustedes los busquen.
2: Gloria a Dios. Bueno, pues gracias por tus palabras, y yo creo que esa estrategia de que tengan un grupo allí, precisamente donde hay victorias, donde hay esa bendición de la unión, porque uno solito no puede, porque como dijiste, puede ser que no te conozcan tanto a ti, pero conocen al otro, se sienten más identificados, no porque no tengan confianza en ti, sino porque conocen más a aquel o de alguna manera, pero qué bonito es, el éxito consiste en que el grupo unido, allí está la bendición de Dios. Y bueno, pues nos ha sido grato platicar contigo, conocerte un poquito. A mí en particular me da mucha alegría conocerte de esta manera. Y a lo mejor algún día nos conocemos, pues a veces voy para México y en algunos eventos últimamente ya no he ido porque no es fácil, pero ahí Dios es maravilloso y nos siga dando de su bondad y misericordia. Ahora te queremos pedir que ores, que nos dejes con una oración y si algo más tú quieres decir, hacernos saber algo que se nos esté pasando, tienes la oportunidad, pero es muy bonito haberte conocido y sobre todo que la juventud mexicana sepa que allí estás, que aunque ya lo has hecho, pero así hacerlo de esta manera, ellos quizás alguno que no escuchaba o los padres que están en la sintonía hagan saber a sus hijos y vamos a pedirte que ores por toda la juventud y especialmente por la juventud mexicana. Y por todas las necesidades de la Iglesia de Dios, por el ministro, por tu ministerio, que Dios siga usándote como ese instrumento en sus benditas manos. Así es que oramos y ya, como te repito, si tú quieres decir algo más, estamos para escucharte.
1: Amén. Muy bien, pues oremos y después, claro, sí, tengo algo que decirles a todos.
2: Amén.
1: Oremos. Bendito Padre Celestial, ante tu presencia, nuevamente me humillo y me arrepiento de mis pecados. Te doy las gracias, Señor, por esta preciosa oportunidad de compartir con esta audiencia, Señor, con la hermana Miki, Padre Santo. Gracias, Señor, porque ha sido de bendición para mi vida poder compartir con todos ellos lo maravilloso que ha sido en nuestra vida a través de este Ministerio de la Juventud. Pero tú sabes, Señor, que aún hay necesidades, que aún hay jóvenes que te necesitan profundamente, que sus corazones sienten el deseo, pero tal vez no entienden que lo que más necesita el ser humano es estar cerca de ti. Es difícil experimentar una vida sin ti y es difícil estar lejos. Muchos han nacido en tu iglesia, Señor, pero no han tenido un verdadero encuentro contigo. Algunos apenas te están conociendo, Señor, y necesitan allegarse más a ti. Te suplicamos, Dios mío, que tú puedas obrar favorablemente en cada una de las vidas de los jóvenes, que tú los ayudes, Señor, que los protejas de este mundo tan impiedoso que está, Señor. Es implacable lo que el enemigo está haciendo, pero tú sí tienes todo el poder para arrancarlos de todo eso malo, Dios mío, que los acecha, que los perjudica. Ayuda a cada joven en su necesidad. Ayuda a sus padres, a sus tutores, a su familia inmediata, Señor, que tengan la empatía para poder llegar a ellos, que los traten con amor, Señor. Algunas veces se necesita disciplina, pero lo principal es poder amarlos profundamente para que ellos vean a través de nosotros que tú existes y que tu amor sobrepasa todos los límites, Señor. Te suplicamos que tú ayudes, si hay acaso algún joven que está escuchando en este momento, que tú los bendiga, que lo ayude, Señor, y que ellos también puedan tener un encuentro especial contigo, que puedan fomentar una relación contigo, Señor, que a través de pequeñas acciones, que tal vez ellos piensan que son insignificantes, tú te sientes alabado, tú te sientes honrado, Señor, déjalo sentir tu presencia en los proyectos, Dios mío, que están tanto en el Ministerio de la Juventud Internacional como en cada país y en especial en el de México. Sigue manifestándote poderosamente porque hay frutos, Señor, y aunque tal vez en números no sean cuantiosos, Señor, sí es importante cuando un alma llega ante tu presencia y se arrepiente, Señor, eso es invaluable y te suplicamos que tú sigas haciendo la obra. Ayúdanos a nosotros, danos el entendimiento, la sabiduría, la capacidad, porque humanamente no podemos pero tu Espíritu Santo sí puede, Señor, y tú nos puedes ayudar, nos puedes fortalecer para seguir motivando, Dios mío, y motivando a los jóvenes. Te suplico en favor del ministro, Señor Santiago, ayúdalo para que pueda seguir con estas buenas ideas, para que pueda motivarnos a nosotros que también como líderes necesitamos un empujoncito, Señor. Ayúdanos en todo momento. Todos los jóvenes están en tus manos, aún los que aún no están en nuestra mente, pero tú sí los tienes, Dios mío, en tu memoria, y sabes que los vas a llamar a través de los movimientos juveniles. Te los ponemos en tus manos, que puedan conocerte a ti, porque tú eres el blanco perfecto y sublime, y tú eres lo más importante, Señor, lo más perfecto. Te suplicamos que tú los dejes venir a ti y que puedan sentirse conectados contigo. Ayúdanos en todo tiempo, bendice a cada uno. Gracias por este espacio y permite que sea de bendición y que nosotros los adultos, Señor, los que tenemos en nuestras manos un pastorado, un liderazgo, alguna cosa que pueda ejercer algún tipo de influencia, que podamos usarlo para poder ayudarlos, para poder ser instrumentos de sanidad en algunas heridas internas que ellos tengan, y que procuremos Amén. No lastimar a ninguno, sino que puedan, Dios mío, sentirse en confianza con nosotros. No nos abandones, Señor. Todo está en tus divinas manos, aún los jóvenes que están pasando alguna enfermedad, Señor. Todo está en tus divinas manos, aún los jóvenes que están pasando alguna enfermedad o alguna situación.

0: Gloria a Dios, aleluya. Bueno, gracias por la oración y te escuchamos.
1: Muchas gracias, pues un privilegio poder estar aquí. Me siento muy bendecida y no quiero irme sin antes invitarlos a participar en las actividades de la Semana Internacional de la Juventud, porque como bien decía, durante el programa habrá retos, habrá actividades especiales. Hoy ya se presentará el primer conversatorio. El título es algo precioso: Jesús, yo acepto tu llamado. Y es importante que los jóvenes aprendan a desarrollar cómo llevar a cabo un llamado especial, cómo identificar el llamado de Dios en sus vidas. Y hoy el conversatorio estará muy, muy bonito y es precisamente del tema cómo reconocer, cómo identificar el llamado de Dios en nuestras vidas. Así que no olviden seguir las actividades del Ministerio de la Juventud en la página de Facebook, que es Soldados de la Cruz Ministerio Internacional. Y también hacer promoción de nuestra página. También nos pueden seguir en redes sociales en Ministerio de la Juventud México o Mi Juventud México. Nos encuentran en Facebook, en Instagram, en TikTok y también, por supuesto, si alguien, aunque no sea de México y quiere unirse a nuestro grupo de WhatsApp, son todos bienvenidos. Así que no dejen de seguir los eventos que hacemos aquí en México, se transmiten en vivo y todos pueden participar desde nuestra página en Facebook. Así que síganos, apoyen a la juventud y muchísimas gracias por este canal, porque sé que será de bendición. No solamente para mí, sino también para los jóvenes, para sus padres, para cualquier tíos, etcétera, que puedan ser de bendición y apoyo para las vidas de los jóvenes. Muchísimas gracias, que Dios les bendiga. Y bueno, claro que voy a decir que muchas gracias a mi tía Xochitl porque ella habla muy lindo. Yo le digo, es que tía, a veces me ves con ojos de amor, pero no quiero despedirme sin dar las gracias a Dios por su vida.
0: Amén.
1: Y porque también ella me ha ayudado a motivarme en todo esto. Así que muchísimas gracias a todos, que Dios les bendiga profundamente.
0: Bueno, gloria a Dios. Pues muy agradecidos por tu tiempo, por tu disposición para poder, porque desde el primer momento que te mandé el mensaje respondiste y te sentí muy, muy dispuesta, muy, no eres una persona que cueste hablar contigo, gracias a Dios, y eso pues a mí me agrada porque pienso yo que así debemos ser los hijos de Dios. Y también
1: Amén.
0: Quiero invitarte a que te conectes cuando así lo desees. Nosotros todos los días presentamos este devocional, todos los días, incluyendo fines de semana. Así es que cuando te quieras gozar con nosotros, aquí estaremos siempre. Ya tienes
1: Amén.
0: El link de la radio y pues sería una dicha, una alegría saber que estás ahí conectadita y también siéntete en la libertad de compartir este link con la juventud, invitarlos a los que puedan, porque muchos por trabajo no pueden, otros aún que estén trabajando si pueden, con sus audífonos, el que desee, porque sería para nosotros de mucha bendición y mucha satisfacción y alegría. Bueno, agradecemos tu tiempo, deseamos que Dios te bendiga, recibe los saludos y gratitud de toda esta audiencia. El tiempo se ha ido como siempre y bueno, gracias a Dios por todo y que el nombre de nuestro Dios siga siendo glorificado y Dios te acompañe en tu diario vivir y te siga usando como ese instrumento para ayudar a cada joven que lo necesite.
1: Amén. Bueno, pues claro que sí, voy a compartir el link y sí, vamos a estar conectados y todo en este devocional porque está muy, muy bonito. Ha sido una experiencia muy bella. Entonces, con la ayuda de Dios, porque hay jóvenes que trabajan, muchas personas que pueden estar escuchando, así que estoy segura que también será de bendición para otras vidas. Y por ahí que vean más conexiones de México en lugares que no han estado hasta ahora, con la
0: Exacto.
1: ayuda de Dios, tengo fe que sí va a haber.
0: Amén. Bueno, pues te esperamos en el nombre del Señor y que Dios te bendiga. Ha sido un grato placer. Hasta
1: Amén.
0: Luego.
1: Hasta
0: Amén.
1: Luego, hermana. Bendiciones.
0: Amén. Bueno.

0: Salmo del mes de septiembre, Salmos 82. Dios se levanta en la reunión de los dioses, en medio de los dioses juzga. ¿Hasta cuándo juzgaréis injustamente y haréis acepción de personas con los impíos? Defended al débil y al huérfano, haced justicia al afligido y al menesteroso, librad al afligido y al necesitado, libradlo de manos de los impíos. No saben, no entienden, andan en tinieblas, tiemblan todos los cimientos de la tierra. Yo dije, vosotros sois dioses, y todos vosotros hijos del Altísimo, pero como los hombres moriréis, y como cualquiera de los príncipes caeréis. Levántate, Dios, juzga la tierra, porque tú heredarás todas las naciones.
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un saludo cordial a mis hermanos en la fe, donde quiera que se encuentren, a todos los que hemos abrazado la fe cristiana y enfrentamos cada día el reto de intentar seguir las pautas marcadas por Jesucristo en cada aspecto de nuestra vida, siendo uno de los más importantes el matrimonio. Agradezco esta invitación brindada por el Ministerio de la Familia para hablar un poco a los matrimonios de la Iglesia, pieza fundamental de nuestra comunidad, pilar de las familias, esperanza para la educación de los niños y plan de Dios para la humanidad. Esta breve charla lleva como título central el equilibrio, clave del éxito en el matrimonio cristiano. Estos temas adquieren hoy una importancia mayor que en otros tiempos, debido a la crisis social que se vive, en la que el índice de matrimonios ha caído frente a otras alternativas de convivencia y en la que el porcentaje de divorcios se encuentra a la alza, demostrando cada vez más la pérdida de la capacidad como seres humanos para aceptar el compromiso, para cuidar las relaciones y para darnos por el bien de otros. A pesar de esta realidad, un segmento importante de la sociedad seguimos creyendo en el valor del matrimonio y lo consideramos como un plan de Dios desde la creación de la humanidad, para mejorar la existencia de las personas, para incrementar nuestro nivel de felicidad, para constituirse en un mecanismo o en una red de apoyo ante las adversidades de la vida y reforzar así nuestras posibilidades de afrontar las dificultades del día a día. Así lo expresan las Escrituras en Eclesiastés 4, del 9 al 12. Mejores son dos que uno, porque tienen mejor paga de su trabajo. Porque si cayeren, el uno levantará a su compañero. Mas ay del solo, que cuando cayere, no habrá segundo que lo levante. También, si dos durmieren juntos, se calentarán. ¿Mas cómo se calentará uno solo? Y si alguno prevaleciere contra el uno, dos estarán contra él, y cordón de tres dobleces no presto se rompe. Ahora bien, si esta es la idea original de Dios para el matrimonio, ¿cómo podemos explicar que para muchos pueda convertirse en una cárcel de la cual desearían salir? ¿Por qué hay personas casadas que aconsejan enfáticamente a los jóvenes permanecer solteros? ¿Cuál es la razón por la que algunas mujeres u hombres parecen haber encontrado a un enemigo en su propia casa, la cual se convierte en un campo de guerra? ¿Por qué algunas veces el matrimonio se convierte en un lugar frío en el que se llora constantemente y se daña a los hijos? Todas estas interrogantes nos ilustran la triste realidad de muchos matrimonios, cristianos o no, una realidad difícil de aceptar, en la que se requiere la intervención directa e inmediata de Dios y la voluntad efectiva de cada miembro de la pareja para lograr un cambio. ¿Que si el cambio es posible? Claro que lo es. Siento la inspiración de Dios en este mismo momento, pidiéndome decir a los oyentes que sí pueden sanar su matrimonio, que no lo den por perdido, que no se empeñen en continuar así, que dejen de hacer daño a sus familias, que se entreguen desde hoy a esta tarea de reconstruir lo destruido. Para los matrimonios que aún se conservan en amor y respeto, este es un llamado a mejorar, a continuar regando lo que ya florece y perfeccionar su relación en el amor de Dios. De acuerdo con un análisis de la Biblia, el equilibrio es un asunto importante para Dios. Él mismo mandó a sus discípulos a ser prudentes como serpientes y sencillos como palomas, demostrando que el equilibrio en la personalidad es un asunto propio y de interés del cristiano. Asimismo, en Efesios 5:15,
se hace un llamado a tener cuidado cómo andáis, no como insensatos, sino como sabios. Con esto queda demostrado que Dios pide que sus hijos seamos personas equilibradas. Ahora bien, ¿qué es el equilibrio? Pues es un término que proviene de la física y que puede definirse del siguiente modo: estado de inmovilidad de un cuerpo sometido a dos o más fuerzas de la misma intensidad que actúan en sentido opuesto, por lo que se contrarrestan o anulan. Aplicando estos principios al caso del matrimonio, entenderemos como equilibrio el estado de paz y bienestar al que se llega cuando cada integrante de la pareja invierte la misma intensidad de esfuerzo para lograr la estabilidad. Para entender mejor esto, abordaremos brevemente cuatro puntos importantes. Estos contribuirán a la comprensión de las ideas que deseamos analizar. Punto número 1. Las diferencias en una pareja son el punto de partida del equilibrio. Los seres humanos somos una creación maravillosa, una combinación de características únicas. Dios nos ha dotado de una personalidad que integra sentimientos, inteligencia, capacidades, intereses, entre otros elementos que no se repiten en otro individuo. En las parejas es común observar que uno posee habilidades o intereses de las que el otro tal vez carece. Además de esto, las costumbres que cada uno trae del hogar en el que ha crecido aportan otras diferencias que distinguen su modo de actuar. Aunque en las parejas son comunes las discusiones sobre cómo manejar el dinero, ocupar el tiempo, el modo en que debe educarse a los hijos y hasta cómo doblar las toallas, estas deben resolverse tomando en consideración el reto de integrar ideas diferentes, aprovechando los defectos de uno y las fortalezas del otro para construir una unidad armónica y efectiva. Por ejemplo, si mi esposo es cuidadoso con los detalles, es paciente y persistente, a pesar de que requiera más tiempo para hacer las cosas, y por otro lado, yo soy desesperada e impulsiva, aunque resuelva rápidamente los problemas, habrán decisiones o situaciones que resultarán mejor en sus manos que en las mías. Todo es cuestión de analizar cada situación y decidir qué cualidades de cada uno debemos aprovechar en ese momento preciso. Y en lugar de armar una lucha, debemos recordar que somos una sola carne y los beneficios de este equilibrio serán para ambos. Punto número 2. La búsqueda del equilibrio debe iniciar en el proceso de elección de pareja. Sin afán de abordar este tema con amplitud, creo que todos los casados coincidiríamos en que una de las decisiones más importantes de una persona es la elección de pareja. Si pudiéramos entrar en la mente de los jóvenes, les pediríamos tener sumo cuidado en este proceso y abrir bien los ojos para darse cuenta de qué tipo de persona necesitan para compartir el resto de sus vidas. Este análisis debe hacerse con la mente y corazón bien atentos, tomando en cuenta las características propias y las del otro, posicionando el posible funcionamiento de la pareja en distintos escenarios, aún en los más adversos, los más difíciles, a fin de estimar qué tan compatibles serían. Es innegable que todos los seres humanos tenemos defectos y fortalezas, y estos deben identificarse desde la etapa del noviazgo, de modo que sea posible valorar si puedes lidiar con las áreas de mejora que ves en la pareja, a fin de identificar posibles núcleos de conflicto en el futuro.
obviamente, será necesario poner todo este asunto en las manos de Dios. Sin embargo, también requerirás actuar con mucha sabiduría y dominio propio en este proceso de toma de decisiones. Tercer punto: mediar ante los desafíos de las diferencias. En el camino hacia el equilibrio, todos los matrimonios tendremos que afrontar los desafíos que se derivan de nuestras diferencias. Habrá momentos en los que tendremos que estar frente a frente resolviendo algún conflicto infranqueable. Lo más importante será partir de la idea de que no somos dos bandos contrarios en una guerra de egos, sino que somos un equipo en el que debe prevalecer el amor. Dice la palabra: el que no ama no conoce a Dios, porque Dios es amor. El esposo o esposa que no es capaz de actuar con amor a su cónyuge, aun en momentos de tensión, está demostrando su desconocimiento y lejanía de Dios. En esos momentos de resolución de conflictos, cada cónyuge debe estar pendiente de tres aspectos de su actuar: sus actitudes, sus palabras y sus acciones. Esto funciona como un análisis personal, no como un elemento para juzgar al otro. Por lo tanto, debemos hacernos las siguientes preguntas mientras estamos teniendo un diálogo, una discusión con nuestra pareja. ¿Cuál está siendo mi actitud ante mi pareja? ¿Estoy actuando con soberbia, con resentimiento o con indiferencia? ¿Cómo son mis palabras? ¿Estoy utilizando expresiones ásperas con intención de lastimar o destruir? ¿Estoy mintiendo u ocultando la verdad? ¿Cómo son mis acciones ante mi pareja? ¿Estoy faltándole al respeto? ¿Mi actitud es iracunda o manipuladora? Este análisis personal muestra posibles barreras de la comunicación que afectan el diálogo y la búsqueda del equilibrio en los matrimonios. Si tú identificas que en tu relación hay áreas de mejora, pueden establecer tu pareja y tú acuerdos a fin de trabajar en ellas y ponerlos en práctica en cada oportunidad que tengan. No será fácil al principio, pero cuando hay amor, voluntad y la presencia de Dios, todo es posible. Punto número 4. El equilibrio en el hogar es un balance entre el sacrificio y la felicidad. Dentro de la Biblia hay muchas referencias que permiten visualizar el papel tan importante de cada integrante de la pareja en el equilibrio matrimonial. Por ejemplo, en Génesis 2:18 se dice: y dijo Jehová Dios: no es bueno que el hombre esté solo, le haré ayuda idónea para él. Asimismo, en Efesios 5:33 se escribe: por lo demás, cada uno de vosotros ame también a su mujer como a sí mismo, y la mujer respete a su marido. Esto demuestra que ninguno de los cónyuges puede adoptar un papel pasivo en la relación matrimonial. Volviendo a nuestro concepto de equilibrio, se requiere una inversión equitativa de esfuerzo para lograr la estabilidad en la relación. Así, he identificado dos elementos que es necesario comprender en las relaciones de pareja: el sacrificio y la felicidad, las cuales deben estar en balance en cada uno de los miembros de una familia del siguiente modo. Todos deben invertir una cantidad similar de esfuerzo, de acuerdo con sus capacidades y posibilidades, para cosechar una cantidad proporcional de felicidad. Ahora bien, el desequilibrio en las familias
se presenta cuando la mayor cantidad de esfuerzo se concentra en uno solo de los miembros, mientras que otros ciegan toda la felicidad y el bienestar a costa del otro. Por ejemplo, un padre que trabaja todo el día, mientras que la esposa solo descansa y se encuentra ajena de las presiones financieras al tiempo que descuida su hogar. Esto demuestra un desequilibrio. O por otro lado, una esposa que trabaja, se ocupa del hogar y de los hijos para que el esposo no pierda la calma mientras él trabaja lo mínimo, es otro ejemplo de una falta de equilibrio. No se ponen a discusión aquí los roles o los acuerdos que haya en cada hogar, sino la cantidad de esfuerzo invertido. La idea sería que, en la medida de sus habilidades, características y realidades, cada integrante de la pareja invirtiera todo lo que sea posible en el bienestar del hogar, lo cual será retribuido en una gran cosecha de felicidad. Esto también aplica con los hijos. Cuando ambos padres invierten el mayor esfuerzo en el bienestar de un hijo, en darle todo lo que necesita y aún más en concederle todo lo que pida, sin pedirle algún esfuerzo, acorde con su edad y circunstancias, se está descuidando la importancia de enseñarle el valor de su contribución en el hogar. Los hijos también deben esforzarse por la felicidad de los padres y por el equilibrio en el hogar, aunque sea recogiendo sus juguetes, lavando platos sucios o ahorrando en cosas que no necesita. Esto traerá bendición y mucha felicidad en la familia. A manera de cierre, no olvidemos que Dios ama el equilibrio. Esto puede verse en lo perfecto de su creación, en sus disposiciones para el ser humano y en sus anhelos de santidad para sus hijos. Que Dios nos ayude a conservar la estabilidad de nuestras familias, apoyándonos en el espíritu que nos ha sido dado, no de temor, sino el de fortaleza, de amor y de templanza o dominio propio. Termino esta charla dando gracias a Dios y esperando que estas sencillas palabras puedan contribuir a sembrar la semilla del amor y la felicidad en las familias. Me despido con una frase de T. Bianco como un regalo para todos ustedes. Familia es cuando amas a alguien hasta la muerte y harías cualquier cosa por ellos. Confías en ellos y cuidas de ellos, y a cambio, ellos hacen lo mismo. Es el tipo de vínculo que nos mantiene unidos. Bendiciones para todos.

Levanta las manos al cielo conmigo y repite: Señor, levanto mis manos, aunque no tenga fuerzas, aunque tenga mil problemas. Confiésalo con tus labios. Todo el mundo cantando conmigo.

Levanta tu aplauso a él fuerte. Eres poderoso, Señor. Y estás sentado en gloria. Aleluya. Aleluya, Señor. Poderoso eres. Poderoso eres, Señor. Poderoso eres. Aleluya.

Un saludo cordial a mis hermanos en la fe, donde quiera que se encuentren, a todos los que hemos abrazado la fe cristiana y enfrentamos cada día el reto de intentar seguir las pautas marcadas por Jesucristo en cada aspecto de nuestra vida, siendo uno de los más importantes el matrimonio. Agradezco esta invitación brindada por el Ministerio de la Familia para hablar un poco a los matrimonios de la Iglesia, pieza fundamental de nuestra comunidad, pilar de las familias, esperanza para la educación de los niños y plan de Dios para la humanidad. Esta breve charla lleva como título central el equilibrio, clave del éxito en el matrimonio cristiano. Estos temas adquieren hoy una importancia mayor que en otros tiempos, debido a la crisis social que se vive, en la que el índice de matrimonios ha caído frente a otras alternativas de convivencia y en la que el porcentaje de divorcios se encuentra a la alza, demostrando cada vez más la pérdida de la capacidad como seres humanos para aceptar el compromiso, para cuidar las relaciones y para darnos por el bien de otros. A pesar de esta realidad, un segmento importante de la sociedad seguimos creyendo en el valor del matrimonio y lo consideramos como un plan de Dios desde la creación de la humanidad, para mejorar la existencia de las personas, para incrementar nuestro nivel de felicidad, para constituirse en un mecanismo o en una red de apoyo ante las adversidades de la vida y reforzar así nuestras posibilidades de afrontar las dificultades del día a día. Así lo expresan las Escrituras en Eclesiastés 4, del 9 al 12. Mejores son dos que uno, porque tienen mejor paga de su trabajo. Porque si cayeren, el uno levantará a su compañero. Mas ay del solo, que cuando cayere, no habrá segundo que lo levante. También, si dos durmieren juntos, se calentarán. Mas ¿cómo se calentará uno solo? Y si alguno prevaleciere contra el uno, dos estarán contra él, y cordón de tres dobleces no presto se rompe. Ahora bien, si esta es la idea original de Dios para el matrimonio, ¿cómo podemos explicar que para muchos pueda convertirse en una cárcel de la cual desearían salir? ¿Por qué hay personas casadas que aconsejan enfáticamente a los jóvenes permanecer solteros? ¿Cuál es la razón por la que algunas mujeres u hombres parecen haber encontrado a un enemigo en su propia casa, la cual se convierte en un campo de guerra? ¿Por qué algunas veces el matrimonio se convierte en un lugar frío en el que se llora constantemente y se daña a los hijos? Todas estas interrogantes nos ilustran la triste realidad de muchos matrimonios, cristianos o no, una realidad difícil de aceptar, en la que se requiere la intervención directa e inmediata de Dios y la voluntad efectiva de cada miembro de la pareja para lograr un cambio. ¿Que si el cambio es posible? Claro que lo es. Siento la inspiración de Dios en este mismo momento, pidiéndome decir a los oyentes que sí pueden sanar su matrimonio, que no lo den por perdido, que no se empeñen en continuar así, que dejen de hacer daño a sus familias, que se entreguen desde hoy a esta tarea de reconstruir lo destruido. Para los matrimonios que aún se conservan en amor y respeto, este es un llamado a mejorar, a continuar regando lo que ya florece y perfeccionar su relación en el amor de Dios. De acuerdo con un análisis de la Biblia, el equilibrio es un asunto importante para Dios. Él mismo mandó a sus discípulos a ser prudentes como serpientes y sencillos como palomas, demostrando que el equilibrio en la personalidad es un asunto propio y de interés del cristiano. Asimismo,
En Efesios 5:15 se hace un llamado a tener cuidado cómo andáis, no como insensatos, sino como sabios. Con esto queda demostrado que Dios pide que sus hijos seamos personas equilibradas. Ahora bien, ¿qué es el equilibrio? Pues es un término que proviene de la física y que puede definirse del siguiente modo: estado de inmovilidad de un cuerpo sometido a dos o más fuerzas de la misma intensidad que actúan en sentido opuesto, por lo que se contrarrestan o anulan. Aplicando estos principios al caso del matrimonio, entenderemos como equilibrio el estado de paz y bienestar al que se llega cuando cada integrante de la pareja invierte la misma intensidad de esfuerzo para lograr la estabilidad. Para entender mejor esto, abordaremos brevemente cuatro puntos importantes. Estos contribuirán a la comprensión de las ideas que deseamos analizar. Punto número uno. Las diferencias en una pareja son el punto de partida del equilibrio. Los seres humanos somos una creación maravillosa, una combinación de características únicas. Dios nos ha dotado de una personalidad que integra sentimientos, inteligencia, capacidades, intereses, entre otros elementos que no se repiten en otro individuo. En las parejas es común observar que uno posee habilidades o intereses de las que el otro tal vez carece. Además de esto, las costumbres que cada uno trae del hogar en el que ha crecido aportan otras diferencias que distinguen su modo de actuar. Aunque en las parejas son comunes las discusiones sobre cómo manejar el dinero, ocupar el tiempo, el modo en que debe educarse a los hijos y hasta cómo doblar las toallas, estas deben resolverse tomando en consideración el reto de integrar ideas diferentes, aprovechando los defectos de uno y las fortalezas del otro para construir una unidad armónica y efectiva. Por ejemplo, si mi esposo es cuidadoso con los detalles, es paciente y persistente, a pesar de que requiera más tiempo para hacer las cosas, y por otro lado, yo soy desesperada e impulsiva, aunque resuelva rápidamente los problemas, habrán decisiones o situaciones que resultarán mejor en sus manos que en las mías. Todo es cuestión de analizar cada situación y decidir qué cualidades de cada uno debemos aprovechar en ese momento preciso. Y en lugar de armar una lucha, debemos recordar que somos una sola carne y los beneficios de este equilibrio serán para ambos. Punto número 2. La búsqueda del equilibrio debe iniciar en el proceso de elección de pareja. Sin afán de abordar este tema con amplitud, creo que todos los casados coincidiríamos en que una de las decisiones más importantes de una persona es la elección de pareja. Si pudiéramos entrar en la mente de los jóvenes, les pediríamos tener sumo cuidado en este proceso y abrir bien los ojos para darse cuenta de qué tipo de persona necesitan para compartir el resto de sus vidas. Este análisis debe hacerse con la mente y corazón bien atentos, tomando en cuenta las características propias y las del otro, posicionando el posible funcionamiento de la pareja en distintos escenarios, aún en los más adversos, los más difíciles, a fin de estimar qué tan compatibles serían. Es innegable que todos los seres humanos tenemos defectos y fortalezas, y estos deben identificarse desde la etapa del noviazgo, de modo que sea posible valorar
si puedes lidiar con las áreas de mejora que ves en la pareja, a fin de identificar posibles núcleos de conflicto en el futuro. Obviamente, será necesario poner todo este asunto en las manos de Dios. Sin embargo, también requerirás actuar con mucha sabiduría y dominio propio en este proceso de toma de decisiones. Tercer punto: mediar ante los desafíos de las diferencias. En el camino hacia el equilibrio, todos los matrimonios tendremos que afrontar los desafíos que se derivan de nuestras diferencias. Habrá momentos en los que tendremos que estar frente a frente resolviendo algún conflicto infranqueable. Lo más importante será partir de la idea de que no somos dos bandos contrarios en una guerra de egos, sino que somos un equipo en el que debe prevalecer el amor. Dice la palabra: el que no ama no conoce a Dios, porque Dios es amor. El esposo o esposa que no es capaz de actuar con amor a su cónyuge, aun en momentos de tensión, está demostrando su desconocimiento y lejanía de Dios. En esos momentos de resolución de conflictos, cada cónyuge debe estar pendiente de tres aspectos de su actuar: sus actitudes, sus palabras y sus acciones. Esto funciona como un análisis personal, no como un elemento para juzgar al otro. Por lo tanto, debemos hacernos las siguientes preguntas mientras estamos teniendo un diálogo, una discusión con nuestra pareja. ¿Cuál está siendo mi actitud ante mi pareja? ¿Estoy actuando con soberbia, con resentimiento o con indiferencia? ¿Cómo son mis palabras? ¿Estoy utilizando expresiones ásperas con intención de lastimar o destruir? ¿Estoy mintiendo u ocultando la verdad? ¿Cómo son mis acciones ante mi pareja? ¿Estoy faltándole al respeto? ¿Mi actitud es iracunda o manipuladora? Este análisis personal muestra posibles barreras de la comunicación que afectan el diálogo y la búsqueda del equilibrio en los matrimonios. Si tú identificas que en tu relación hay áreas de mejora, pueden establecer tu pareja y tú acuerdos a fin de trabajar en ellas y ponerlos en práctica en cada oportunidad que tengan. No será fácil al principio, pero cuando hay amor, voluntad y la presencia de Dios, todo es posible. Punto número 4. El equilibrio en el hogar es un balance entre el sacrificio y la felicidad. Dentro de la Biblia hay muchas referencias que permiten visualizar el papel tan importante de cada integrante de la pareja en el equilibrio matrimonial. Por ejemplo, en Génesis 2:18 se dice: y dijo Jehová Dios: no es bueno que el hombre esté solo, le haré ayuda idónea para él. Asimismo, en Efesios 5:33 se escribe: por lo demás, cada uno de vosotros ame también a su mujer como a sí mismo, y la mujer respete a su marido. Esto demuestra que ninguno de los cónyuges puede adoptar un papel pasivo en la relación matrimonial. Volviendo a nuestro concepto de equilibrio, se requiere una inversión equitativa de esfuerzo para lograr la estabilidad en la relación. Así, he identificado dos elementos que es necesario comprender en las relaciones de pareja: el sacrificio y la felicidad, las cuales deben estar en balance en cada uno de los miembros de una familia del siguiente modo:
todos deben invertir una cantidad similar de esfuerzo, de acuerdo con sus capacidades y posibilidades, para cosechar una cantidad proporcional de felicidad. Ahora bien, el desequilibrio en las familias se presenta cuando la mayor cantidad de esfuerzo se concentra en uno solo de los miembros, mientras que otros ciegan toda la felicidad y el bienestar a costa del otro. Por ejemplo, un padre que trabaja todo el día, mientras que la esposa solo descansa y se encuentra ajena de las presiones financieras al tiempo que descuida su hogar. Esto demuestra un desequilibrio. O por otro lado, una esposa que trabaja, se ocupa del hogar y de los hijos para que el esposo no pierda la calma mientras él trabaja lo mínimo, es otro ejemplo de una falta de equilibrio. No se ponen a discusión aquí los roles o los acuerdos que haya en cada hogar, sino la cantidad de esfuerzo invertido. La idea sería que, en la medida de sus habilidades, características y realidades, cada integrante de la pareja invirtiera todo lo que sea posible en el bienestar del hogar, lo cual será retribuido en una gran cosecha de felicidad. Esto también aplica con los hijos. Cuando ambos padres invierten el mayor esfuerzo en el bienestar de un hijo, en darle todo lo que necesita y aún más en concederle todo lo que pida, sin pedirle algún esfuerzo, acorde con su edad y circunstancias, se está descuidando la importancia de enseñarle el valor de su contribución en el hogar. Los hijos también deben esforzarse por la felicidad de los padres y por el equilibrio en el hogar, aunque sea recogiendo sus juguetes, lavando platos sucios o ahorrando en cosas que no necesita. Esto traerá bendición y mucha felicidad en la familia. A manera de cierre, no olvidemos que Dios ama el equilibrio. Esto puede verse en lo perfecto de su creación, en sus disposiciones para el ser humano y en sus anhelos de santidad para sus hijos. Que Dios nos ayude a conservar la estabilidad de nuestras familias, apoyándonos en el espíritu que nos ha sido dado, no de temor, sino el de fortaleza, de amor y de templanza o dominio propio. Termino esta charla dando gracias a Dios y esperando que estas sencillas palabras puedan contribuir a sembrar la semilla del amor y la felicidad en las familias. Me despido con una frase de T. Bianco como un regalo para todos ustedes. Familia es cuando amas a alguien hasta la muerte y harías cualquier cosa por ellos. Confías en ellos y cuidas de ellos, y a cambio, ellos hacen lo mismo. Es el tipo de vínculo que nos mantiene unidos. Bendiciones para todos.

0: Salmo del mes de septiembre, Salmos 82. Dios se levanta en la reunión de los dioses, en medio de los dioses juzga. ¿Hasta cuándo juzgaréis injustamente y haréis acepción de personas con los impíos? Defended al débil y al huérfano, haced justicia al afligido y al menesteroso, librad al afligido y al necesitado, libradlo de manos de los impíos. No saben, no entienden, andan en tinieblas, tiemblan todos los cimientos de la tierra. Yo dije, vosotros sois dioses, y todos vosotros hijos del Altísimo, pero como los hombres moriréis, y como cualquiera de los príncipes caeréis. Levántate, Dios, juzga la tierra, porque tú heredarás todas las naciones.
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que tú andas buscando. Oh, aleluya, gracias Señor. Gracias Señor. Gracias Señor. Y estamos conscientes, oh Dios, que para que eso suceda, tenemos que rendirnos a ti incondicionalmente, totalmente.

0: Salmo del mes de septiembre, Salmos 82. Dios se levanta en la reunión de los dioses, en medio de los dioses juzga. ¿Hasta cuándo juzgaréis injustamente y haréis acepción de personas con los impíos? Defended al débil y al huérfano, haced justicia al afligido y al menesteroso, librad al afligido y al necesitado, libradlo de manos de los impíos. No saben, no entienden, andan en tinieblas, tiemblan todos los cimientos de la tierra. Yo dije, vosotros sois Dios, y todos vosotros, hijos del Altísimo, pero como los hombres moriréis, y como cualquiera de los príncipes caeréis. Levántate, Dios, juzga la tierra, porque tú heredarás todas las naciones.
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Señor, recibe nuestra oración, que es desde el fondo del corazón de tus hijos, Señor. Recibe alabanza, gloria y honra a ti, Señor. Recibe todo aplauso de tus hijos en este día, Señor. Levantamos tu nombre y te confesamos como nuestro Señor.

Glorificado sea el nombre de Dios por esta preciosa oportunidad que nos concede una vez más. A Dios sea la honra, la gloria y la alabanza por este hermoso día que nos concede de estar nuevamente reunidos con cada uno de nuestros hermanos que nos escuchan a través de nuestra señal Panamá e Internacional, Voz de los Soldados de la Cruz de Cristo Radio. Gracias a cada uno de nuestros oyentes que están con nosotros presentes. Gracias a nuestra querida Trudy Castañeda, que está con nosotros súper puntual, más puntual que británico en cita. Nuestra querida Keilita con nosotros presente y nuestra querida Cachita, que ya se reportó, está con nosotros presente. Bueno, y seguimos esperando a la audiencia que debe estar ya terminando de hacer sus labores para conectarse como todos los martes y los jueves a su programa radial El Evangelio en Canto. Vamos a tener la oración de apertura para este programa. Nos presentamos a Dios en oración. Dios bueno, Dios santo, Dios justo, Dios eterno, te adoramos y te exaltamos porque solo tú eres digno de toda honra, toda gloria y toda alabanza. Señor, gracias por esta preciosa oportunidad que nos permites de estar nuevamente usando estos medios de comunicación para transmitir el Evangelio en Canto. Perdona nuestros pecados, faltas y errores cometidos delante de ti, pues reconocemos que ante tu divina presencia no hay hombre que no peque. Pecamos en pensamientos, pecamos en palabras, pecamos en acciones, Señor. Considera nuestra humana fragilidad, Padre. Recuerda que somos polvo y ceniza. Ayúdanos, Señor, a ser cada día transformados por ese poder glorioso de tu palabra. Te damos gracias por este tiempo que nos concedes a través de estos medios de comunicación masiva, para impartir, Señor, ese gozo que trae el alabarte, que trae el conocer tu voluntad a través de las alabanzas y los himnos que exaltan y engrandece tu majestad en nuestras vidas, Señor. Te damos gracias por los hermanos que ya están con nosotros presentes. Bendíceles, fortaléceles, aún aquellos que ya han de conectarse, hasta ellos extiende tu amor. Ten misericordia, Padre bueno, y representa, Dios mío, que todo lo que se haya de presentar sea de mucha bendición para cada uno de los hermanos que están conectados desde los Estados Unidos, desde Panamá, desde Colombia, desde Alemania, desde México. Permite que todos los que estén conectados, Señor, puedan recibir bendición de lo alto. Todo te lo ruego. En el dulce nombre de tu Hijo amado, Cristo Jesús, Señor nuestro. Amén, amén y amén. Bueno, mis amados hermanos, para este día tenemos el himno número 39. Como les anunciamos el martes, este himno simboliza ese tiempo precioso donde muchos hermanos decidieron ofrendar su vida al servicio del Señor, dieron el voto de discípulos de Cristo. Y así se usaba también para dar traslados, para ascender a distintos grados, y todo esto envuelto en ese fervor y en esa pasión que sentían o que existe en los discípulos de Cristo, que aún hoy en día están presentes. Vamos entonces a compartir este hermoso himno congregacional, el himno número 39, consagración. Una sola palabra que encierra tanto, tanto del servicio genuino de los seguidores de Cristo. Esa pequeña palabra que evoca la pasión por la obra del Señor. Vamos a escuchar este precioso himno en la voz de nuestro hermano Raúl Orduña.

Reseña del himno número 39, Consagración. La letra del himno número 39, Consagración, fue escrito por la señora Mildred E. Howard. Su título original en inglés es Since Jesus Gave His Life for Me y fue publicado en 1907. El compositor de su música fue Andrew Lennius Byers, 1969 a 1952. Su madre fue la compositora Nancy Byers. Además de compositor, el señor Byers fue escritor, pastor evangélico y editor musical. La frase con que abre el himno nos da una idea clara del mensaje que quiso transmitirnos la señora Howard. Si Cristo dio su vida aquí, ¿qué debo darle yo? Si Cristo dio su vida aquí, ¿qué debo darle yo? Es como un

0: solo quería escuchar una frase de Pedro confesando su amor. Deseaba ver la prueba genuina, su disposición para servirle. Era como si le preguntase, ¿eres de veras mi amigo? Demuéstramelo. Pedro tuvo que enfrentar sus auténticos motivos y sentimientos cuando Jesús lo confrontó para poder responderle, sí, Señor, tú sabes que te amo, implicando su entrega y disposición a servirle incondicionalmente. ¿Qué le responderíamos al Señor si hoy nos preguntara, ¿me amas? ¿Amamos realmente a Jesús? ¿Somos en verdad sus amigos? A Él no le podemos engañar con una frase cariñosa si nuestra respuesta no entraña un verdadero compromiso de entrega a su obra. Meditemos en las palabras del himno. Como la compositora, declaremos que Jesús es el centro de nuestro amor, que nuestra vida y tiempo, en fin, nuestro todo le pertenecen. Nuestra entera consagración será el mejor indicio de que realmente Jesucristo habita en el humilde trono de nuestro rendido corazón. Amén.
1: Bueno, ¿qué les pareció el himno entonado en la voz de nuestro querido hermano Raúl Orduña y la reseña expresada y escrita por nuestra querida hermana Nivia Luis? Precioso este himno, como les decía al principio, es un himno que tiene mucho valor significativo, muchos recuerdos de los hermanos que decidieron en un momento de su vida consagrar su vida por entero a la causa del Señor, dejando padres, dejando familia, dejando la comodidad, el confort de un hogar, para aceptar el llamado del Señor e ir a laborar donde se le asignare. Un voto o un himno que se usaba frecuentemente para tomarle el voto de discípulo a los hermanos, para darles el traslado a otro lugar o a otro país, o darles también ese ascenso por haber realizado una obra especial en la obra del Señor y tener en consideración ese crecimiento. Así que simboliza mucho. Estoy seguro que muchos hermanos que tuvieron la oportunidad de dar este paso, este himno lo recuerdan con mucha, pero con mucha alegría, con mucho compromiso, con mucho gozo. Vamos ahora a compartirlo, cómo aparece en el Ministerio de la Música, cómo está actualmente. Hemos dicho siempre que este himno es muy simbólico para los soldados de la Cruz de Cristo. Cuando escuchábamos ese himno y estábamos en conferencia, sabían que o había traslado, o había ascenso, o había toma de voto, ¿verdad? Pero previo a esto vamos a darle las gracias a los hermanos que están con nosotros desde distintos países. Vamos a darle la bienvenida a nuestros hermanos que están conectados desde la Radio Panamá. Nuestra querida hermana Argelis Santana está con nosotros desde Las Mañanitas. Bienvenida a nuestra querida hermana Argelis. Gracias por estar con nosotros, por escribir sus saludos que son de mucha bendición. Pasamos en breve a la radio o al chat de la Internacional, donde tenemos la asistencia y la puntualidad de nuestra querida hermana Trudis, siempre puntual, nuestra querida hermana Keilita Aguilarte, que está junto con su príncipe Dieguito y Aaroncito, a nuestra hermana Amelia, que está desde México con nosotros. De igual forma, queremos saludar a nuestra querida hermana Mara Juárez, quien nos asegura que siempre está conectada en la programación, pero que a veces le es difícil escribir porque se le corta la comunicación en el teléfono. Y por supuesto, nuestro querido hermano Nelson Baire, que está con nosotros desde la hermosa ciudad de Nevada. No es Nevada. Es el lugar. Henderson. Nuestra querida hermana Patricia Favela con nosotros también está presente, y nuestra querida hermana Vilma Lara desde Colombia, Montería, con nosotros.

Nosotros presentes. Vio, hermano, que no estoy tan perdida. Desde Henderson está nuestro querido hermano Nelson Baire, conectadito desde su trabajo, pero está atento a todo oído. Y gracias a los hermanos que están conectados desde Colinas, de North Richland. También tenemos conexiones desde Colón, desde West Palm Beach, desde Tampa, desde Houston y desde Fort Lauderdale. Tenemos conexiones desde los Estados Unidos, Alemania, por supuesto, con nosotros presente a través de la ciudad de Falkenste. Y Colombia presente con nosotros desde la ciudad de Barranquilla. Tenemos conexiones y Montería presente con nuestra querida hermana Vilma Lara, que nos escucha desde ese hermoso lugar. Presente nuestra querida hermana Vilma, también escuchando esta hermosa programación. Vamos entonces a escuchar la versión de nuestro himno 39 en la voz de nuestro querido hermano Daniel Luis, que fue colocada a la disposición en el mes de diciembre del año 2000. Tenemos este hermoso himno, quiere decir que ya tiene 6 años de haberse editado, de haberse hecho este hermoso himno. Vamos a escuchar entonces en la voz de nuestro querido hermano Daniel Luis. Recordemos que uno de los detalles preciosos que tiene este trabajo que se está realizando desde hace varios años es tratar de tomar la originalidad de su composición. Este himno tiene 119 años de haber sido escrito. Así que tiene varios añitos, ¿verdad? Y cuánta bendición imparte a los que le escuchan. Vamos a escucharlo entonces en la voz de nuestro querido hermano Daniel Luis.

Precioso himno, cuántos recuerdos evocan esta alabanza, cuántos hermanos que pasaban al frente en el altar con su Biblia entre los brazos, con lágrimas, expresando así la gran alegría, la gran bendición y el gran compromiso al ofrendar su vida, su tiempo, todo a los pies del Maestro. De verdad que este himno evoca recuerdos preciosos. Cuántas cosas maravillosas, qué pensamientos pasaban por aquellos hermanos que habían determinado de una manera especial escuchar la voz de Dios, entregarse como una ofrenda a la obra del Señor. Y qué espíritu de sacrificio, hermanos. De verdad que esto queda como un referente a las generaciones futuras. Hermanos, he escuchado testimonios de hermanos que vivían cómodamente, tenían fincas, tenían casas y todo eso lo vendieron, lo trajeron a los pies del Maestro y entregaron su vida completamente a Dios de una manera incondicional. Y aún quedan de esas reliquias. Aún quedan de esos hermanos que vivieron, que honraron ese llamado y que realmente este himno fue más que un himno cantado a labios, fue parte de su vida consagrada al Señor. Recordemos esta palabra que encierra el significado consagración, es apartado, es dedicado a, enteramente a. Y muchos hermanos que aún quedan de esta generación, que honraron su llamado, que honraron al que lo llamó. Y muchos ya descansan con la esperanza de esa vida en Cristo, una vida eterna, y aún hay referentes de otros que su juventud plenamente la invirtieron en la viña del Señor. Y hoy por hoy muchos ya carecen de ese vigor, de esa fuerza, pero tienen una gran satisfacción de haber invertido sus mejores años en el pueblo de Dios. Y que usted lo ve tan lleno de esa satisfacción de haber ido donde la iglesia lo mandaba, de haber abierto obras, de haber predicado el evangelio, de haber llegado a los lugares sin nada, sin alguien que los esperara, solamente el Espíritu de Dios guiándolos, dirigiéndolos y haciendo recuento de esto, vemos una iglesia con un espíritu de sacrificio enorme. Y cuántas almas se acercaron a los pies del Maestro a través de estas vidas consagradas, a través de estos siervos que, como todo humano, ¿verdad?, con debilidades y defectos, pero su vista estaba puesta en el cielo. Su vista estaba puesta en el blanco de la soberana vocación y han prevalecido y muchos, sus generaciones, siguen recibiendo bendición de Dios. Hemos escuchado mensajes de hermanos que ya descansan en la fe de Jesucristo, pero que el Espíritu Santo sigue dando testimonio de esas vidas consagradas, sigue dando testimonio de esas vidas transformadas y que en medio de sus debilidades el Señor fue su fortaleza. Entonces, es un himno que realmente evoca sentimientos de entrega, de obediencia, de sumisión, de abnegación, de entera profesión de fe. ¿Qué les digo? Estoy segura que muchos de los hermanos que dieron su voto como discípulo, que fueron trasladados, que fueron ascendidos y escuchan este himno, algo estremece sus entrañas. Porque realmente cada estrofa de este himno nos hace ver el gran compromiso y la gran bendición que reciben aquellos que escuchan la voz del Divino Maestro. Así como Jesucristo llamó a Mateo, estaba sentado en el banco y le dijo solamente una palabra, fue suficiente al decirle, sígueme, y él dejando todo, le siguió. ¿Y qué podemos decir de Pedro, de Andrés, de Juan, de Jacobo? Tenían sus profesiones, tenían sus barcos, tenían sus compromisos, pero ante la voz del llamado de aquel divino Nazareno,
dejaron sus barcos, dejaron sus redes, dejaron todo compromiso con el mundo y honraron así el llamado del Señor. Y sobre estos pilares el Señor fundó su iglesia acá en la tierra. Y hasta la fecha, casi 2000 años de este gran suceso, el Evangelio se sigue extendiendo como evidencia de un trabajo glorioso que Dios ha realizado por medio de estos hombres y estas mujeres, llenos de debilidades, llenos de flaquezas, pero también de un profundo amor y agradecimiento al que los llamó, los salvó, los santificó y los ha enviado a que así como ellos recibieron esta gracia salvadora, otros también la puedan recibir. Entonces vamos a compartir un poquito sobre este hermoso himno, sobre esta preciosa composición que evoca la gran profesión de fe. Y es verdad, hermanos, un siervo de Dios jamás, jamás, jamás se jubila. Yo recuerdo estando en el asilo de anciano, yo viví como alrededor de 3 años y medio. Entre sí, 3 años y medio. Y allí, por supuesto, tenemos la oportunidad de tener varios hermanitos que durante muchos años han servido al Señor. Y tuve la oportunidad de compartir los últimos años con nuestra querida y recordada hermana América Rodríguez, una gran sierva de Dios. Y esta ancianita, con 96 años, ella murió de 96 años, pero aún en esa edad, ella se sentaba en la esquinita de allí del hogar de ancianos. Y cuando iban los padres, o perdón, los hijos, los familiares de los ancianitos, ella los llamaba y les decía: ¿quiere que haga una oración por usted? Y ella hacía la oración. A veces la oración era la despedida final. Esa era la oración. Pero era algo que estaba en ella. Y allí sentadita, ella oraba por los que pasaban alrededor de ella. Entonces, imagínense, 96 años, a esa edad todavía leía la Biblia. Leía la Biblia, hermanos, no les miento. ¿Y qué manera ella de deleitarse en la lectura? Qué forma de honrar esa profesión? ¿Cuántas almas llegaron al conocimiento de Dios a través de los pasos de esta sierva de Dios que durante muchos años estuvo compartiendo las buenas nuevas de salvación? Y miren que Dios es tan especial y Dios honra tanto a sus hijos que varios mensajes del Espíritu Santo hablan de esta sierva, dan testimonio de esta sierva, de su esposo que falleció hace varios años atrás, de su esposo que se llamaba Victoriano Rodríguez. ¿Cuántos mensajes testifican de la labor de estos siervos de Dios? Y eran hombres de campo, sencillos, pero qué manera de consagrarse a Dios, qué manera de honrar ese llamado. Entonces, mis hermanos, es una generación que ha dejado una hermosa estampa de fidelidad a Dios, que ha dejado en la memoria de sus generaciones, que en medio de sus imperfecciones, el amor de Dios los abrazó y ellos dieron esa milla extra. No se rindieron ante las enfermedades, ante las adversidades, siempre con una oración en sus labios, con una palabra de aliento, con esa fervorosa fe que los llevó a descansar en la esperanza de los que esperan la segunda venida del Hijo de Dios. Entonces, son experiencias que uno abraza y son tantas cosas lindas. Tenemos testimonios de hermanos que aún están con nosotros y que siguen predicando, siguen llevando ese testimonio de vida convertida. Entonces, les digo que este himno pasa las letras y se vuelven un perfume de las vidas que han envuelto a estos hermanos, que han sabido honrar, que han sabido escoger la mejor parte, la cual no les será quitada. Así de sencillo, y todavía quedan remanentes de esta generación. Qué es triste que no se levante una generación que siga los pasos de estas vidas
consagradas enteramente al servicio de nuestro Dios. Y bueno, mis amados hermanos, vamos a compartir un poquito sobre estas estrofas que componen este precioso himno. Queremos saludar a los hermanos que nos escuchan desde Silver Spring, la familia Capriel con nosotros, los hermanos que están desde Ciudad de Panamá, así como Managua con nosotros está presente. Gracias a nuestros hermanos de Chile, Antofagasta con nosotros está. Y gracias a nuestros queridos hermanos que están reportando sintonía, nuestra querida hermana Jessica Ostaiza, nuestra querida hermana Elka Barroso con nosotros está. Nos dice nuestro hermano Nelson que recuerda con mucho amor a nuestro hermano Antonio Barroso, a su tercera edad, daba ejemplo a todos, ¿sí? El hermano Antonio Barroso falleció a la edad de 99 años con una mente clarita. Y qué manera de llevar ese evangelio en sus labios. Qué manera, hasta el último momento, enseñaba, exhortaba y aconsejaba a la juventud a seguir a Cristo, por sobre todas las cosas, seguir a Cristo, porque en Él hay esperanza de una vida mejor. Y bueno, tenemos aquí a nuestro querido hermano Job Castañeda, que está con nosotros, esperando a la hermana Elka con los jugos de frutas raras. Bueno, aquí bastantes frutas exóticas muy exquisitas. Así es, hermano, qué manera el hermano Antonio y su esposa, y cómo Dios da testimonio de ellos. Hace poco recibió una nieta del hermano Barroso y hace referencia a sus abuelos. ¡Qué bello detalle de nuestro Dios! Esto es maravilloso, hermanos. Esto es sembrar para cosechar en la eternidad. El que se consagra a Dios, el que dedica sus fuerzas, el que dedica su amor en la obra de Dios, está sembrando para cosechar en la eternidad. Así que vale la pena, hermanos. Nuestra querida hermana Iris también está con nosotros desde Nicaragua, y nuestra querida hermana Argelis Santana dice que ese himno, en cada conferencia que había un traslado, un ascenso, siempre era cantado. Eran los jueves, dice la hermana Argelis. Dice nuestra hermana Iris que cuántos gratos recuerdos cuando dio el voto para servir a Cristo. Bueno, aquí está nuestra querida hermana Gladys Caprera de Capriel, que dice que está tarde, pero bueno, allí dispuso un espacito y está con nosotros. Nuestra hermana Elsa Ruiz también está con nosotros presente. Y sí, es como para hacerles mención de algunas personas. Yo sé que hay muchos, muchos, muchos, y aún hay hermanos que tienen ese vigor y abrazan esta profesión de una manera especial. ¡Qué manera de honrarlos! Tenemos acá en Panamá, bueno, yo tengo ya 10 años viviendo acá en Panamá, y por la gracia de Dios, Dios me ha permitido conocer o compartir un poco más, porque como muchos sabrán, la obra en Venezuela fue llevada, el evangelio de nuestra iglesia, pues de la iglesia Soldados de la Cruz de Cristo, fue llevado por los hermanos panameños en la voz de nuestro querido y recordado hermano fundador Osvaldo Arrocha. Y si les hago mención de los mensajes del Espíritu Santo que evoca la fidelidad de este gran siervo de Dios, su pasión por las almas, la predicación diaria, la entrega de ayunos, ¿cuántos mensajes del Espíritu Santo hablan de él? Muchísimos, muchísimos, muchísimos mensajes. Entonces, esto es evidencia, hermanos, de que cuando el alma del convertido, del salvado, del restaurado, es consagrado al servicio de Dios, su fruto habla totalmente de su transformación. Nos dice nuestra querida pastora Priscila, está también con nosotros en sintonía. Nos dice nuestra querida hermana Elka que eran muy buenos consejos, me daban ellos dos, lloraban mucho por mí. La abuela Aurora intercedía por mí en los cultos de espera. La hermana Aurora Toribio, qué manera y qué forma de Dios usar estos siervos de Dios, de una manera gloriosa. Entonces, mis hermanos, esto no es historias asombrosas, esto no es ficción, esto es convicción, esto es consagración, entera dedicación a la obra de Dios.
Y escuchando el himno, venía a mi memoria aquellos grandes siervos de Dios. Hemos hablado de los hermanos contemporáneos, que durante muchos años han militado bajo el inclemente sol y han agarrado, como quien dice, toda la jornada y han envejecido acá. Pero su fe sigue intacta, su convicción latente y su anhelo de cielo nuevo, de tierra nueva está intacta, inquebrantable. Y veía en esto, pues, que cuántos siervos de Dios nos detalla la palabra de aquel gran hombre, Eliseo, que estando arando, pasó el profeta, solamente extendió el borde así de su manto, e inmediatamente entendió el llamado, dejó todo, preparó los bueyes, preparó, despidió a sus trabajadores, se despidió de sus padres y se fue enteramente al servicio del Señor. ¿Cuántos milagros fueron hechos por medio de este hombre al entender el llamado de Dios por medio del profeta Elías? Fue el sucesor del profeta Elías y aún después de muerto sus huesos resucitaron un cadáver. ¿Cuánto poder, cuánta gloria se manifestó en estos siervos fieles del Dios Altísimo? ¿Y qué podremos decir nosotros de aquellos hombres rústicos? Yo me imagino las manos del apóstol Pedro, las manos del apóstol Juan, las manos de estos hombres, manos callosas, manos. Su profesión era tan rústica, eran hombres de mar. Y el llamado que le hizo Jesús y la promesa que le hizo Jesús al apóstol Pedro, desde ahora serás pescador de hombres. Y así lo cumplió el Señor. ¿Cuántas personas fueron compungidas por los discursos dados por medio de este hombre que se consagró a Dios? ¿Cuántos lloraron ante la presencia de Dios y le expresaron, ¿qué haremos? Y el apóstol Pedro expresándole, arrepentidos y conviértanse cada uno de su mal camino para que haya esa salvación, para que haya refrigerio para sus almas. En un discurso hubo aproximadamente 3.000, en otros 5.000, y eso por algunas cifras que podemos hallar registradas en el libro de los Hechos, pero ¿y las que no? ¿Cuántos llegaron a los pies de Cristo por medio de estas sanidades? Cuando nos revela el libro de los Hechos que cuando el apóstol Pedro pasaba, colocaban los enfermos en las orillas de los caminos para que al menos su sombra al pasar fuera necesario, fuera lo suficiente para alcanzar sanidad. Ustedes saben lo que es esto, la sombra de Pedro, el poder que Dios dejó en estos, y ese es el mismo Espíritu de Dios que está en ti y está en mí. La diferencia es cómo nosotros nos estamos dejando direccionar del Espíritu Santo, y esto debe hacernos reflexionar bastante. Bueno, vamos entonces, mira la hermana del castándole al hermano Job, dice el hermano que ahí está ella deleitándose con una chicha de corozo. Qué rica la chicha de corozo, a mí me encanta. Súper, súper rica. Bueno, hermano Job, tiene que venir, no hay de otra. Ya no se dé al rogar. Nos dice nuestra querida hermana Vilma, ya una gran sierva de Dios, que ya dejó su trabajo, una vida económica bien estable, porque era enfermera. Cuando ella recibió ese llamado de Dios para ser enfermera del alma y nunca se ha arrepentido de haberlo seguido los pasos del Dios viviente. No se ha arrepentido de dejarlo todo por amor al Maestro. Así que hermanos, estos son evidencias de la conversión del alma que alcanzó salud y que no quiere estar en su espacio de confort. Quiere que así como fue alcanzado para estas promesas de vida eterna, otros también puedan tener esa preciosa oportunidad. Conocí a la hermana Vilma en el año 2008 cuando viajamos a Ecuador, que Dios la bendijo con el poder de su Espíritu Santo y al poco tiempo tomó el compromiso de ser sierva de Dios. Y cuántas bendiciones el Señor le permitió a ella ejercer
en los lugares donde trabajaba, con la niñez, con cuántas cosas bonitas, cuántos jovencitos, niños fueron alimentados tanto espiritualmente como materialmente a través de las manos de esta gran sierva de Dios. Y ahí está perseverando en esta preciosa profesión. Y ya considera que ella es enfermera, pero del doctor eterno, de nuestro amado Salvador, esos que ayudan a asistir también a las almas heridas por el pecado. Así que eso es una preciosa, hermosa satisfacción de saber que Dios sigue usando, sigue llamando y sigue transformando a las almas para que vengan al conocimiento y ya entren a la plenitud de la salvación que ofrece Cristo Jesús. Nos dice nuestro querido hermano Ali, antes las prédicas eran claras, arrepentimiento. En estos tiempos muchos son más buenos que Dios, así es. Y ese es el mensaje. Cristo Jesús, precisamente, cuando inició el ministerio, arrepentíos porque el reino de los cielos se ha acercado. Y ya previo a ascender, le dijo a sus discípulos que predicasen este evangelio: el que creyere y fuere bautizado, ese será salvo. Y el que no creyere, pues tristemente ya es condenado. Pues haber negado y haber rechazado este plan, lamentablemente, no le da oportunidad. ¿Por qué? Porque no hay, esto es importante, hermano, no hay otro nombre debajo del cielo dado a los hombres en el cual podamos ser salvos. Es solamente Cristo, solamente en el nombre de Cristo podemos alcanzar salvación. Solamente Él. Sin Cristo estamos perdidos. Y esa es una verdad. Entonces, mis amados, tenemos también la presencia de nuestra querida hermana Jose de Ramos y nuestro príncipe amado Alan Ramos también con nosotros. Bienvenidos a la programación. Tenemos la primera estrofa y quiero que ustedes, que están muy activos, nos ayuden con los versículos que avalan estas hermosas estrofas. Si Cristo dio su vida aquí, ¿qué debo darle yo? Acéptame, Señor Jesús. Seré tu servidor. A ver quién me consigue en esta primera estrofa un versículo que nos revele efectivamente que Jesucristo entregó su vida por la salvación de nuestras almas. Y quién de la palabra de Dios haya hecho esto realidad, haya entregado su vida como al servicio del Señor. Rapidito, a ver quién se anima y nos comparte. Ya yo aquí en la mente tengo varios, pero quiero ver qué tan audaces están ustedes en esta verdad que no cambia. El Evangelio no cambia. El Evangelio busca que en nosotros haya el cambio. Hoy por hoy, lamentablemente, el ser humano quiere cambiar la palabra de Dios a su conveniencia, pero eso no funciona así. La función es que la palabra de Dios transforme corazones, la palabra de Dios transforme pensamientos, actitudes, y seamos renovados, transformados por esa palabra que nos santifica. Por eso la oración preciosa de nuestro amado Jesucristo al decirle a su Padre: santifícalos en tu verdad, tu palabra es verdad. Así que, mis amados hermanos, nos dice el coro: mi vida, oh Señor, te doy, mi tiempo todo a ti. Te serviré, Señor Jesús, y oiré tu dulce voz. Nos dice el hermano Ali, que está, como dice él, está que corta, dice: y andad en amor como también Cristo nos amó y se entregó a sí mismo por nosotros, ofrenda y sacrificio a Dios en olor suave. Nos dice Efesios capítulo 5 versículo 2. Gracias, hermano Ali, por estar ágil con esa palabra. Primera de Juan 3:16 nos dice, Primera de Juan, la carta del apóstol Juan nos dice así, vamos a leerla de una vez, hermana Elka. Nos dice Primera de Juan capítulo 3 versículo 16, nos dice: en esto hemos conocido el amor, porque Él puso su vida por nosotros.
también nosotros debemos poner nuestra vida por los hermanos. Que el Señor Dios Todopoderoso nos bendiga a través de su santa y bendita palabra. ¡Qué hermosa verdad! Si Él puso su vida por nosotros, entonces nosotros estamos comprometidos también a amarnos y a poner nuestra vida por los demás. ¿Cómo así? Cuando usted se dedica a dar a conocer a Cristo a través de su vida, de su testimonio, a través de su palabra, usted está invirtiendo en la salvación y amando de esa manera la vida de los hermanos, la vida de aquellos que aún no han conocido al Señor. Bueno, nuestra querida hermana Raquel también está con nosotros presente. Gracias, hermana Raquel. Muy bien, perfecto. Miren esta preciosa experiencia que me vino a la memoria. Cuando el apóstol Pablo estaba hablando del Evangelio de Cristo, que era lo que lo apasionaba a él, pasó algo maravilloso con una hermana. Ella estaba escuchando y a través de esa prédica dice que el Señor tocó su corazón y ella aceptó. Y ella fue tanto el gozo que solamente al aceptarlo, ella y su familia fueron bautizados y les pidió a los apóstoles que si ellos consideraban que ella tenía que ser fiel en este camino, que por favor se quedaran con ella, que los hospedó. Qué manera ella de servir a los que sirven al Señor. Y estamos hablando, ustedes saben de quién estamos hablando. Está escrito en el Nuevo Testamento. Estamos hablando de aquella mujer que vendía púrpuras, telas. Y esta mujer, más adelante, cuando el apóstol Pablo salió de la cárcel y eso, ella los volvió a hospedar. Un servicio sin tregua para los que aman a Dios. ¡Qué hermosa vida! ¡Cómo Dios transformó la vida de esta mujer! Y cómo ella sintió gran compromiso y gran gozo al servir, al poner sus bienes, al poner sus manos en servicio de los que hacen la obra de Dios. ¿Qué les parece? Nuestra hermana Iris también nos dice en 1 Juan 4:19, nosotros le amamos a Él porque Él nos amó primero. ¿Cómo no vamos entonces a servirle en la hermosura de la santidad? Por eso deseamos de corazón poner nuestra vida, nuestro tiempo, servirle y oír su voz. Cuando nosotros hablamos de oír su voz, estamos hablando de doblegar nuestra voluntad y acatar completa y enteramente su voluntad. Y eso es lo que lamentablemente muchos carecen. Una de las cosas que más se está haciendo difícil a esta generación es entregar su voluntad al gran rey. La segunda estrofa nos dice, no importa donde tú mandes, iré sin vacilar. Yo sé que tú protegerás a aquel que en ti está. Entrega, disposición y absoluta rendición a la orden de Dios. ¿Cuántas veces hemos aceptado con gozo la orden y hemos ido a donde el Señor nos ha encomendado? Y esto es una verdad palpable en muchos de los siervos de Dios. Pero lamentablemente cada día se está limitando un poco. ¿Ustedes han notado algo? No sé si ustedes han notado cuántos años tiene la iglesia Soldados de la Cruz de Cristo que ya no habrá obras. ¿Lo han notado? ¿Cuántos años hay que no se abren obras? ¿En cuántos países estamos establecidos y cuántos años tenemos con los mismos países? Lejos de estar abriendo obras, se están vendiendo, se están cerrando obras. No sé si ustedes lo se han dado cuenta, yo sí. Varios lugares, varias propiedades de nuestra iglesia tienen tabla de ventas y otras ya se han vendido. Y cada día hay menos personal. Cada día hay menos gente que está disponible o que desea con fervor ir a donde el Señor tiene almas que rescatar. Así que meditemos en esto, meditemos en esta gran verdad. Cada día somos menos, cada día hay menos personas. ¿Y cuánto? ¿Cuál fue la última obra que se ha abierto en los países? ¿Alguien recuerda? Si no mal recuerdo, creo que la última que se ha abierto ha sido en Guinea Ecuatorial. Si hay una nueva, después de esa me corrigen, pero me parece
que la última, que el último país que se ha visitado y que se han colocado hermanos para predicar el Evangelio, me parece que es Guinea Ecuatorial. Es un país del África. Entonces, estamos viendo, no sé si ustedes conocen algún otro lugar. Así que, hermanos, es necesario que haya en nosotros ese sentir de, sí, nuestra hermana Abby nos dice Lidia, nuestro hermano Nelson, sí, nos dice la hermana Raquel que sí, es Guinea Ecuatorial. ¿Y hace cuántos años de eso? Si mal no recuerdo, creo que fue el hermano obispo Antonio Miranda que fue con su esposa y ya eso hace algunos añitos atrás. Yo creo que más de 5 años atrás, mucho más. Imagínense, saquen cuenta cuántos años y la iglesia, lejos de estar abriendo más lugares, se están cerrando. Y países que ya no tienen ese apoyo espiritual en enviar ungidos de Dios, a abrir obras, a predicar. Y esto, muchos dicen, es que se está cerrando la gracia. No, es que se están acabando las ganas de trabajar. Porque cuando el pecado sobreabundó, sobrepujó la gracia. Así que ahorita decimos, pero es que hay mucho pecado, sí, pero la palabra de Dios nos motiva a seguir. Se conviertan o no se conviertan, hay que predicar. Y lamentablemente muchos lugares que anteriormente eran lugares fértiles, ahora hay menos. Y bueno, hermanos, Dios nos ayude. Y esa pregunta que Él dejó al aire, cuando el Hijo del Hombre volviera a la tierra, ¿hallará fe en la tierra? ¿Quién puede dar respuesta a esa pregunta? Dios tenga misericordia. Nos dice que el hermano Ismael es quien atiende esa obra allí en Guinea Ecuatorial. Sí, hay muchos hermanos que han abandonado lamentablemente el voto y a veces hay otras prioridades. Nos dice el hermano Job que el hermano Max Jobel ha estado bautizando en países del África muchas personas, pero hasta ahora la iglesia no sé si ya hasta ahora lo ha estado asistiendo. Bueno, yo tampoco sé, hermano, pero a lo que vamos, obras nacientes, creo que la más nueva es Guinea Ecuatorial y creo, si no me equivoco, debe de tener como unos 7, 8 años de haberse abierto esa obra. Imagínense todo y el resto de los años. Así que bueno, Dios nos ayude. Nos dice la tercera estrofa, si tengo que la mar pasar, contigo yo iré a dar las nuevas de tu amor y gozo impartir. A veces no queremos cruzar ni la calle para dar las buenas nuevas. Esto es contradictorio, pero es real. Tenemos que ser reales, tenemos que ser honestos. Para poder corregir, tenemos que reconocer nuestro error. Dios tenga misericordia y nos ayude y nos confronte a que tenemos un gran compromiso con su obra y con nuestras almas. Yo aprecio amigos y hogar con todo el corazón. Pero al Señor Jesús le doy el centro de mi amor. Ustedes saben lo que es eso, hermanos. Ustedes saben lo que es eso. ¿Cuántas personas han dado la prioridad al Señor, dejando hogar, dejando todo por amor al Señor? Así que Dios en su amor y en su misericordia, aún hay de estas reliquias. Aún queda, hermanos, procuremos seguir los pasos de estos grandes siervos de Dios. Si en lo poco has sido fiel, nos dice el Maestro, en lo mucho te pondré. Dios tenga misericordia y nos dé ese espíritu de amar las almas, de amar nuestras almas, porque al nosotros volvernos rebeldes, no estamos amando ni nuestras almas, imagínense ustedes. Nos dice la última estrofa. Mi todo, oh Jesús, te doy. Acéptalo, Señor. En mi humilde corazón, tu trono quiero hacer. Dios, en su amor y en su misericordia, sigue llamando, sigue esperando, sigue siendo paciente con cada uno de nosotros. Y sigue esperando que esté entronado en nuestros corazones para que su voluntad sea agradable y perfecta en nuestras vidas. Es su anhelo. Ahora estamos nosotros dispuestos a darle a Él
ese lugar en nuestro corazón, que Él sea nuestro todo y que podamos ser esa ofrenda aceptable, agradable al Señor, y que podamos expresar de manera clara y contundente: Señor, ya no vivo yo, sino tú vives en mí. Está la fragancia de su gracia derramada en nuestras vidas, está la fragancia de su santidad impregnada en nuestras almas. Está la fragancia de la obediencia, que es una característica que no puede faltar en la vida de los salvos. Dios, en su amor y en su misericordia, nos ayude, nos tenga en cuenta de que cada día los días pasan más veloces y el tiempo que nunca vamos a recuperar, podamos con sabiduría invertirlo en lo que negocios del Señor. En los negocios del Señor nos conviene estar. Así que, mis amados, bueno, agradecemos a cada uno de nuestros oyentes que han compartido con nosotros. Estamos acá agradeciendo a Dios por todo lo maravilloso que ha sido con nosotros, y como les había dicho el martes, si hay algún hermano que tiene algo especial evocando este himno, pueden compartirlo, y si no, bueno, nos escuchamos el próximo martes con la ayuda del Señor. Así que, mis amados hermanos, muy agradecidos con cada uno de los oyentes que han estado con nosotros en este día. Vamos a tener la oración de cierre y esperar con la ayuda de Dios el próximo martes, que tendremos el siguiente programa. El siguiente programa que estaremos compartiendo este precioso himno número 40. ¿Saben cuál es el himno número 40? ¿Alguien sabe? ¿Alguien recuerda cuál es el himno número 40? Para compartir el próximo martes, si Dios nos concede la vida y la salud. Bueno, recordemos entonces, hermanos, la consagración. La consagración nuestra debe estar dirigida enteramente a nuestro Dios, pero tiene que ser palpable y evidente en nuestro servicio a nuestros hermanos y a aquellos que aún no les ha alumbrado la luz del Evangelio. Dios nos ayude y Él toma la honra y la gloria. Despedimos y hacemos la oración ya para cerrar el programa. Dios bueno, Dios santo, Dios justo, Dios eterno, te adoramos, te exaltamos y bendecimos tu nombre, porque solo tú eres digno de toda honra, toda gloria y toda alabanza. Señor, perdónanos y enséñanos a perdonar. Concédenos la dicha de caminar a tu lado siempre, Señor. Gracias por estos signos que nos recuerdan nuestro compromiso de amor hacia ti. Nos has lavado, nos has blanqueado con tu sangre preciosa. Nuestro compromiso es con aquellos que aún no te conocen, Señor, avivar tu obra en medio de los tiempos, Señor, que en medio de los tiempos tu obra pueda ser visible. Ayuda, Señor, toca nuestros corazones, transforma nuestros pensamientos y permítenos que podamos ser instrumentos útiles en tus manos, Señor, enteramente consagrados a ti, santificados para toda buena obra. Gracias por cada uno de los países que han estado con nosotros conectados, Señor, los que están desde Estados Unidos, desde México, desde Panamá, desde Nicaragua, los hermanos que están desde Colombia, desde Chile, desde Alemania, Señor. Gracias por cada uno de los oyentes, gracias por cada una de las familias que se preocupan, Padre, por estar escuchando y viendo lo que edifica sus almas. Bendice a cada locutor, cada hermano, Señor, que día a día se esfuerza con tu ayuda por presentar lo mejor para ti. Ayúdanos, Señor, a serte fieles, a extender, Señor, a otros esa verdad que nos ha redimido a nosotros también. Gracias te damos por cada uno de nuestros hermanos. Te presentamos a los que oran a favor de sus seres queridos porque vuelvan a tu redil, Señor. Están en delante de ti. Escucha la oración de esos padres, de esos hijos que ruegan a favor de los que han conocido tu verdad, Señor. Ten misericordia de los que sufren una enfermedad, la pérdida de un ser amado. Señor, delante de ti están, Señor.
Permite que el consuelo que viene de ti, ese poder que sana, ese poder que liberta, ese poder que transforma, siga fluyendo en medio de los que confiamos en ti, Señor. Ten misericordia, Padre bueno. Ayúdanos, no nos abandones, Señor. Te lo rogamos en el dulce nombre de tu Hijo amado, Cristo Jesús, Señor nuestro. Amén. Y ahora pedimos que el bendito amor de Dios, la gracia y la paz de nuestro Señor y Salvador Jesucristo, le acompañe en la comunión de tu Espíritu Santo, quien es nuestro eterno Consolador, sea con cada uno de sus hijos, nos guarde desde ahora y para siempre. Amén. Bien, mis amados hermanos, ha sido un placer compartir con ustedes durante esta hora. Gracias a cada uno de nuestros oyentes, de los hermanos. Les invitamos para el próximo martes, si Dios nos concede la vida y la salud, poder compartir más de estas reliquias, de estos signos que nos recuerdan grandes bendiciones recibidas por medio de ellos. Dios me les bendiga abundantemente y será hasta el próximo martes con la ayuda del Señor.

Yo quiero invitarte que con tu mismo corazón y en unidad, en un mismo sentir, cantemos esto al Señor y le demos la gloria por medio de este canto.

Señor, recibe nuestra oración, que es desde el fondo del corazón de tus hijos, Señor. Recibe alabanza, gloria y honra a ti, Señor. Recibe todo aplauso de tus hijos en este día, Señor. Levantamos tu nombre y te confesamos como nuestro Señor.

0: Salmo del mes de septiembre, Salmos 82. Dios se levanta en la reunión de los dioses, en medio de los dioses juzga. ¿Hasta cuándo juzgaréis injustamente y haréis acepción de personas con los impíos? Defended al débil y al huérfano, haced justicia al afligido y al menesteroso, librad al afligido y al necesitado, libradlo de manos de los impíos. No saben, no entienden, andan en tinieblas, tiemblan todos los cimientos de la tierra. Yo dije, vosotros sois Dios, y todos vosotros, hijos del Altísimo, pero como los hombres moriréis, y como cualquiera de los príncipes caeréis. Levántate, Dios, juzga la tierra, porque tú heredarás todas las naciones.
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Una vida ocupada en el mucho servicio no es necesariamente el correcto sacrificio. Una vida ocupada y por el ministerio saturada no es necesariamente una vida santificada. Joven, sé prudente, ve en busca del consejo. No hables prontamente, presta oído al hombre añejo. Se puede hacer mucho sin pasión en el corazón, y se puede hacer poco, pero con buena motivación. No es valioso lo que hacemos si al Señor no queremos. No es valioso lo que sabemos si con soberbia procedemos. Ay del flojo que no obra, que con salvación se siente seguro, que no conoce del Señor su obra, está viviendo en un engaño puro. Pues no hay siervo que no sirva, ni esclavo que a su amo no obedezca. Lo más seguro para el ocioso es que su alma perezca. Pero el Señor espera paciente que se proceda al arrepentimiento. Vanidad es esta vida, pero en Él hay contentamiento. Levántate, hermano mío, aférrate a su gracia y a sus promesas, que este mundo no te conquiste con sus afanes y riquezas. Pon las manos a la obra por quien es digno de adoración, que Él sea en todo tiempo el centro de tu meditación. Aleluya, aleluya, a quien derramó la sangre suya, honor y santidad para quien nos regaló la eternidad.

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Señor. Te aplaudimos a ti, Jesús. Alabanza y honor a ti, Señor. Alabanza y honor a ti, Señor Jesús. Toda la gloria.